0: Esa tú no la tienes, papi. Esa tú no la tienes. El jefe.
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0: The Boss.
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0: Elvis, Elvis.
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0: Y tenía que ser conmigo. ¿Quién?
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0: 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En este ya jueves 30, marquesina del fin de semana. Muchos dicen de que antesala, yo le llamo marquesina al jueves. Ya tú sabes, julio 2026, está yendo el mes de julio. Diseñando video estamos para mi canal de YouTube, Orlin Manuel. Suscríbete, dale a la campanita, comenta, da like, comparte. Arroba Orlin Manuel Oficial 01 en Instagram. Arroba Orlin Manuel 01 en TikTok. También en todas las redes estamos bien activos. En X también. Arroba Orlin Manuel. Escribiendo Orlin con M. No lo escribas con N, bruta, bruto. Di que con N, es con M, Orlin. Con M, Manuel 01 en TikTok. Orlin Manuel en Facebook también, igualitico. Con M, Barbarás. Pero qué bruta esa tipa, dije con N. Qué bruto, qué terco ese tipo. Dije con N escribiendo Orlin. Toda la vida escribiéndolo con M, ni porque lo ven. Porque ellos lo ven que yo lo escribo con M y ellos lo escriben con N. Así somos. Deja de burlarte, Bulín. Deja la burla, Bulín. Bulín, viene la ley mordaza por ahí. No te burles. Te van a meter preso por esa risa, Bulín. Deja eso, papi. Te van a agarrar preso por estar burlándote también. República Dominicana, único país donde se maneja metiéndole terror al otro. Eso aquí nada más, esa vaina. Los choferes en la calle, los conductores, le meten terror a los otros. Sí, a los motoristas, a los de carro y jipeta. Ya tú sabes, metiendo miedo, metiendo miedo. Bulín, pero tú tienes miedo de andar en la calle, en las autopistas y avenidas y calles del país. Que te andan metiendo miedo, rozándote vehículo. ¿Qué pasa, Bulín? ¿Tú tienes miedo de andar aquí?
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0: Ellas tienen de todo un chin. Chequé el video que hay en Orlin Manuel en YouTube. Ellas tienen de todo un chin, las mami chulas.
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0: Rafi Pina sorprendió a Nati Natasha con un lujoso reloj. Que lo disfrutes tanto como yo disfruté hacerlo realidad. Te amo, baby. Le dijo Rafi a Nati. Ya tú sabes, Nati vuelta loca con este reloj que le regaló Pina, su marido. Yo he fallado durante toda mi vida, pero Dios me dio

0: muestra de mi agradecimiento. Un detalle que ella quería. Escribió Rafi Pina en su cuenta de Instagram. Vámonos con los pelos en el sancocho, porque cuando todo está bien, vienen los pelos en el sancocho. ¿Tú sabes cuáles son los pelos? Dime. ¿Sabes tú cuáles son los pelos en el sancocho?
1: ¡Vamos a divertirnos!
0: ¡Los comentarios! ¡Pero sabes tú que sí, bebé! Se va a salvar el mundo por eso. ¡Agarra ahí! Primer comentario. Con lo facilito que es hacer una mujer feliz. Segundo comentario. ¡Wow! ¡Qué hermoso! Que Dios siempre los acompañe y los ilumine. Tú, ese está bien. Ese comentario, Panati y Rafi. Que lo disfrutes. Está muy bonito. Me encanta esta pareja. Está bien ese. Vámonos, si hay más pelos en sancocho, vamos a chequear. Nati se sacó la lotería con ese gran hombre. Ese está bien. A mí que me den mi dinero, yo no sé, tal vez es la olla que tengo, me hace pensar así. Y ese, ¿cómo lo oíste? Esas está desfifarrando, esas no tengo olla. No. Esas está desfifarrando. ¿Qué cuesta para yo saber por qué los míos son 295 marca Chang Chang? Ah, el tuyo es de esa marca. A mí no, uno de los chinos que son 250 me dan. La gente con el reloj de Nati y Natasha que les regaló Rafi Pina. Vuelta loca la gente en las redes con el regalo. Unos critican, otros tiran pelo al sancocho. Sigo aquí hasta las 10, el chipeo hasta las 9, dale.
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Apagón de casi una hora interrumpe partido entre República Dominicana y Venezuela. Este extenso apagón eléctrico interrumpió el partido de béisbol o de voleibol de la sala masculino entre República Dominicana y Venezuela en los Juegos Centroamericanos y del Caribe 2026. En el pabellón de voleibol, Ricardo Arias, Colombia. Una hora de interrupción del servicio eléctrico. 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
1: Ana Carolina pide disculpas por el comentario sobre la violencia de género. Mi intención nunca fue justificar ni minimizar el dolor. Ana Carolina presentando disculpas por este comentario. Esas son de las cosas que yo trato de cuidarme y de nunca presentar excusa de nada. Si dije algo, lo dije y lo retengo hasta el final. Estas excusas ahora, haciendo video de nuevo, presentando excusas, retractándose, como que yo no le veo, no sé cómo sentido a eso. Si usted dijo una vaina, la dijo y punto. Así es. Si yo la dije y... Ya la dije, ¿qué van a hacer? ¿Estás pidiendo disculpas y qué sé yo cuánto? No, no, no, no, no, no, no, no, no, no, no. Así que... Ella rompió el silencio luego de haber causado una controversia por este comentario que hizo, en el que afirmaba mayormente la mujer tiene la culpa cuando hay violencia de género. Carolina pidió disculpas y reaccionó que esa afirmación fue equivocada. Después de reflexionar, entendió que esa afirmación fue equivocada y que pudo haber herido, ofendido, hecho sentir incomprendidas a muchas personas. Nadie merece ser víctima de maltrato o violencia y la responsabilidad de una agresión siempre recae en quienes deciden ejercerla, afirmó en un video que compartió en su cuenta de Instagram. Le escribieron ahí vienen los comentarios ahora, los pelos en sancocho. Es bueno leer. Cortaron la parte donde dijo, ya salí de ustedes, ahora denme en banda. Postdata, está bueno que sus maridos las avimben. Ay, santo Dios. Seguimos con los pelos en el sancocho, en los comentarios. Gracias al chat GPT. Las disculpas son importantes, pero también lo es reflexionar antes de hablar. Ninguna mujer provoca una agresión. La violencia siempre es responsabilidad de quien la ejerce. Ay,
0: el huesas.
1: ¿Qué más? Ese es otro comentario. Por eso es que no cualquiera debería de ser panelista de un programa. Otro comentario más.
0: El huesas.
1: Ya tú sabes.
0: El huesas.
1: Y por ahí se fueron los comentarios en cuanto a estas disculpas públicas de Ana Carolina.
0: Ahora y envíanos notas de voz al 809-241-9910 y cuéntanos el chisme.

0: Llegando al final, casi el chipeo de las 8 de Mortal, 8 a 9, lunes a viernes, 99.1 Santiago Mortal.
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0: ¿Y cuál fue la influencer dominicana que denunció que le prohibieron usar la piscina de su torre? ¿Cuál fue?
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0: Porque algunos vecinos consideran que sus bikinis son muy provocativos. ¿Tú te imaginas eso? Este influencer que denunció que le prohibieron usar la piscina de su torre donde ella vive porque algunos vecinos consideran que los bikinis que ella usa son muy provocativos. ¿Están prohibidos los bikinis en las piscinas de las torres? Es la pregunta que el muñeco Chucky de Mortal se hace. ¿Están prohibidos los bikinis en las piscinas de las torres? Porque a esta se lo prohibieron los vecinos. ¡Ay, oh, esa vecina es muy provocativa! ¿Qué? ¡Qué sobrechones! Dios mío, yo pensé que nada más era en los estados de WhatsApp que se brechaba tanto.
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0: Ah, pero es que eso viene de la vida real, También, nada más no en estados. ¡Ya! Terminando el chipeo de las 8 de Mortal, al final es la pregunta que yo me hago de nuevo. ¿Están prohibidos los bikinis en las piscinas de las torres? Sí, porque lo prohibieron ahí a la tipa. Se lo prohibieron, parece ser, los vecinos. Estamos viendo a Ebenezer Guerra, que llegó al Teatro Nacional para brillar con su música en Miss República Dominicana Universo. Supuestamente le rompieron los cristales de su vehículo cuando estaba en el hotel a Ebenezer Guerra. Le rompieron los cristales al vehículo cuando él estaba en el hotel. Lo vi ahí llegando al Teatro Nacional para brillar con su música Earn. Miss República Dominicana Universo. ¿Qué dijo Ebenezer Guerra? ¿Qué fue lo que dijo él?
4: Ay, no, pero
5: cuéntame,
4: Ebenezer, ¿cómo te sientes esta noche con una participación artística en Miss República Dominicana Universo?
5: Siempre contento, aunque no me han agredido.
4: ¿Y por qué te van a agredir?
5: Tuve una invasión allí. La
0: ¿ay?
5: A mí me la llamaba saliendo que se tiene el truco, que la rompieron en el cristal.
4: ¿De verdad? ¿Y qué fue lo que pasó?
5: Hermano, yo estaba en el hotel y esa fue la sorpresa que yo me llevé. Pero nada, venimos a cumplir al 100% y las expectativas son 100 de 10.
4: Pero Ebenezer, nada contigo, simplemente tu vehículo.
5: No, solamente mi vehículo, gracias papá Dios. Cuando bajé, estaba cambiado, no se podía hacer nada. Ya tenía que venir para acá. Yo dije, bueno, llévame y después te lleva la guagua.
4: Claro.
5: Y ya después se resuelve.
0: ¡Ya! Eso fue lo que pasó con él. Yo me voy de aquí ya del chipeo de las 8, pero sigo hasta las 10 en Mortal. Santiago, si acabó esta vuelta.
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0: Sí, ese mismo el de atrás, no hay que hablar con nadie. 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

0: las 10 de la mañana llega la Sori, pero más temprano que ella. Tempranito, los muchachos de la mañana mortal, Papá Roca, DJ Luisito, la radio, José Lo Pérez, Melissa Phil, Polayoa. E invitados, ya tú sabes, parte de nuestra programación de Mortal 99.1. Yo llego mañana a las 6. De nuevo aquí, casi me voy, casi saliendo. En Juidero, para la Yeca, para la Avenue, el muñeco Chucky Orlin. De 8 a 9, el chipeo de las 8, como siempre. Lo hago en el jueves 30 de julio 2026. Una de las que se gozaban tus abuelos en Mortal.
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0: Escuchen esta información, amigos televidentes. A las mujeres modernas de ahora le ha dado con llegar a los gimnasios y a la discoteca con una jodida licra
1: provocativa,
0: enseñando toda la vaina. Que eso no tiene nombre. Pero qué maldita vaina del día entre esta. Son malas. Y oye lo que hacen.

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1: 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Nosotros somos Doblete y el Crow. Y los invitamos a que sigan disfrutando. Y Jordi Manuel, chúpate el muñeco. Chúpate el muñeco. Chúpate el muñeco.

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1: 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Le invito a escuchar a Only, mi pana. Así que estate manso, viste que lo que tú sabes, el muñeco. Aiga que lo que, mi pana. Yo te doy para los refrescos. Yo soy el soberano y siempre me tableco. Que lo que, mi pana. No soy muñeco ni soy ñeñeco, pero mi hermanao, mi pana, mira, chúpate el muñeco. Mozart la para de este lado.

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1: Riti, piti, piti, soplete, tengo plata. Oye, ¿cuál es la vuelta? Musicólogo, el libro de este lado, exclusivo para Orlin Manuel. El muñeco, chúpate el muñeco, esa es la vuelta, esa es la movie, esa es la película, te lo dice la libreta. Esta, wow, qué movie, wow.

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0: seguimos rompiendo en la mañana mortal en este miércoles 29 de julio, Día Internacional de la Alita de Pollo.
1: Hey.
0: La alita, usted diría, oye, esa banda de alita de pollo.
1: Que se celebra comiendo alita hoy.
0: Claro, pero oye el origen de este plato que fue en New York.
1: A mí me gusta que sean picantes.
0: Oye, sí, porque hay
1: alitas picantes.
0: Y ya la alita, las alitas ya tienen su flow.
1: ¿Tú sabes lo que se han cotizado?
0: Se han cotizado las alitas, increíble.
1: Incluso, Roca, tú vas a lugares a comprar pollo y las alitas tienen un precio, y no paran. Es como de antes que le hacían coro al muslo, ahora es todo el mundo con las alitas. Entonces que se pelean por las alitas.
0: No, y ya cuando la gente dice que alitas picantes, con barbecue, que si yo pelo, ya ese tiene otro, ya ahí es que ya prime vaina. Ahí que dice que, oye, aquí no hay pechuga, aquí no hay nada.
1: No, y dije, pero fulano se coge ala.
0: No, por eso no puede ser verdad. Pero oye, eso surgió por un error el 3 de octubre de 1964 en New York,
1: ajá,
0: en un restaurante. Que llevaron a unos invitados por error alitas. Eso no es lo que estaban esperando. Era otra pechuga, otra pieza de pollo, exactamente.
1: Okay.
0: Y por error llevaron eso. ¿Qué pasa? Que la improvisación dijeron, oye, ¿qué hacemos los invitados? Agarraron y prepararon las alitas, le pusieron mantequilla, salsa picante, vainita, pues quedaron locos los invitados, quedaron locos, claro, porque un par de voces. Oye, todo el mundo dice, no, ¿por qué esto, señores?
1: Porque cuando
0: es que no puedo decir que fue un error.
1: No, que como la reacción fue buena, es un plato exquisito, exclusivo para ustedes.
0: Ya lo saben, entonces ya a partir del 29 de julio. El día como hoy de 1977, ahí fue que el alcalde de Búfalo declaró oficialmente este día en honor al plato icónico que puso a su ciudad en el mapa culinario.
1: Y
0: ahí en adelante ya es el Día Internacional
1: de las Alitas de Pollo. Qué interesante suena eso. Roca, tú pones una bandeja a un grupo de gente ahí con variedad de, por ejemplo, longaniza, chuleta, una picadera ahí con fritos y alitas, y las alitas son las que se van primero.
0: ¿De corazón?
1: Las alitas, lo demás queda ahí ya, también le dan, pero primero la gente opta por meter la mano en la bandeja por las alitas.
0: Te voy a poner un ejemplo.
1: Tiene un misterio las alitas.
0: Te voy a poner un ejemplo, qué bueno que tú toques esta parte. Ayer, en mediodía 55, estuvo el amigo Popa de Casa Pop Rock.
1: Sí.
0: ¿Qué pasa? Tú sabes que si a la mujer tú no le comes esa comida a las 12, tiene problemas. ¿Qué pasa? Que ahí está repartiendo. Venga, porque pruebe. Entonces viene ya Carlos Sánchez y se le vamos a comer una alita para la tarde. Se fueron a comerciales. ¿Cuántas alitas más se fueron? Y específicamente alitas. De que no, eso no me va a llenar. Mi hermano hasta ahí llegó.
1: Dice que esa alita es por lo rica.
0: Porque la seguidilla.
1: Ahora va a poner un pollo pudiera tener más alas.
0: Claro, ese es el problema.
1: De que después coge alas.

0: No, no, no, ya tu pollo trae, ya todo el mundo está matado, si la lista. Eso es que el muslo.
1: Y no hay forma de que engañar con la, porque la salita, tú sabes cuántos pollos son. Ya son cuatro pollos. Ya tú sabes que esos cuatro pollos tienen que haber entonces ocho alas.
0: Exactamente. Si no, es inválido, como han venido lo vende.
1: Sí.
0: Inválido, de vaca, me falta.
1: Porque imagínate, se han visto videos así de deliveries haciendo sus truquitos y sacando mercancía de la del cliente. Tú ves que hasta pedazos de pizza se roban.
0: Sí, sí.
1: Y otra vez,
0: muchos trucos.
1: La pizza la coteja nuevamente, que no se dan cuenta que le sacaron un pedazo. Pero, ¿cómo tú le sacas una lista a un pedido, un ejemplo? Sin que se den cuenta.
0: No hay forma.
1: Si tú te robas la pita, va a pasar.
0: No, exactamente, ¿verdad?
1: Se va a
0: pasar. Y otra cosa también, antes de atención, desde esta hora, si hay 809-241-9910. Otra cosa, ¿por qué en el pollo entero, sí, la gente lo que más rechaza es la pechuga? Entonces, cuando tú vas a un restaurante fino, pides pechuga y es caro. Ajá. Y te lo comes, ¿por qué?
1: Y
0: explícame esa parte.
1: A las cremas. Y eso es cosa rica.
0: De hecho, la crema al final, ¿no, hermano?
1: Final.
0: Del corazón.
1: Entonces, imagínate tú, porque el pollo tiene tantos órganos y piezas importantes. Imagínate el muslo, el cocote, el ¿cómo se llama?
0: El pichirri también.
1: Hay gente que come pichirri.
0: Claro. Hipólito.
1: ¿A ti no te gusta el pichirri?
0: Lo que como tú lo decías ahí, mi hermano. Dame aquí.
2: La mañana.
0: Mortal.
2: Yo me pregunto, ¿quién sería el vago que se inventa esos días nacionales del fulano, de aquellos? De la salita.
1: Hay que hacer un análisis.
2: ¿Por qué no vas un día internacional del muslo o de la pechuga? Porque a mí me gusta muchísimo donde hay carne, me gusta muchísimo el muslo, la pechuga. Pero la alita que tú le quitas un chinquis, cada alita picante más cara.
0: Tienes que bajarte en base a 10 para llenarte. A continuación.
2: Ahora, Luisito, en ese sentido de que tú eres una picadera, alita, sachita de jotó, sí, chuleta, longaniza, le meten en casabe también, porque están en parrillada.
0: Vale, frito,
2: le meten la mano a la alita y al final dejan la salchicha. Y si acaso tengo uno de último, le dejan a mal casabe ahí. Ya tú sabes.
0: De corazón,
1: yo tengo un pana que no lo tengo muy lejos. Ay, muchacho, ¿viste?
0: A nosotros,
1: a dos manos.
0: Pero oye, esa de alita, ¿verdad? Que se han cotizado y para, sí, tú llenarte con alita, tiene que bajarte dos o tres cómodas.
1: Mira, yo tengo, tenemos un amigo en común que él invita de cuando en vez a panicadas, por la barbecue ahí.
0: Nuestro hermano Iván Celular.
1: Sí. Por cierto, tiene mucho que no invita, caramba, como pasa, como cambian los tiempos.
0: Muchas ocupaciones.
1: Mire que estamos en unos días calurosos que hay que irse a los patios, a compartir,
0: sí,
1: debajo de las matas, de los árboles.
0: Y el calentón de la vaina del barbecue que lo coge. De la vaina es.
1: Ah, bueno, siempre hay uno. ¿Tú qué? El que roca, el que coge el calentón en la barbecue ahí. Con las piezas, principalmente con las alitas, que siguen teniendo su mayor importancia y preferencia ante las demás carnes. Háblese de que usted pone un par de pinchos ahí, usted le mete chuleta, usted le mete pechuga, muslo, pero las alitas siguen dominando. Las alitas siguen dominando. Entonces ese es el que coge su candela ahí, su lucha, su vapor, su humo, ese tiene derecho a pillar un par de carne.
0: No.
1: En la cubeta ahí.
0: Es que no es truquear, tiene derecho a pellizcar.
1: A pellizcar.
0: Claro.
1: Y ahí
0: el que va cocinando tiene derecho a. Dame como este muslito, esta venita.
1: Tampoco roca a abusar, a sacarle. Que tú dices, pero ven acá, la carne se desapareció.
0: Ah, bueno, ya se desapareció. Pero la mayoría de nosotros no hace eso.
1: La carne se desapareció.
0: También con nosotros no hace eso. Dame aquí, dame nota.
3: Muy buen día, muchachones. Saludos. Oye, mira qué interesante el día que es. Y yo que me he vuelto ahora un asiduo comprador de alitas, señora. En el supermercado, el último que pusieron ahí en el elevado de Cienfuegos, tienen ellos un empezado, no un empezado, el precio del servicio.
4: Hay que quedar con así.
3: 6.5. Pero de un tamaño considerable, así, aunque Rana Barbecue 6x1.5. Yo me imagino que vendan en especial, entonces, no barato.
1: ¿Pero se alenta?
3: Sí, es exquisito, porque es una carne que está en los huesitos, la cosa, y tiene su masita, y uno la disfruta muchísimo. Así que voy tempranito acá, a la vez están en especial hoy.
0: ¡Ay, mi hijo!
1: No escuché bien, 6 alitas por 150 cada año. La litra es un cotizado. Yo creo que me digan dónde venden 6 alitas por 150 para ir a buscar
0: 150. No, fue eso que dijo.
3: Uy, tienen ellos un especial, o no un especial, el precio del servicio de ellos 6x1.5.
0: ¿Qué? Ah, bueno. Dame la última, a ver qué dice.
3: Sí, Luisito. 6x150. En el supermercado que está ahí en el elevado.
1: Oh, qué. Oh, sí. Porque ya entonces, porque ahora hay que ver también, Roque, espérate. Espérate, que no me vengan con truco a mí. Porque
0: así, alitas por 150.
1: Hay unos pollos, Roca, que no pesan nada, que son como que son livianos, y unas alitas chiquitas, no me comparen, que hay unas alas que son así, que parecen una ala de avión.
0: Sí, hay unas, pero lleva el nombre alitas. Sí. ¿Tú sabes qué es? Porque uno dice alitas.
1: Ah,
0: no alotas.
1: Ah, son alas. Okay, ya, el tamaño, pero importa mucho el tamaño. No me ven a mí con un camuflaje, una vaina.
0: Dependiendo.
1: 809-241-9910, la línea mortal.
0: Amén.
2: ¿Sabes que nosotros, una vez, un compañero de trabajo, decidimos hacer un viaje para la playa en vehículo propio? Llevamos como 3 barricas de cerveza pequeña.
1: Yeah.
2: Alita, chuleta, porque imagínate, trabajamos en compañía de embutidos.
1: Churrasco.
2: Lo mismo que estaba mencionando, salchicha, alita, chuleta. Y nos la estábamos comiendo casi cruda por el hambre.
0: En un momento,
2: la estábamos ya rechazando de tanta llenura que teníamos. Y después, como a las 12 pico, más o menos 2 horas después que llegamos, llegamos otros compañeros que eran de para allá, de Nagua, esos sitios, con un moro, ya tú sabes, y pescado, que nos volvimos locos, pero ya la mayoría no quería comer arroz y pescado, de la llenura que teníamos de
0: la continuación, dale.
2: Es que está haciendo también la parrillada, que está fajada por eso, la candela. Al final dice, no, yo no comí, porque imagínate, no me dio tiempo, pero ya sé que más tira
0: todavía. Oye, no te arranca temprano, cuando no han llegado los invitados. Ahí que aprovecha. Llévate de mí. Es lo que dicen muchos. Dicen, ah, ya estoy lleno. O sea, no quiero comer. Entonces, tome más. Cuando tú llegas, hace rato que ya la mayoría de carne está ahí. En un país, una vaina.
1: Ahora, Roca, hay un misterio con eso de cuando están crudas o cuando ya están listas para comer. Que hay gente que confunde cuando el pollo tiene color. Y eso de la salsa, la barbecue también, le da un color acelerado al pollo.
0: ¿Que tú crees que está bien?
1: Claro, y esa lista
0: está cruda.
1: Cuando tú la muerdes, ¿tú supiste?
0: ¿De corazón?
1: Hay que, con eso hay que tener cuidado. Pero yo lo que hice mucho es el bárbaro, que le dieron cruda.
0: No, como te aprendí con hambre, hermano.
1: Wow.
0: Y es lo que tú dices, y recomiendas, según he escuchado los expertos, que el fuego no esté muy alto. No, para que pueda, aunque dure más, pero se pueda cocer mejor.
1: Sí, tú la quemas,
0: y más jugosito también.
1: Sí, mejor a fuego lento, exacto. Porque
0: no lo quema siempre cada vez que vamos.
1: Ah, sí. se le ve un lado negro y otro dorado.
0: Dame aquí, dame.
3: Luisito, no son pequeñas. Son tamaño normal y grande.
1: Ah.
3: También vale la pena. Pruébalo hoy. Ve después de las 11:30.
1: Me está probando.
0: Pero nosotros tenemos a casa por roba y no tenemos que a buscar
1: de corazón, que sí, de corazón, porque incluso las alitas son buenas como quiera. Hay unas alitas que son fritas, media, cuando tiene como un crunchy, ¿sabes? Pero esas son picantitas, esas bajan bien picantica, porque le ligan como con a la harina con que la fríen. para darle ese, ese doradito. Le ponen, yo no sé si es que le ponen ají, no sé con qué que la ligan, un tipo de picante, que la ponen sabrosísima. Pero hay otras que, por ejemplo, cuando el pollo es al horno, o el pollo rostizado, que esa alita tú le pones y se desliza la carne con el hueso, así, jugosita.
0: Sí, como en casa por
1: rojo. Exacto, jugosita. Esa alita, yo creo que yo me atrevo a hacer una competencia contigo de con las alitas.
0: Alitas, porque te estoy diciendo que vas a mucha vida para llorar. Y otra cosa, que las alitas, cuando tú pides un restaurante, como que no pega con arroz. Eso tiene que ser papa,
1: es que o el hambre, tú lo dijiste.
0: Sí, pero que un restaurante así, alita picante, eso no pega de con arroz. Pon arroz y habichuela ahí. No pega. Eso es con papita, papita y
1: tostones. Sí, y cosas así. Bueno, ya La Roca hablando, hay que celebrar hoy este Día Internacional de las Alitas. Día Internacional de las Alitas. Un buen plato que resalta la importancia de esta humilde pieza del pollo. Porque entre todas, a veces hay piezas que son discriminadas. Y, por ejemplo, las patas del pollo. Las patas del pollo. Yo no como pata.
0: O sea, no, la gente lo rechaza y ahí tiene el
1: colágeno, mi hermano.
0: Y la gente rechazando eso.
1: Y tú ves la niña comiendo patas.
0: Y uno rechazando eso, porque ahora que uno se ha orientado con las redes, la nutrición y la vaina,
1: sí.
0: Es que uno entiende y sabe. Entonces, la importancia de la pata, entonces tú lo rechazas.
1: Exactamente. Pero, o sea, no es que no la como porque que no me gusta, sino que si donde hay alitas, donde hay muslos, donde hay. Y hay pata, yo no prefiero la pata.
0: No, claro, lógico.
1: Ahora, si lo que queda es pata,
0: le dije ahí.
1: Patito, ¿para qué te tengo?
0: Dame aquí.
3: Ey, no, definitivamente. Luis Popa es el de nosotros.
1: El corazón,
0: te caliéntate.
3: Casa Pop Rodes es el de nosotros. Un pollo exquisito. De esos tipos de mabla, es un pollo de calidad y que vale la pena. Hasta los huesos te comes el pollo
1: que se abre ya.
0: No, hoy es el día de nosotros.
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1: Señores, ustedes saben que que aparte bueno, ya la Roca resaltaba del Día Internacional de las Alitas.
2: ¡Qué rico!
0: ¡Opa, no te salva hoy!
1: Que mucha gente cuando le dan nada, ya tú sabes, ¿verdad?
2: Sí. Hasta ahí llegaron.
1: Hoy también celebramos el Día Internacional del Mal de Amor. Día Internacional de
2: Felicidades a Fulano.
1: Mal de Amores. Pero es algo muy serio.
0: No, pero Fulano sí está pasando por su proceso.
1: Ustedes saben que desde el momento en que nos enamoramos, nunca pensamos que cuando el amor llega a un fin, eso duele.
2: Ay, sí.
0: Pero el mal de amor no es cuando tú te separas, el mal de amor durante la relación.
2: Hasta dura, mira. Sí, claro. Excelente intervención. Sí,
1: pero vamos a basarnos en una ruptura, por ejemplo.
2: Exacto.
1: Es que es, tú amando a alguien que tienes que romper. Un ejemplo, o esa persona que fue infiel, tú amándola.
0: Ahí
1: comienza el mal de amor, que aparte ese corazón que se rompe en mil pedazos, como dice. Y yo sé que mucha gente ha pasado por alguna vez. Yo sé que han pasado por
2: una ruptura, una separación,
1: situaciones
2: indeseada, Luisito, porque justamente yo entiendo que el mal de amor. Bueno, no siempre el mal de amor es cuando tú terminas sin tu querer. A veces, cuando uno está enamorado, uno entiende que ya esa es la única persona en la faz de la tierra que va a ser para ti durante toda la vida.
0: Y tú dices, claro, creo que va a sufrir a más gente. Sí. Mentira, después tú dices, diablo. Y empiezas a pensar en
2: la hora de la verdad.
0: Y tú vas a un restaurante y pedías eso. Y sale una canción, hasta que. Diablo, a él le gustaba cantar ese tema. Un ejemplo.
2: Entonces, mira, en ese momento
0: te sale todo.
2: Ven acá, yo quisiera, ahora me llega la inquietud, antes de que mi compañero continúe. ¿Cómo sufren los hombres en una ruptura? Porque la mujer siempre los ve a ustedes como los más fuertes.
0: Fuerte no, mentira.
2: Mira, Roca.
0: Nosotros sufrimos más que ustedes.
2: Mira, Roca.
1: Cuando un hombre se enamora, eso da pena.
2: Cuando uno tiene esa conversación,
1: no quiero ver a un hombre sufriendo.
2: Lo he visto. Cuando ustedes están en ese momento, cuando uno está en ese momento con su pareja,
0: pero se me murió. Explíqueme que ella no sabe.
2: Cuando uno está en ese momento de la ruptura, que entienden que ustedes fueron los que fallaron, o que más bien uno se da cuenta mutuamente que la relación va mal, que hay discusiones y demás. A la hora de que se dé esa conversación, que ustedes dicen, no, pues está bien, entonces.
1: Los hombres sufrimos.
2: O sea, ¿cómo ustedes sufren? Porque en el momento ustedes se ven con.
0: O sea, la mayoría, por orgullo y por ser hombre, uno disimula. Aunque hay muchos que tú.
2: ¿Cómo haces tú?
0: Aunque Roca. hay muchos que tú sabes que.
2: Corazón.
0: Que se arruina. Tú no ves el video que se lo puede grabar. Dice que no me deje ahí, que si se van a pagar el cuello.
1: Sí.
0: No se vayas. No te acuerdas.
1: Nada, que yo te impuesto, pero tú no. Yo te perdono, pero no te vayas.
2: Sí. No, ni tanto ni tampoco.
0: Lo que pasa es que hay hombres que son
2: el hombre. Yo sé, pero.
1: Esto es algo, Melissa. Es genérico. Tanto hombre como mujer. Yo creo que no se puede juzgar de un solo lado. El sufrimiento.
2: De dos.
1: Tanto hombre como mujer, acorde a cómo se haya enamorado y cómo haya asumido esa relación, va a sufrir. Hay muchos hombres que entienden, y así mismo hay muchas mujeres, que no le dan mucha mente a las cosas. Hay gente mente corta y otros mente profunda. Y quién sabe, tú dices, bueno, tengo mal de amor, déjame buscar un desahogo por ahí para olvidar las penas. Y quién sabe si un clavo saca otro clavo y te ayuda a borrar eso. Y el mal de amor mío quizás no va a durar mucho, como puede ser lo contrario.
0: Pero un amigo mío borracho tiene que olvidar y le comienza a hablar de la ex, a la tibia.
2: Ay, no,
0: ay,
2: no.
1: Pero Melissa nos va a dar algunos tips para cómo luchar con el mal de amor, cómo contrarrestar, cómo superar el mal de amor. El mal de amor que es catalogado como una situación de sufrimiento y de malestar físico, emocional, ocasionado por una dificultad de posibilidades de vivir una relación de pareja armoniosa y estable con una persona que tú amas. Es decir, que el mal de amor, tanto a hombres como a mujeres, en algún momento le ha tocado. O le va a tocar. Entonces vamos a conocer esos tips. Si tú estás atravesando en este momento por una situación parecida con el mal de amor,
0: atención fulana,
1: si estás viviendo un mal de amor en una relación que está todavía o que tuviste, escucha estos tips para que sepas cómo manejar.
0: Y que, pero antes que yo sé cómo le va a gustar, que a veces el mal de amor en una relación es peor, porque tú estás ahí, ¿qué hago? Pero ya cuando una separación,
2: en el aire,
0: ya por lo menos dice, ya terminó todo, voy a sufrir, voy a superarme en el camino. Pero ahí en la relación, tú confundido,
2: que tú no sabes para dónde va.
0: Exactamente, peor.
2: ¿Para dónde va la relación? Es peor, ciertamente, quedarse en el aire. Pero vamos a hablar del mal de amor ya después de una ruptura, porque durante una relación ya es otro tema.
1: Durante una ruptura, tú le estás siguiendo,
2: exacto. Atención, todo aquel que está pasando ahora mismo mal de amor.
0: El deseo de ella estar sentado ahora mismo aquí.
2: Mire, lo primero es que usted tiene que aceptar su sentimiento. Tú sabes que a veces uno quiere ser el más fuerte, el que no llora, el que porque yo estoy sufriendo por esa persona, si él es el que se tiene que sentir mal porque fue el que me hizo daño y demás. No, usted acepta que usted es ser humano y que está bien no estar bien, como dice la frase.
1: Tú tienes que
2: aceptar,
1: reconocer,
2: exacto,
1: aterrizar y decir, estoy pasando con esto y voy a ser fuerte,
2: exacto,
1: colaborar tú mismo,
2: exacto. No, Luisito, no maltratarte, no maltratar esos sentimientos, en sentido de que yo soy una de esas personas que yo no acepto estar mal. O sea, cuando yo estoy mal, yo digo, ¿cómo ahí? No, ¿cómo yo voy a estar mal?
0: Sí, pero también tú tienes que, en el camino, y más que cierto, tú tienes que desahogarte.
2: Exacto.
0: Tienes que llorar, tienes que desahogarte para darle confianza.
2: Usted tiene que...
0: Y soltar, porque si tú acumulas toda esa vaina en el camino.
2: Exacto. Primero es que usted lo acepte, porque cuando usted lo acepta, ahora va a hacer estos tips que lo va a ayudar a usted ir superando.
1: Pero dame un paréntesis, Melissa. Depende también, yo podría decirte, cuáles sean tus intenciones. Si tú, a nivel de conciencia, entiendes que eso se va a superar y que quizás el culpable ha sido tú de esa ruptura, y tú amas, y tú sientes, algo te dice que va a haber una recuperación. Tú aportas de manera positiva, o sea, tú comienzas como en una balanza a poner todo lo malo y a poner lo bueno, y tú dices, bueno, son más cosas buenas que esta persona tiene, déjame colaborar e irme por ahí, por el lado amable, y pueda que tú sufras menos.
0: Sí, pero cuando la persona está enamorada y ven el listado que hay 15 vainas malas y dos buenas, dice, no, pero esta mala yo creo que no, yo creo que... Y comienza a tachar. Y queda en parte, dice, no, dos malas y dos buenas. No es así.
2: Empieza a
0: confundir. Es un rastrero, un mujeriego, un bebedor, o sea, toda la vaina, un ejemplo.
1: Segundo tip.
2: El segundo tip, usted después de una ruptura, es que evite ese contacto absoluto de ese ex.
0: Contacto cero.
2: No me venga. No, yo lo voy a dejar ahí para que siga viendo mis estados. Para que él vea mis historias y vea que yo le estoy pasando bien.
0: Y una notificación. Tú no vas a tener vida. Primero, tú vas a estar subiendo y chequeando. Tú me vas a decir, me subió otra vaina.
2: Usted
0: no es feliz así.
2: De verdad, de corazón. Yo voy de acuerdo ahí en esa situación que usted quiere un contacto cero con usted, bloquear a esa persona.
1: Y si es lo contrario, al tú acercarte a esa persona, se arreglan las cosas.
0: No, eso te tiene que...
1: ¿Eh? Y es lo contrario. En vez de tú evitar contacto con esa persona, te estás atravesando mal el amor.
2: Ajá. Y tú dices, bueno, en vez de evitarlo,
1: la forma de yo sentirme mejor o no empeorar es bloqueándolo, es
2: hacer
1: contacto. Y si pueda que sea lo contrario,
0: no.
1: Si tú dices, acercándome a él,
2: viendo que no me importa,
1: sí, y poniendo incluso tanto, aún siendo
2: tú no estabas enamorado,
1: aún siendo yo,
2: que no corazón,
0: acercándote al principio, no al principio,
2: perdón. Mira, tú sabes por qué te digo eso, porque conozco situaciones que cuando tú no estás enamorado, Luisito, a ti te da igual,
0: no, todo normal,
2: a ti te da igual que esa persona esté al lado tuyo, que se topen en un coro
0: y te dicen, pero tú,
2: que vea tus historias, que vea tus estados, a ti te da igual. Ahí tú dices, pues yo no estaba enamorado nada. Ahora, o sea, tú pasaste ese luto durante la relación.
1: Ahora, Melissa, no hay una vaina más fatal. El que está pasando por un mal de amor y trata de tener un contacto cero con esa persona, mejor lo bloquea, mejor dice, no, déjame tener cero contacto. Ese tip que tú estás dando. Y el diablo no duerme, llega tú y te monta en un carro al concho y ahí llevan una emisora en donde está una canción que nada más es, háblalo, esa canción fue para ti.
2: Dice todo lo que te pasó.
0: No solo lo que pasó, que sale coincidencialmente la canción que le gustaba a los dos. O uno de esos, o uno de ellos lo cantaba en karaoke.
1: Un mal de amor, oye, todas las canciones es como que van bien, no entiendo.
2: Es verdad eso. Es verdad.
0: Y de la nada vimos una conversación también, hablando de que ya, de las relaciones. Y tú estás, diablo, bro, ¿será que me conoces?
2: Señores,
0: espérate, cuando tú bloqueas también, que esa vaina es el demonio, en el proceso a mí, ya que tú estabas sufriendo. Bloqueate, está tranquilo. Viene Luisito y dice: pues mira, ese es
1: fulano.
0: Ese es fulano, mira que. Pero bueno, acá, entonces hay pruebas para atrás.
2: Dios mío. Cuando usted sabe que esa
0: la
2: amiga
0: gente
2: o amigo,
0: ese
2: es otro tip.
0: Hasta los familiares se ponen eso.
2: Cuando usted sabe que ese amigo o amiga, porque usted lo sabe, usted está viendo que ese amigo suyo no sale, tiene días que no sale, tiene días que no sube nada. Vea la otra pareja que sí está suelta, que anda por su lado. ¿Para qué usted va a ir, Luisito? Pero mira cómo está fulano.
0: Exacto.
2: En el río que está con fulano. Sí. Mi hermano, no es necesario, porque ese proceso va a volver hacia atrás.
0: ¿Tú sabes cómo tú sueltas eso, mano? Cuando te dicen, tú recién separado, y que mira a fulano, ejemplo, y dice, tú busca el empate, y mira el ex tuyo, ¿dónde está? Y no hay que importar con eso, porque no la dejamos conmigo.
1: Ese es mi sentimiento, respeta,
0: no cojo eso, ¿no?
2: Y mira sentado en las piernas de quién.
1: Viene tips. Los tips, señores, para luchar con el mal de amor. Atención.
2: Siguiente tip. Usted va a expresar esos sentimientos con una persona, con un amigo que usted entiende que le va a servir como una buena plática.
1: Sí.
2: No necesariamente de que ese amigo haya pasado por lo mismo, sino con quien usted siente más cómodo de expresar.
1: Se puede desahogar.
2: Exacto. Que esa persona quizás no sea el mejor consejero, que usted le diga, mira, no me responda, simplemente escúchame por lo que yo pasé. Porque hay gentes que son buenas escuchando, pero dando consejos no son nada buenas.
1: Y no, y a veces Melissa, de quien tú menos crees,
2: que te dice, no, pero haz lo mismo tú, mana.
1: Mana,
2: discoteca, ponte bella, mana, dime.
0: Si
1: te pones positivo, de quien menos tú crees, puede venir el mejor consejo.
0: Hasta del
1: que no está experimentado, puede venir un buen consejo. Sí, de alguien que tú entiendas que no ha tenido una pareja nunca, como fulano.
0: No ha llegado todavía.
1: Te puede aconsejar, te puede hacer bien si tú estás abierto en tu mentalidad a ser un buen receptor, a asumir, a entender lo que te digan.
2: Claro. El otro tip es que usted va a controlar esas emociones. Usted no se puede pasar un mes completo llorando. Así no, mi amor.
0: ¡Hey!
1: ¡Bum! Háblame del mal, amor. Estás atravesando.
0: No, ñaca, no sufre más de amor porque no le da tiempo. Ñaca en la luna siempre. Dígame. Ah, no, no, Federico está bien, le va a dar su saludo. Ñaca de nosotros, de corazón. Es fiel a nosotros.
1: Roca, Melissa, podría funcionar para el que está pasando por un mal de amor. Irse viaje por unos días para despejar o agarrar hasta solo, irse para un resort, qué sé yo, a desconectarse.
0: Claro.
2: Desconectar para
0: incluso si es campo, algo así, como que tú tengas más contacto con la naturaleza.
1: Una aldea,
0: a la aldea que fuimos una vez, el bosque. Que tú te bañaste en el río con jabón de guava.
1: Ay, eso
0: es el fin del río. Es el final de corazón.
2: Tú te desconectas de todo. Yo voy muy de acuerdo con eso. De que
0: hablar con los árboles.
2: Se aleje, literalmente.
0: Venga, loco.
2: Se aleje más de las redes sociales. Que cuando tú estás aquí viviendo el día a día, es más difícil.
0: Sí.
2: Mientras que si tú te vas de un fin de semana, es mucho más fácil.
1: Pusiste un buen ejemplo de alejarse de las redes sociales.
2: No, pero claro, es lo principal.
1: Porque tenemos la manía, tenemos el error de que esa pareja, tú no te conformas con solamente tenerle sus estados de WhatsApp, sino que tú lo sigues en Instagram, tú lo sigues en Facebook, tú lo sigues en TikTok. Oye, caramba, entonces esa persona tiene sincronizada con esa persona, publica un estado, ese estado tú lo ves en Facebook, tú lo ves en todas
2: las redes.
1: Lo mejor es que tú sueltes tu celular.
2: Claro.
1: Si estás sufriendo, pasando por un mal de amor, olvídate de tu celular, porque el diablo te va siempre a lo va a presentar.
2: Y no tan solo que te va a presentar esa pareja. Ustedes saben que los celulares escuchan.
0: Claro, no.
2: Entonces, esa estadística que te voy a iniciar a salir, son relaciones bonitas.
0: Ah, no solo eso.
2: Mira cómo están hablando
0: en plano. Entonces, si tú te detienes a uno de esos consejos que salen en las redes, que se oye cuando ella le viene otro consejo, viene otro, tú ves.
2: Dije, sientes que tienes días así molesto, escríbele, que no. Ay,
0: estoy
2: escribiéndole a ese hombre, después que lo
0: estás
2: superando.
0: No,
2: mi hermana, no se lleve.
0: Y tú me dices que estoy con ChatGPT también, porque dice, ¿qué tú crees? ChatGPT, que
2: no es bueno.
0: Y tú le dices, pero yo creo que es posible. Y dice que no. ¡No lo haga!
1: Ya, ¿qué recomiendas que haga en este momento? Dame ver, ¿qué me puedes recomendar? Según ChatGPT, porque cuando viene a ver mi enemigo, dame ver.
3: Luis, lamento que estés pasando por este momento. Un mal de amor puede sentirse muy pesado, especialmente cuando la relación es importante para ti. No sé exactamente qué ocurrió, pero sí puedo decirte que tomar decisiones impulsivas cuando el dolor está muy reciente suele ser las cosas más difíciles. Te recomendaría que hoy hagas tres cosas. Uno, no tomes decisiones definitivas en medio de la tristeza o el enojo. Date unas horas o unos días para que las emociones bajen un poco antes de decidir si continuar, hablar o terminar la relación. Dos, habla con honestidad, pero en el momento adecuado. Si ambos están muy alterados, espera a que puedan conversar con calma. En lugar de buscar quién tiene la culpa, intenta expresar cómo te sientes y qué necesitas. 3. Cuida de ti. Duerme lo mejor posible. Come aunque no tengas mucho apetito. Mantente ocupado con tu trabajo, tu familia y, Si eres una persona de fe, dedica un tiempo a la oración.
1: ¡Ay! El Chayipiti es mi amiga.
0: Le llegaste ahí, atención,
1: pero nunca me habló que me acerque a la persona.
0: No, es un hecho de escuchar fulanita.
2: ¿Pasó a mí?
0: De corazón.
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0: ¡Bum! Seguimos, Joa. ¿Qué me tiene Joa? ¿Qué me tiene Joa? Adelante, Joa, directamente desde la loma de Navarrete.
2: No, esto no puede ser.
0: La loma, o sea, que de, la loma, que son altísimas.
1: La lomita, la loma y la lomota.
0: Dios mío.
2: Hasta él, sí. Hasta ahí. Hay una queja selectiva en todos los sectores, y es que yo siento que la gente está pidiendo que se acaben los chiperos, el narcotráfico, pero cuando se acababa un problema serio en este país.
0: Él sabía lo que tú vas a decir.
2: Porque hay un tema de que todo están inflando algunos precios de ciertos servicios de una manera muy exagerada. Y vamos a hablar en este caso específico del tema de la belleza y las mujeres. Ir a un salón de belleza ahora mismo se ha convertido en un lujo, pero no cualquier lujo. Tú tienes que tener 4,000, 5,000, 6,000 pesos para lavarte el pelo. Yo no sé si es que de cierta forma las mujeres engañaban tanto pidiendo una cantidad exagerada para el salón, que ahora
0: se están empatando.
2: Se han convertido en una realidad.
0: De maldad. Hay mujeres que dejan el estudio a mitad en la universidad y que porque no le está yendo bien y te gastan un reguero en un salón, que con eso pagan toda
2: la universidad.
0: Y ellos le aparan y que por en uña, salón y todo eso gastan en qué pagar la materia.
1: Pagan un vehículo. Mire, y el truco y el misterio de eso está, o la estrategia, en unos famosos salones exclusivos en donde trabajan con una línea de productos, que ahí es que te joden. Que ahí es que te joden. Y yo
0: ahí hay que mandárselo.
1: Yo he visto las mujeres que más o menos con las que me he relacionado, que veo que están ligadas a esos salones y que van, que son clientes de esos salones, que la línea es que está lo costoso, porque ahí es que está el truco, en donde te joden con el precio.
2: Claro.
1: Que con el precio, porque esa línea cuesta tal, y que ahora si tú la traes, tu propia línea, te la aplicamos, pero también por tú traerla, tiene un costo eso.
2: Claro.
1: Más el lavado y el secado, porque se supone que la mujer tiene que salir con su pelo seco de ahí, que te lo cobran aparte.
0: Pero si te dicen, por ejemplo, por el nombre, un champú, un si okay, acondicionador, cuando dice línea, ahí que tiene que matar. O producto suena más pasable, pero línea, como dice
1: el No, los salones tienen.
0: Ya lo sabes, mándate.
1: En los salones tienen ese código de línea.
0: Es que ya las mujeres no llevan ni que su producto era antes.
2: No, sí, claro.
0: Antes te llevaban los pinchos. Antes tú llevabas los pinchos y los rolos, y ya. Entonces, el contexto para seguir desarrollando.
2: En redes sociales, una chica tenía una queja, y es que ella dice que fue a un salón de belleza y preguntó el costo de un lavado con línea antes del proceso, por el tema de que hay muchos salones que están exagerando con esto. Entonces, es muy válido que usted pregunte el costo primero. ¿Cuánto cuesta un lavado con línea?
1: Sí.
2: Y aunque tú no estés limitada, Luisito, realmente hay precios que son tan exagerados que aunque tú tengas dinero para pagarlo, tú piensas, tú sientes que eso es un abuso, ¿verdad? Entonces le dijeron que era una cantidad, yo creo que ella dijo como 2,800.
1: Con línea.
2: Bueno,
1: más el secado.
2: No, es que cuando tú preguntas cuánto cuesta un lavado con línea, se supone, ajá, que incluye un secado, porque nadie va al salón a lavarse el pelo y no se lo va a secar. Y en caso de que aparecen excepciones, lo dice antes, yo solo me quiero lavar el pelo y no me lo voy a secar.
1: Ah, que son muy pocas, que sabe la
2: exactamente. Que... Lo que se informa no es que tú te vas a secar el pelo, es lo contrario.
1: Porque
2: se supone que todo el mundo va al
0: salón. Entonces no ha pasado, mujeres, porque, por ejemplo, cuando están lavando el pelo, como que se duermen.
2: Sí.
0: Pero han hecho un producto del mundo. No puede pasar, yo. No sé. Y el que son tantos. ¿Qué pasó? Usted se durmió y le quedé toda la vaina ahí.
2: No.
0: Mira qué pollina.
2: Es que pasa. Y no solo pasa.
0: Tú
2: he escuchado de que, mira, tú tienes como un flow de viajante. Si tú vas a ese lugar a comprar, te van a cobrar de más.
0: Pero entonces, sin autorización, yo, tú no te vas a tirar
2: otro baño. Te preguntan, ¿cómo se va a lavar? Ah, no, como sea.
0: Como sea.
2: Hasta ahí llega.
0: Oye, esa parte.
5: Y que nadie lo apura esa famosa línea. Eso como en la discoteca lleva un... que tú no sabes qué es.
0: Cuando dicen cómo sea, ustedes se aprovechan.
2: Ustedes suenan a maná.
0: ¿Qué mujeres saloneras?
2: Los salones se aprovechan porque el problema está en que los salones de belleza, el mayor fuerte de ingresos no es el tú trabajar como estilista o champulín.
0: El
2: que te lava la cabeza.
0: Gracias, hermano.
2: Tiene un nombre más fino.
0: Yo me sacaron uno de champaña.
5: La vacaco.
2: La mayor fuente de ingresos es la venta de líneas, que te da 1%.
0: Sí.
2: O sea, por los productos que tú vendas, las mascarillas que tú apliques, las ampollas, por eso te da 1% al fin de mes.
1: Mira,
2: no
1: todo.
2: Quiera,
1: lo que ya en todas las áreas hay trucos.
2: Claro.
1: Usted lo sabe. Pero lo que pasa es que hemos querido en esta área de las saloneras.
2: El día de hoy, porque hemos hablado de la discoteca y eso también.
1: No hay más el tiempo donde estamos, de verano y todo eso, que la gente abra los ojos. Porque hay mujeres que les encanta darse ese bombo.
2: Sí.
1: Que vean a qué salón van.
2: Exacto.
1: Que vean a qué salón van. Y que sepan en qué, porque ellas tienen un salón al lado de su casa
5: y van a una plaza
1: que quién sabe arregla mejor.
0: Y si publicidad sube, le dan precio.
1: Sí, mira, tienen un salón porque los salones, ustedes saben cómo están en lo, no se sabe en los barrios qué más hay, si van de loterías o salones de belleza.
2: Sí, hay un problema.
5: Pero el salón es una marquesina.
1: Donde quieran, puede ser al frente de tu casa, puede ser al lado, pero al otro extremo también te queda otro salón. Y así es. Pero es decir, yo voy a tal salón y que vea y tú subir tu estado. Oye, aquí hay uno que es una boutique.
2: Sí.
1: Aquí abajo.
0: Ahí.
1: Sí, exactamente. Cuando estoy en 10.
0: ¿Y cómo tú sabes?
1: Aquí.
0: Se antojó un día de baile. Se antojó un día de
2: baile.
1: Ay, mi hijo.
5: Si yo te cuento.
1: Lo cierto es que Boli puso un buen ejemplo, el de los whisky en las discotecas. Pero eso puede suceder hasta.
5: Como una ley.
1: El que te está haciendo, por ejemplo, un facial. Un facial. Sí. Te voy a aplicar
5: especial.
1: Este peeling
5: que vino de Francia. Oye, ya tú dices,
0: oye, se lo metimiento y ven acá, Frank. Tú que eres
1: el cliente, tú dices, ah, sí, ponlo. Pero te pone de que elegir dos. Te dice, mira, este es más económico.
5: Pero te conviene
1: este.
5: Por tu color, oye.
1: Pero quién sabe, en postes diferentes, en brazos distintos, te está dando lo mismo, pero.
5: ¿Quién te pula eso?
1: ¿Quién te se va a poner a investigar?
5: Dígame la fecha.
0: Es cierto, que quería un gancho con Franklin. Sin cierta.
1: Sí.
0: Porque está acostumbrado, diga, un racialito, una vainita, papá. Entonces. Veo que estoy durando más, echándome más vainita. Y yo, Frank, dime.
1: Estrategia de marketing.
0: Dice, son 2000 clientes. Te explica, ¿vale? No, me cambié la cara.
2: ¿Qué es lo que está pasando?
1: Te puse la toalla.
0: Entonces, sí, vapor, sí, me dijo que no, no, no. O sea, como ella habla con la paciencia de que no, patrón, le puse esa cosita.
5: No te cobro más que la
0: vainita. Pero 100 veces.
1: Tienes que ser negocio.
0: Y yo, Frank, yo no me, jamás me hago esa vuelta.
1: No me puedo con esa vaina.
5: ¿Y cuánto fue que cambió que quería el muchacho ser más económico que un salón?
1: Ya el agua de azúcar y lo pone
2: en
1: el
2: muñequito. Porque ahora estamos en la era de...
0: Ya.
1: Lo pone en el muñequito y le da agua
2: de azúcar. La era del cojín.
5: Y le saca un lastre.
0: ¿La era de qué?
2: Del cojín.
1: Acomodándolo.
2: No, es que es muy importante el cojín con para el niño, para el bebé. Que no usa almohada todavía. Que tiene que estar decoradito con el nombre y todo, pero la mamá no le pone el seno, ¿no?
1: Ah, no.
0: Entonces la hace la otra gente. Dame aquí, dámelo.
6: Buenos días, la mañana. Resucitó el muerto.
0: Dios mío,
6: bendiciones. Papá Rock, Luisito, Joa. Ustedes ven, muchachones, que yo me quillo a veces. Ah, que las mujeres encuentran el salón caro. Y nosotros, que cada vez que vamos a la peluquería son 100 por arriba. ¿Cómo se le suben? Hablemos de nosotros también.
1: Ah, que te aumentan 100.
6: El peluquero dura media hora, una hora con nosotros. Sobando a uno ahí. Mira. Son 800, son 1000, son 1200, son 2000, depende del peluquero. Yo me pelo con uno que la Roca conoce. El peluquero oficial del gran bachatero duro, Elvis Martínez. Y el Chori, pero ahí se paga cara porque yo me pelo con el peluquero de un cantante, puro.
0: Tú ves, la diferencia, eso tiene que ver, la diferencia que tú vas a la peluquería y él va a donde el artista.
2: Ya, pero
0: lo además de eso, Frank, no. Que yo mencioné también es peluquero del artista cuando hay un break. A mí aproveché, dale.
1: Que Brian soy, por ejemplo, el no vidente y él dice, ven a mi casa, también, con la diferencia, el Martín y Brian
0: soy. Dios mío.
1: Ese tema, continuando en esa parte de que el fronteo, que sepa, porque muchas veces las mujeres son esfuerzo. Eso del pelo, eso es algo increíble. Ustedes las mujeres, se les importa ir al salón ayer y hoy meterse a una piscina.
0: No,
1: no, porque el chulo se lo paga otra vez.
0: No, porque lo pague. Es el proceso y el calentón que aguantan esas mujeres.
2: Sí,
0: porque hay mujeres que me han dicho en Zeus, no, espérate, que yo fui, pero yo resuelvo eso, ¿qué pasa?
1: Sí, pero que no, no es por el dinero. Que no es por el dinero.
0: No, que es la pela. Yo estaba con mujer que el proceso y la vaina. Es
2: mira,
0: una
2: si
0: pela.
2: Tú no tienes cabello, es una pela porque tienes que ponerte tensiones. Tú tienes que durar mínimo 5 horas, 4 horas en un salón. Y si tienes cabello, si tienes el pelo largo, tienes que aguantar el calentón, como dice él, en una secadora para secarte los rolos, luego el blog en la plancha. Es un proceso realmente.
0: Es una pela.
2: Exactamente, es una pela.
1: Yo, cuando se está haciendo un curso taller, por ejemplo, para peluquería, para peluquera, para salón de belleza, que tú estás estudiándolo, porque eso se estudia,
2: claro.
1: Se aprende. Por ejemplo, a las enfermeras yo he visto que las ponen a inyectar una naranja madura, por ejemplo, a aprender cómo se pone una inyección con una fruta, un ejemplo. Ustedes la ponen con un casco de muñeca a la mujer a aprender a usar cabeza.
2: No, por lo general siempre te ponen una instructora con una persona.
1: Que lleve
2: con una modelo. Claro. Así aparecen cabezas que son para hacer trenzas. O procesos que ya son más complicados, como los procesos de color y ese tipo de cosas así.
0: Pero
2: se le puede dañar el cabello a una
0: persona.
2: Sí. Se le puede dañar el cabello a una clienta. Pero con la asistencia de alguien que sabe, se puede manejar realmente.
1: Yo recuerdo la esposa de un primo, ella le dio como una alergia una vez. Parece que le aplicaron un producto,
2: alérgica.
1: No sé, sí, hubo que salir con ella en 9-11.
0: Es que la gente no sabe que es alérgica a un producto específico y es un problema.
2: La mayoría de productos dice que usted debe aplicárselo en la piel y esperar 24 horas, pero usted sabe que nadie hace eso. Te va al salón y ya.
0: Pútalo.
2: ¿Quién?
0: Ven acá, dame acá.
7: Eso no es más que el afán del ser humano por encajar y competir. Y se da en todos los ámbitos, la mano en el salón con la mujer. Usted va a una discoteca y si ve que el otro tiene, por ejemplo, un negro y yo te quiero un gol, y así sucesivamente, entonces la mujer esa vaina diciendo que fue a tal salón y la voy a contar en línea, habiendo otros negocios que lo hacen más económico. Se trata de encajar y aparentar.
0: Es verdad, Robert. Mira, en esa parte que tú dices, vuelvo y repito, las mujeres sin publicidad, sin intercambio, le dan miedo cuando van a una plaza
1: de negocio.
0: Y para echar baño. Ah, pero mira,
2: fulano está allá. Verde.
0: Oye, si tiene un salón de barrio que lo hacen mejor.
1: ¿Cuánto regularmente un lavado de cabeza en un barrio?
5: 180 pesos.
0: No, no subieron ya, 155.
2: No, puede variar entre 500, 600 pesos.
5: Yo lo tengo.
2: Como más. Tal vez 700 pesos si tu cabello es muy largo.
0: ¿Y si es con línea? Si es con línea.
2: No, con línea. Pero mira qué es lo que pasa.
0: Así con Cuba.
2: Y dice, es cierto lo del fronteo y que hay mujeres.
0: Pero.
2: Que lo que pasa vaina. Exacto. Pero qué es lo que pasa. Que el negocio se está dañando. Porque las estilistas ven comentarios, ven videos en redes sociales de mujeres emprendedoras que tienen salones de belleza que empiezan a decirle, ustedes no están cobrando por su trabajo, tienen que darse más valor. Pasó con las uñas. O sea, ponerse una uña, ya es una cosa. A ti te pueden cobrar 10 mil pesos por ponerte las uñas. Es una cosa de loco. Entonces, las que están en el barrio, que ven estos videos y

0: Ven acá, ¿y cuándo que nosotros vamos a hablar del abuso que están cometiendo los salones de belleza? O sea, yo fui al salón ayer y yo le pregunto a la chica, ¿cuánto es el lavado con línea de esta línea? 2,800. Le digo, ok, adelante, bien, perfecto. Cuando voy a la caja me cobraron 4,100 pesos. Oh. Discúlpame. Ah, lo que pasa es que el lavado con línea es una cosa, pero el secado te lo cobramos aparte. Oh. Es decir, que tú vas al salón, te lavas la cabeza con una línea y tú te vas con lo que habíamos mojado. Mínimo, o sea, pero oye la lógica. Lavado normal. ¿Te incluye secado? No, pero yo te digo, entonces nosotras siempre vamos en fina y en, tú sabes,
1: pero bueno, yo lo voy ahí.
0: Tú lo pagas y te vas. Pero eso es un abuso, o sea, eso no puede ser. Eso ni siquiera tiene lógica. Porque si tú preguntas el precio de 2,800 que te cuesta la voz con línea, lo más lejos que tú tienes es que tú tienes que pagar adicional que te seque los cabellos. ¿A qué tú vas al salón? No, como que no entendí.
2: Y tú tienes que dar propina también.
3: ¿También? Claro, tienes que darle propina a la champuñera, a la estilista, a la que te hace las uñas.
2: A la chapucera.
3: Champuñera, la que te lava el pelo, que se llama champuñera.
2: Champuñera.
3: Tienes risa.
2: Champuñera.
1: Dios mío.
2: Y la.
1: ¿No va a ser el cortier?
2: El provier.
1: Entonces, cuando tú ves, ¿cómo es?
3: Por eso
1: mismo. Dame aquí.
4: Pero ayúdame ahí. Oye. Yuma,
3: pero dímelo.
4: Estamos ahí un poquito, muchachones. Eso depende del pelo también de la mujer. Porque oigan, las extensiones de cabello se pagan aparte la lavada. Yo a corrígeme si estoy equivocado. Eso también otro precio arriba de los 5,000.
3: Es que son dos cabezas que uso esa. Si tú tienes extensiones, tú tienes que pagar el doble. Si te cobran 5,000, tú tienes que pagar 10,000. Sí. Otro tema también que la chica no mencionó son las que hacen trenza. O sea, se viralizó en un momento cuando la pandemia, chicas que tienen un arte para hacer trenza, que son bonitas, ahora se utilizan unas cremas que te dañan todo el pelo, pero hace que las trenzas se vean bien. Ya, para tú hacer una trenza, tú tienes que tener 6,000 pesos. Una cosa que antes tú con 500, pues tú te hacías la trenza que tú quisieras. No es que uno está desperitando el video.
1: De 500 a 6,000.
3: El problema es ese. No es que tú no le des valor a tu trabajo, es que no lo quieras exagerar, porque entonces yo estoy en creer que en un tiempecito la mujer va a decidir trabajar y dejar de ser chapeadora. Porque el dinero no les va a dar. Que tiene la vara muy alta, demasiadas mujeres bonitas en los medios, entonces para ella competir entre ellas tiene que echar vaina con la
1: pero tía, eso dará un anuncio, lo hace en un minuto y lo manda a mezclar, ya te cobra 6 o 8,000 pesos, entonces dale ahí.
5: Pero es lo que vale el talento.
1: Ah, pues entonces no critiquen.
5: No el tiempo.
1: No critiquen.
5: Tú sabes que si tú como hombre, tú vas a llevar, por ejemplo, a una amiga o tu pareja al salón, dile yo te espero en el vehículo chateando mejor. Porque ahora en los salones te ponen en un barcito y que siéntate ahí. Porque ya en ese barcito el hombre a lo que está esperando la mujer se bebe 5 o 6 cervezas o un trago de whisky. Te consumen por todo, o sea, tú vas a estar dinero en el salón o la tipa, más lo que tú vas a consumir. Pero, dile yo, pero aquí en el carro.
1: Pero en las peluquerías también, Luisito sabe que ya agregaron eso, y el más para cuando. Tú sabes, no, ya tiene más, que agregaron eso aquí. Luisito, tú te diste cuenta. Entonces tú a veces te entretienes, que Luisito y yo vamos, por ejemplo, Luisito disparando el turno. Vamos a ver, paga cerveza. Cuando viene una vez, tú pagues cerveza más de lo que, del corte de los dos,
5: sí,
1: de corazón. Porque tú sabes que ahí elevan el precio.
5: Yo tengo un proyecto de pagar salón. Porque yo
1: ¿cómo así?
5: Págale salón a alguien. Yo nunca pago
1: salón. Ahí estaba la yo.
3: Ay, porque yo me arreglo el pelo yo mismo.
2: Nunca has pagado un salón en el año 2026.
5: No, en la vida entera.
1: No, pero tenga.
2: La cara dice todo.
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1: Bueno, ahora sí se pone sabroso este programa. Atención, fulana. Cuando tú tienes una profesional así, una matatana, tú hasta piensas cómo vas a hablar, dónde tú vas a meter.
2: No meter una S de más.
1: ¿Cómo tú te vas a expresar? ¿Qué palabra que tú vas a usar? El sinónimo, todo.
2: Yo hoy hablo, poco.
1: No, trata de no hablar, llévate de mí. Está con nosotros la superestrella de la comunicación de República Dominicana, Milagros Méndez.
3: Buenos días a ustedes y a todo el público que está conectado con la mañana mortal de Mortal FM. Yo feliz de estar aquí. Tú sabes que a uno como locutor, cuando uno está en cabina, se siente en su casa, como pez en el agua.
1: Que
3: es mi casa y así me siento yo. Muy feliz y contento.
2: Bueno, mira, yo había visto a Milagro del Egipto.
1: No, venga, ¿cómo del Egipto? Si
3: claro,
1: de Egipto. ¿Tú estás cansado de compartir con ella?
3: No lo interrumpo.
1: ¿Estás cansado de compartir de ahí a ahí?
3: Claro.
2: Yo había visto a Milagro del Egipto, pero ahora la veo como de cerca y más personal. Y es muy bonita,
1: ¿eh? Eso no falla,
2: ¿no? No, en serio, como que se ve tan angelical, sus labios.
4: ¿Sabes que estaba celoso porque Milagro me dio un abrazo?
3: Sí.
2: Es que un abrazo después que pasa de 2 segundos, ya eso es mucha confianza.
1: Vamos, me dura 15 segundos abrazando, por lo visto.
2: Milagro la veo diferente a las demás ya mujeres que son como ya cliché, porque ya hay un grupo de mujeres como que hay que ir reemplazando ya, y para eso también hay
3: problema.
2: Ya eso dije que Brenda
1: Sánchez, en serio, yo no quiero ni hablar.
2: Ya ese grupo de que Brenda Sánchez, la amiga La Roca, como la
1: Sarazuela,
2: todas esas mujeres, ya hay que irle a Milagro que reemplace todo.
3: Son las 8:31 de la mañana.
1: Sí.
3: Muy temprano para ese veneno, Bobby. Date tranquilo, por favor. Date quieto. No, tú sabes que yo fui productora de Brenda Sánchez muchos años.
1: ¿Así?
3: Y yo soy de las pocas personas que ella permite que le digan doña. Para ella, tú sabes, doña.
1: Es aquí, un, no, a usted a lo mejor no le gusta.
3: Pero yo a ella, por el respeto y la admiración que le tengo y el agradecimiento, le digo doña. Y Sara, tú sabes que ella es del coro de nosotros, Bolly.
1: Sí.
3: Entonces, no, hay cariño para ambas.
2: También que me trató la rodea. Por eso me llevó un pastelito, me llevó un kit.
3: Claro.
2: Me puso una silla
1: bien pues, sí, ay.
3: Dime, mi amor, dime.
1: Todo bien.
3: Tú sabes que nosotros, cuando los locutores, cuando nos reunimos, como que no vamos en una.
1: Es una emoción. Falta Bruni, porque ahí
3: viene.
1: Falta Bruni.
3: No te invoques, no te estás durmiendo hasta ahora. Hasta
4: ya que hace preámbulo y todo eso.
3: Claro que sí.
4: Milagro, pero ¿qué tenemos? Háblanos de Incotel.
3: Como lo dice.
4: Sí. ¿Qué es Incotel?
3: Pues fíjate, y fíjense ustedes que nos están escuchando. Incotel es la institución técnico-comercial. Instituto Técnico-Comercial Incotel, como lo dicen sus siglas, ya tiene más de 4 décadas operando. Nació en el sur de la República Dominicana, justamente en la provincia de San Juan. Desde ahí se ha expandido a otros puntos de la región sur, pero también hacia la capital de la República Dominicana, Santo Domingo, y la capital del Cibao, como tiene que ser, que somos nosotros, Santiago. Y bueno, más de 100.000 egresados. Nuestro enfoque es la preparación técnica y profesional. A lo largo de estos años hemos sido reconocidos por instituciones del Estado e instituciones privadas como una academia de alto nivel para preparar y capacitar, reitero, a nivel técnico comercial. No es un mito, tampoco es un secreto de que ahora mismo, señor, el mercado laboral del país está demandando grandemente la gente capacitada a nivel técnico comercial, operarios, obreros, servicio al cliente, porque somos un país de servicio al cliente, justamente somos un país de industria y de comercio. Entonces, cuando te capacitas a nivel técnico comercial, tienes mayor oportunidad de insertarte al mercado laboral del país, porque es lo que están requiriendo las empresas y el Estado per se.
4: Esto se ha convertido en una gran competencia para las universidades.
3: Sí y no. Yo soy universitaria, soy egresado de una universidad, pero también soy técnico profesional. yo lo veo de la siguiente manera. Tú ves cuando tú vas paso a paso en algo, yo veo que la formación técnico-profesional, luego de que tú eres bachiller, es la siguiente etapa, si tú así lo quieres. Y luego también eso te puede motivar a ir a la universidad, seguir tu formación continua, dígase, posgrado, maestría, y lo más alto acá a nivel académico, doctorado. Yo entiendo que es importante la formación técnico-profesional, porque en poco tiempo, dígase, de 1 a 2 años, tú te puedes formar, te puedes capacitar e inmediatamente o emprender tu negocio, como muchas veces pasa, tú lo sabes, Luisito, o irte al mercado laboral dominicano. Yo no lo veo como una competencia, yo lo veo como un complemento.
4: Más oportunidades, también tenemos hoy día una población mayor que está emprendiendo producto de lo que popularmente llamamos de un cursito técnico que hizo.
3: Por
4: las facilidades
3: que
4: se te ofrecen y también la economía.
3: Es que todo lo mueve la economía, eso es un principio básico. Tú te vas a sentar con un economista a teorizar, vamos a poner un ejemplo, y te va a decir desde un primer conversatorio, el mundo se mueve por el dinero. Óigame, se puede escuchar vanidoso, se puede escuchar arrogante, pero en la sociedad en la que vivimos está construida por la economía. Tú en tu casa, ¿qué mueve tu casa? Además del amor, que la unidad, que todo eso.
1: Dinero.
3: De dinero.
1: Y el amor va también de la mano.
3: Claro.
2: Tú sabes. El amor y el interés.
3: El hambre mala es fuerte.
2: Ay. Uno va a estar a las 10 de la mañana sin ni uno.
3: Y amando.
1: No, piensa bien como tú.
4: Dale un beso.
1: Lo que tú vas a decir.
2: Pon los puntos bien, la coma y toda la mano.
3: Milagros, cuando hablamos de técnico comercial, como son específicos, son técnicos específicos o abarca todo. Bueno, tú sabes que tenemos una amplia cartelera de formación técnico profesional que va desde modalidad virtual y modalidad presencial. Tú sabes que la pandemia nos enseñó a nosotros, y lo sabemos por experiencia personal, de la virtualidad te mantiene conectado con el mundo exterior, te permite trabajar, te permite estudiar y hacer muchas actividades del día a día, hasta pagar facturas. Yo no tuve que salir de mi casa para pagar el internet, para pagar el teléfono, para pagar la luz, todo por ahí, por un dispositivo o un computador, te lo facilita. Incluso yo hace en pandemia hice una maestría en España, para que tú tengas una idea. Oye. Me gradué hasta virtual con mi grupo.
1: Pero milagro.
4: Sin tener que ir a España.
3: Sin tener que ir a España. Milagro,
1: en pandemia yo aprendí a editar, a hacer de todo. Mentira. Sin hacer curso ni nada.
3: Prácticamente.
1: Y también las facilidades que trajo un lucito recientemente estos días. La facilidad de tú mismo hacer tu factura y tu vaina, todo. O sea, mira, que era un comercial, mira la factura, mira el recibo, mira
3: esto.
2: Todo el mundo aprendió algo en pandemia. ¿Qué tú aprendiste, Luis?
4: Bueno, comercio. Aprendí.
2: ¿Cómo vender cerveza ilegal?
4: Sí, aprendí.
1: Total.
4: De corazón. Y aprendí a ver una película completa.
2: ¿Cómo así?
4: Que nunca es porque me da más sueño, no me veo una serie también. En la pandemia aprendí.
1: De corazón.
4: Hice mi curso técnico
3: también. Pues mira, nosotros a nivel de modalidad virtual tenemos servicio al cliente, humanizando el servicio al cliente. Mira, yo dije en un principio que República Dominicana es un país de servicios. Una de nuestras mayores fuentes de ingresos económicos es el turismo. Y el turismo es servicio, por donde quiera que tú lo veas. Entonces, nosotros no solamente te capacitamos para que entiendas protocolos, procesos o cómo funciona el servicio al cliente, sino también para que le des ese toque humano. Señores, a veces vamos a empresas o instituciones donde ni un buen día, ni una sonrisa, como que tú estás pidiendo, no que tú eres un cliente, no que tú eres un usuario. Entonces, entendemos en nuestra filosofía institucional de que no es servicio al cliente y ya, es humanizando el servicio al cliente, pero también vas a poder estudiar contabilidad básica, inglés básico, cajero comercial y bancario, diseño gráfico para marketing y para publicidad, entre otras áreas. ¿Qué ventaja tiene la formación técnico profesional? Tenemos talleres que van de 6 a 8 meses, así como hasta 1 año, y 2 años, que es el rango máximo de tiempo a nivel de I en República Dominicana para ser un técnico. ¿Usted estudió algo por 2 años? Ya usted está capacitado a nivel técnico en eso, aunque usted no lo termine. Por ejemplo, en las universidades, un grado universitario de 4 a 5 o 6 años, dependiendo de la carrera, ¿verdad que sí? Y si ya usted tiene 2 años estudiándola, ya usted pasa a un nivel técnico de esa carrera, para que tú tengas una idea. Eso es lo que ocurre con nosotros, que ya usted en poco tiempo se capacita. Pero a nivel presencial tenemos muchísimas más áreas que usted puede... Usted estaban hablando de salones de belleza.
5: Mira, sí, ahí, sí. Llegó el momento.
3: Bueno, pues las chicas que están interesadas en tener un propio emprendimiento de belleza, peluqueras, cosmiatas, uñas acrílicas, lo damos, maquillaje también, barbería. No se pongan a hacer lipo, por favor, los barberos.
4: Un peluquero operando.
3: Sí, y falleció, porque imagínate tú, que una persona sin conocimiento te haga un trabajo. Lo mismo pasa, por eso apostamos mucho en la educación. Estamos viendo muchas corrientes de influencers que yo me gané tanto y no tuve que estudiar. Yo soy fulano y no tuve que estudiar. Señores, esa no puede ser la meta de un país. Porque uno de los pilares de una sociedad para que progrese, para que avance, es la educación. Entonces tenemos que seguir apostando en la medida de lo posible porque la gente se prepare. Óyeme, hasta poniendo una uña.
4: Sí.
3: Porque cuando tú aprendes a poner una uña, no es solamente el tecnicismo de poner una uña. Tú aprendes disciplina, tú aprendes negocio, servicio. ¿Tú me entiendes? Tú es una educación integral que te hace crecer como ser humano a ti primero, pero cuando tú estás en la sociedad, tu comportamiento es diferente.
4: Sí.
3: A eso te apostamos. También instalación de servicios de seguridad, ahora que la gente quiere tener su negocio seguro, su casa, su residencia. También instalaciones de portones eléctricos. Tenemos una amplia gama. Enfermería también tenemos, negocios. O sea, tenemos 2 modalidades de nuestras áreas: habilidades blandas y habilidades para emprendimiento y negocio.
4: Internacionalmente, Milagro, es el Incotep, por ejemplo, para Estados Unidos, te valida alguna carrera técnica.
2: ¿Se hizo algo allá en Estados Unidos?
4: No, aquí, y te fuiste a Estados Unidos, por ejemplo.
3: O a otro país, es importante esa pregunta. Según las reglas de educación de la República Dominicana a nivel superior, porque ya el área técnica es nivel superior, porque va después del bachillerato, y ahí llega al Ministerio de Educación. Según la ley que crea el Ministerio de Educación Superior, Ciencia y Tecnología, un área técnica de la nuestra solamente es válida y certificada en República Dominicana. Cuando usted se va a otro país, la puede convalidar. Ahora, eso no te exime de que con esos conocimientos,
4: exacto,
3: tú puedas trabajar fuera del país, porque te pongo un ejemplo.
4: Peluquero.
3: Pero exactamente, yo te voy a poner un ejemplo. Yo tuve un amigo cuando estábamos en el colegio, que él se formó en otra academia técnico profesional que todo el mundo conoce, resulta que su papá tiene todavía esta empresa en Nueva York, que es instalaciones eléctricas. Él dijo siempre: yo no quiero ir a la universidad. Un tema muy personal y se respeta. Mientras nosotros estábamos viendo si íbamos para Pucamaima, para Utesa, para la UAS, para OIM, él dijo: yo me voy a poner a estudiar electricidad aquí. Señores, pues yo tengo para decirle que cuando a él le salieron los papeles y se fue para Estados Unidos, adivina qué se puso a hacer: instalaciones eléctricas. ¿Y cómo está ese querido amigo y compañero? Muy bien, déjate contar. O sea que el conocimiento, tú te lo llevas a donde sea que tú vayas. Lo que tienes es que convalidar. Por eso yo siempre digo: cuando usted va a un país, sus certificados académicos y titulaciones, llévese la postillada.
4: Sí.
3: Los venezolanos aprendieron eso.
4: Sí.
3: Claro, los venezolanos.
4: La manga y su papel.
3: Claro, porque eso te permite o hacer un curso que convalide todo eso, o simplemente hay sí empresas, instituciones privadas que por su política te pueden convalidar. Pero usted mejor llévese lo apostillado y legalizado por la MESI y ya usted sabe.
1: Me llamó mucho la atención, Milagro, lo de servicio al cliente, la parte humana, que nos hace falta bastante aquí en la República Dominicana.
3: Ay, sí,
1: ¿cómo ustedes manejan eso? Porque, oye, yo diría que quizá un 20%, o no sé si estoy exagerando, se maneja de esa forma, de servicio al cliente, de una sonrisa: buenos días, ¿cómo estás? ¿Qué es esto? Y se ve mucho, y lo he mencionado, en los peajes. Lamentablemente, saludos, buenos días.
3: Ay, yo he criticado eso. ni el ticket. Por eso compré pase rápido.
4: Yo también, de corazón.
3: Por eso le puse pase rápido.
4: Yo también, si no pregúntale a Giancarlo. Pregúntale a Giancarlo Sánchez cómo que yo paso los peajes.
3: No, vamos a hacer gusto, no podemos ser mezquinos. Porque, dime tú, ¿cuánta gente no pasa diario por un peaje? Imagino, no solo que buen día, o sea, trabajo en un rojo. Ahora, yo entiendo de manera muy puntual que una sonrisa no cuesta.
5: Exacto.
3: Yo también entiendo que cada quien tiene sus asuntos personales. Hay un millón de formas de saludar a ese país. Porque yo voy a poner de ejemplo, yo tengo un día que ni me aguanto. Pero mi trabajo no tiene que sufrir esas secuelas.
2: Hoy no es este día,
3: ni el cliente tampoco. Entonces, ¿qué es como filosofía que tenemos? Vuelvo y repito, no solamente enseñarte cómo funciona a nivel de académico o de procedimiento de servicio al cliente, sino que también tú entiendas que la parte humana, la parte cálida, señores, somos un país que somos conocidos por el trato amable de nuestra gente.
1: Que tú te quedas por ahí viendo a una gente, mira, que necesita ayuda,
3: señores,
1: oh, mira, somos así.
3: Hubo un capitaleño, me voy a seguir poniendo de ejemplo, porque uno siempre tiene una anécdota. Me voy a poner ejemplo, hubo un capitaleño que yo me lo encontré en la zona monumental como perdido y me para como para preguntarme una dirección. Ah, bueno, él vino a dar un pésame. Sí. Ahí a la Brandino, ahí la 30 de marzo, el cementerio, y yo, era un domingo, yo como que estaba haciendo diligencia temprano y ya me iba para mi casa. Y le digo, mire, ¿usted sabe qué? Para yo ponerme a explicar que usted coja por aquí, coja por aquí. Yo no lo voy a llevar, cállame atrás. Sí.
1: No, milagro. ¿Te la jugaste?
3: Que sí, un ferretero de Villajuana, un señor que me dijo, mire, cuando usted vaya a la capital, a Villajuana, la orden, yo nunca había visto eso. Entonces, señor.
4: O sea, tú en tu vehículo y él detrás en su vehículo.
3: Y en el de él, claro. Sí. Dice, cáigame atrás que yo lo llevo, porque total. No, mire, no hay tráfico, era domingo, por la mañana. Iba a dar un pésame. Vamos.
4: La diferencia que tiene de que vas a la capital.
1: Pero ya lo había enterrado.
4: No, sí, eso contigo.
3: Mira,
1: por favor.
2: Sí, no.
3: La moraleja que yo quiero dejar fuera de la checha de los muchachos, señores, porque ustedes no saben la checha que ellos hacen aquí no se parece en nada cuando nos gustamos y hacemos todo. Esto es peor.
4: Hay que manejarse, mira.
3: Oye, hay que manejarse en el programa, tú ves. Pero claro, pero es rápido, no hay más programa.
4: Enfócame a fulano.
3: Porque sabe su travesura. Lo que yo quiero dejar dicho, señores, es que si ese es el trato que nos distingue a nosotros como dominicanos y dominicanas, el trato amable, cercano, empático, ¿cómo no vas a hacerlo tú en un trabajo? Hay muchos elementos que influyen: un mal ambiente laboral, quizás un mal día que tú pasaste, un mal momento que estés viviendo, pero yo siempre digo que hay que saber separar lo personal de lo profesional y o laboral. Y aquí no cuesta nada. Buenos días, ¿cómo está usted? ¿Qué puedo ayudarle? ¿Cuál es su situación? ¿Me entiendes? Incluso eso se nota, la disposición de dar un buen servicio hasta por teléfono. A ustedes no lo llaman de los bancos para ofrecerle el servicio. Sí, me parece un robo, ¿eh?
1: Muy chévere.
3: Para lo que sea, mi amor.
4: El número mío es el más dulce para él.
1: Sí, pero para cobrarte no te dice que diga buenos días, ¿cómo está? No.
3: Protocolo, aunque sea para cobrarte, porque estamos hablando, porque no estamos hablando de Pepe Préstamo, estamos hablando de una institución bancaria. Yo estoy hablando claro, señores, porque no todo es checha, no todo es relajo. No puede ser que de una institución con tanto renombre y que siempre esté cuidando su marca, su imagen, me vengan a hablar por teléfono, me vengan a hablar como si yo fuera prima suya.
1: No,
3: yo soy el cliente y un representante de esa empresa, y hay un protocolo y una distancia.
1: Sí.
3: Podemos hacer amiguito y todo, pero con el
2: respeto. Pero cuando tú todos los días le dices que mañana, es un momento que se va a quitar.
3: No, porque eso es cobro compulsivo. Y hasta para cobro compulsivo tú tienes un protocolo, señores, porque yo trabajo en call center mucho. A mí ese mundo
1: no me gusta. Una institución, como dice Melano, te va a decir, pero yo te vi viviendo allá en el Estado. No puede manejarse así.
3: No puede.
2: No, ella aprovechó y te lo dijo en tu cara.
3: ¡Eso, papá!
4: ¡No me dejas, Andrés!
3: Te quiero, mi amor. Claro, tú sabes que a veces uno justifica también el tema del servicio con los empleos. Uno dice, ah, quizá la empresa no es tan buena, el empleado. Pero pasa muchísimo con los nuevos emprendedores. Hay muchísimo emprendedor ahora. Hay muchos negocios de lo mismo. Y usted tiene que saber que lo que va a diferenciar que usted tenga cliente es su servicio.
5: Totalmente.
3: Entonces, tú vas a un negocio que tú dices, no, pues yo no quiero volver más. Porque eso es el dueño que te trata así. ¿Qué serán los empleados con su
6: vida? Porque mira qué es lo que pasa. La gente está ciega. La gente cree que emprender es rentar un local, ponerle mercancía, hacer una inauguración invitando al reconocido, sí. Y ya la pegué, la maté.
4: Porque a fulano le funcionó.
6: Exacto. Tú te formaste, tú te preparaste, tú consultaste con gente que también son de esa misma área para que te retroalimentara. Señores, yo te voy a poner un ejemplo. La gente aquí, empresaria grande, son lo que son, porque esa gente son unidas, son un premio.
4: Disciplinados también.
6: Y son disciplinados. Cuando tú vas a una conferencia de un ingeniero Manuel Estrella, tú tienes que tomar lápiz papel. Sí. Tú puedes tener sentimientos encontrados y opiniones a favor o en contra, como tú quieras. Pero si esa gente son lo que son hoy, ¿me entiendes? No. Y aprenden a separar el negocio el dinero del negocio, el dinero personal. Entonces son, ¿por qué? Porque son gente que se preocuparon por formarse, por disciplinarse y por coger en serio ese emprendimiento, que no es una checha, no es un club de amigos, como yo digo. Pues yo trabajo diferentes instituciones asesorando, y cuando los chats de WhatsApp empiezan como a reclamar, digo, Sunny Boy, esto no es un club de amigos, esto es una institución, y hasta nuestro lenguaje de cómo nos hablamos unos con otros en el equipo de trabajo tiene que representar la institución.
4: Tiene su código.
6: Más si tú eres el dueño de esa empresa. Tú eres tu empresa, mi amor. Entonces tú no puedes andar por los contenes por ahí, ni puedes maltratar a un cliente, aunque el cliente se lo haya ganado. Tú tienes que tener la investidura de empresario, no la película de empresario, que son cosas diferentes.
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6: 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No. Vaya.
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6: 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Yo creo que no es perdedor.
4: Excelente,
6: ¿eh?
4: No, y si tú haces como hiciste con el capitaleño, que lo llevas.
6: No, porque
1: fue.
6: No,
1: eso fue ese día.
6: Estaba de buena.
1: ¿Cómo tú, por ejemplo, que tú perdiste que llegas a una cabaña?
4: ¿Cómo es eso? ¿Cuánto va a llevar?
2: De tantos lugares.
6: Hace un par de años de eso. No, tú sabes, uno sabe a quién le hace el favor también. Sí. Tampoco uno tan. Uno es buena gente, pero no estúpido. Les esperamos, chicos y chicas. Recuerden que los requisitos para inscribirse a nivel técnico profesional es ser bachiller, sí, y mayor de edad.
4: Ahora, saliendo un poquito de Incotec para despedir y mandar la pausa, como en buena noche.
1: Está bueno que te pase.
4: Sí, porque
1: que maten a uno.
6: ¿Para qué vine yo?
4: El policía de que. La roca de 3 metros, anima un chico.
1: Oye, yo estoy cansado. ¿Por qué
6: la gente le hace suave? ¿Qué hace un chico como tú hasta la cabeza?
4: Sí. Pero ya que estamos aquí, señores, la locutora Milagro Méndez. Quiero aprovechar para tener esa voz ahí, genérica, diciendo.
1: Ahorita llama a Milagro. Milagro, pero tú suenas todos los días, una promo.
4: No,
6: págame.
4: Dame decirte que yo me deleito escuchando a Matrix, la voz tuya, identificando la emisora a Milagros Méndez, aparte de la gran variedad de comerciales que escuchamos a diario en la radio, en voz de Milagros Méndez.
2: Bueno, en el próximo karaoke, invítala.
6: Yo tengo mucho que no voy a un karaoke. Es verdad.
1: Hoy es jueves, un buen día.
6: Mi hermana cumple años. Yo quiero felicitar a mi hermanita. Antes de la de irnos a pausa, a mi hermana Gabriela Méndez, la doctora Gabriela Méndez, odontóloga, que está celebrando hoy un nuevo año de vida. Hoy hubo huelga nacional hace 35 años. En
4: hermosa
6: el país.
4: Como tú.
6: Bellísima, mi hermana es más bella que yo, incluso.
2: Está muy bonita.
6: Claro, feliz.
1: Felizmente.
6: Es
2: por Boris, por milagro.
6: Así que, mi hermana, felicidades, te quiero, te adoro, y en la noche vamos a celebrar. Claro que sí. 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Nos vamos a la pausa y al regreso, mucho más de La Mañana Mortal.
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0: ¿Cómo que dice? ¿Cómo que dice? Yo canto.
1: Ay, pero
0: tú te la intención a la que vale.
2: Ay,
0: eso
2: mi
0: es.
2: Hijo.
0: ¿Qué me tienes? La mañana mortal. ¿Qué me tienes?
1: Hoy, 30 de julio, es el Día Internacional de la Amistad. Para todos que tenemos un amigo, por más que usted hable en redes sociales, yo no confío en nadie. No te puedes confiar. Bla, bla, te engañan, que te traicionan todos. Bla, bla.
2: Bla, bla.
1: O sea,
2: bla, bla.
1: Tú
2: sabes que hablar
1: los pensamientos.
2: No es lo mismo nombrar el Día del Amor y la Amistad, háblese del 14 de febrero,
1: sí,
2: que hablar exclusivamente de el 30 de julio de la amistad.
1: Aquí, ¿tú sabes por qué se creó, Luisito?
2: ¿Por qué se creó?
1: Vamos, porque como el 14 la gente siempre dice, ah, no te regalo porque no tengo dinero, este cae 30 para que tú no tengas excusa.
0: Wow, qué dura. Qué dura, qué compra.
2: Lo cierto es que hoy es un buen día para agradecer a esas personas que siempre están presentes. Háblese de amistades. Amistades.
1: Sí. Amigos del alma.
2: Sí, amistades.
0: En momento cuando lo necesita.
2: Sí. Amistades, hay muchas. Tú puedes tener amistades.
1: Sí, yo tengo varias amistades.
2: Amistades.
1: Amigos, hermanos. Amigos, hermanos de otra madre.
2: Hermanos de otra madre. No me relaciones hoy. No me hable de hermanos.
0: Tú sabes que eso.
1: No estoy hablando de hermanos reales. Estoy hablando de amigos, Luisito, que tú lo ves como hermanos.
0: Pero oye una cosa: esa palabrita como que me choca a las mujeres. Cuando dice que, ah, no, mi amor, yo me voy a juntar con unas amistades.
1: Mándate.
0: Suena como bonito, no, unos amigos, como amistades. Hay como un engaño, hay una vainita.
1: ¿Usted quiere vender sueños?
0: Yo no hablo con tu
2: hermano. Sí, porque no se escucha igual. Es de que la esposa mía tiene unas amistades en la capital.
0: Amistades son fuera del arte.
2: Tiene que visitar unas amistades para el fin de semana que tiene en Bonao. Unas amistades.
3: Y se escucha organizado.
2: Sí, pero la Roca, yéndonos por el tono que la Roca le está dando, ¿sabe?
0: Hay una vainita, hay una vainita.
3: Y ella se va a quedar a dormir.
2: Sí, con unas amistades.
3: Ay, mi.
0: Por lo tanto, como suena tan bonito, es disfrazado.
2: Sí.
0: Me puse a reír.
2: No, pero me pusiste a pensar.
1: Todos tenemos una amistad.
0: Entonces, allá te dije, Draca, fueron amistades unos amigos o compañeros.
3: Estaba ligado.
2: Ya decidí que no, porque es que yo hago una clase de amistades que mira.
0: También.
2: ¿Dónde decir?
1: Yo soy buena amiga, realmente.
2: ¿Qué? Ay, tus amistades, se van a dañar tus amistades.
1: Eso sí no vaya.
2: Ay, Dios mío. ¿Dónde se origina especialmente el Día de la Amistad? El Día de la Amistad. Porque te estoy diciendo que hay personas que puedan que estén sintonizando en este momento y digan, no, porque eso es el 14 de febrero. No,
0: eso fue programado por la Organización de las Naciones Unidas, que eso no falla, en el 2011, de ahí en adelante. Entonces, ¿qué pasa? Que otros países como Argentina, Brasil, Uruguay y Paraguay, aprende, lo celebran el 20 de julio, Día del Amigo, le dice.
2: Sí, porque hoy es el Día Internacional.
0: Exacto, pero en Estados Unidos y otros países de Asia, por ejemplo, el primer domingo de agosto. Esa es la vuelta. Eso es una vez.
2: Hoy podemos etiquetar, podemos saludar
0: a un amigo,
1: hacer posts,
2: agradar,
1: salir a comer con los amigos,
2: decir, vamos a ir.
0: Un
2: locrio.
1: Exacto.
0: Aguanto,
1: beber un par de cerveza.
2: Sí, yo tengo un chicharroncito, qué sé yo.
1: También.
2: Oye,
0: ahí las dos se llegan.
1: Tú sabes que
0: ahora el cliché, ahora que trabaja.
1: El Día de la Amistad.
0: Dale ahí.
1: Todos tenemos un amigo que cuando se van a reunir, él tiene una excusa siempre para salir. Siempre, no, que me tienen que avisar con tiempo. ¿Qué tanto hay que planificar contigo?
0: Eso digo yo.
1: ¿Cuál es el problema tuyo? Tú eres presidente de la República.
0: Ahora que trabaja.
1: Embajador.
0: Y esa persona sale de las 7 de la noche y dice, no, que hay días que uno sale a las 8, a las 9. Eso es para que no la joda más. Olvídense de eso.
1: Entonces, todos tenemos ese amigo que tú quieres que él vaya al coro, porque tú te sientes bien con su amistad y tú sabes que es una persona que armoniza el lugar, ¿verdad? Pero entonces,
2: sí,
1: para cuál todo tiene que ser tan planificado que tú te quillas.
0: Eso es de planes,
1: porque tiene que hacerlo 15 días antes, porque tiene que buscar en su agenda, planificar que no le choque con otros eventos.
0: Respeto, respeto a toda esa gente que está organizada.
2: Sí, pero hay una persona que no está muy lejos que te dice, ¿qué tú vas a hacer el viernes? Mi hermano, no me preguntes qué vas a hacer el viernes.
3: ¿Cómo así?
2: No me preguntes qué tú vas a hacer el viernes. Eso como preparado, te bully. Como, ojalá me diga que
0: si
2: no, ojalá me diga que tiene un compromiso. Paloma Cabrera.
1: No, lo que pasa es que tú vas a hacer el viernes.
2: Dime, Luisito, el viernes vamos a hacer locrio de la
1: gente. Lo que pasa es que esa pregunta surge.
0: Que lo de Robert será primero.
1: Esa pregunta surge por gente que siempre está ocupada, que tú le dices, mire, vamos a hacer locrio tal día, y te dice, no, ese día yo no puedo. Ah, mira, lo vamos a hacer tal día. No, ese día yo no puedo.
0: Preguntarse
1: primero.
0: En el día de la amistad, vamos a poner un ejemplo. Hoy es el día de la amistad, ¿verdad?
3: Sí.
0: Internacional de amistad. Vamos a un locrio hoy. A las 12.
1: A las 12, no.
0: Dale.
1: Ahí está, todos tenemos un amigo que es un poco comprensivo.
2: ¿Qué tú le puedes decir a un amigo? Dije, vamos, a una amiga, vamos a un muchacho. Que no se puede como decirle que vamos a un locro, no es lo mismo.
0: En el día internacional de la amistad, entonces tú con una persona que es amigo tuyo, tú no puedes tener sexo.
2: Amiga tuya. No. No, Roca.
1: Todos tenemos
2: no,
1: un amigo que te dé ese tipo de consejo.
2: No, Roca, no, Roca, porque a partir de ahí dejan de ser amigos.
0: ¿Tú crees?
2: Sí.
1: No, la amistad no se puede.
2: Se pierde la amistad.
1: No se debe mezclar la amistad con
0: un sexo. Yo conozco a gente que
3: tiene un amigo
0: que tiene.
2: No, varias. No
1: termina mal.
0: Que no es sexo, no quiero guardarla, porque eso es. Ya no me sale nada.
2: No, estoy de acuerdo.
1: Mira, yo pienso que la diferencia entre un amigo y una pareja es el sexo. ¿Qué más?
2: Exacto.
1: Entonces, si tú tienes sexo con tu pareja. Porque una persona, por lo general, tus amigos o tu amistad es una persona con la que tú compartes, te sientes bien, te ríes, te gusta salir. Entonces, si ya tú tienes sexo con esa persona, ya es una relación.
0: Por ejemplo, tú y Boli se llevan bien y Boli tiene sexo conmigo. Ya dije que son pareja por eso.
1: Claro,
0: son pareja. Dije pareja por eso.
1: Claro. Es el problema, por eso la gente está loca.
0: Dije pareja.
1: Claro que sí.
2: La amistad.
0: O no vaya.
2: La amistad tiene que haber. Tiene que haber un sentimiento mutuo entre ambos y ciertas limitaciones. Ahora, cuando con ese amigo o con esa amiga ya tienes un contacto sexual
0: físico,
2: automáticamente uno de los dos, por no decir los dos, va a pasar, que el sentimiento va a cambiar, en algún momento te va a celar, en algún momento
3: ya no puede saludar,
2: lo va a asumir como algo serio,
1: ¿sí?
2: o lo va a asumir a partir de ahí como algo charlatanamente, o sea, va a pasar una diferencia, se va a dañar la amistad.
0: Le pasó un amigo mío, es verdad, ahí te la doy. Y en el aire tirado, porque hay muchos rastreros que no cambian.
1: Chopos.
0: Y el amigo mío le decía, mi hermano, no mezcle eso en el programa. Un ejemplo.
2: Se daña. No vuelve a ser.
1: No se debe realmente.
2: No vuelve a ser. A menos.
0: Me dice que no se debe.
2: Te voy a poner un ejemplo de una noche de tragos. Te voy a poner una vez porque para eso tiene que existir un sentimiento. Se dañó el resumen. Para esto tiene que existir un sentimiento desde hace mucho de atracción con tu amigo o con tu amiga.
3: Pero de aquí sale una pareja.
2: Sí, por ejemplo, Oli, por ejemplo, se van a un bar,
1: ajá,
2: esos amigos,
1: a tomarse unos tragos.
2: Esos tragos se van lejos. Y pasó lo que tenía que pasar.
0: Pasó.
2: Pero pasó en noche de tragos, en una noche loca. Los mejores amigos pasó eso.
0: Ahí entonces,
2: los mejores amigos.
0: ¿Qué fue a nivel de trago? Entonces, ¿qué pasa otro día?
2: Si eso pasó loca, fue porque tú, estando sano, algún día lo pensaste.
1: Exacto.
0: O ella, un ejemplo.
2: Estando sano, algún día lo pensaste.
1: Lo pensaron porque
0: si ella no vota en eso.
1: Aunque sea borracha.
2: Para que lo hagamos más dinámico.
0: Ya otra vez.
2: Interactuémoslos allá. Pero tiene a uno de los dos, no necesariamente los dos, Joa. Tiene que haberlo pensado. ¿Quién sabe si por tu mente nunca pasó relacionarte con ese amigo?
1: Sí.
2: Pero por la mente de él sí. Y él, en tragos, ese día aprovechó y te puso en eso, se te prendió el bombillito a ti.
1: Se te activó la cosa.
2: Pero ven acá, pero es verdad, y estoy en trago y yo soltera.
0: Yo no estoy
1: yo le doy.
2: Sí. Entonces, un trago y mañana no pasa nada. Amigos, simplemente amigos,
1: que no funciona así. El ser
0: eso
1: humano no
0: funciona así.
1: El ser humano no nació para eso.
0: No le desmentan a
2: muchachos. No nació, pero lo hace.
1: No caigan en ese
0: caso. Llévate el consejo de Josero.
1: ¿Por qué?
2: Josero. Señora de Luisito.
1: Ay, mi hijo.
0: No, van ahí.
3: Hasta yo ese
0: consejo.
2: Un ejemplo. Pero no vemos José, porque boli.
1: A ti oyente que nos escuchas, no caigan en esos ganchos de acostarte con un amigo. Porque las dos posiciones son malas.
0: ¿Cuáles posiciones?
2: ¡Ole, ya! Explícame, radio.
0: Hay sinónimo, hemos hablado.
1: Si tú eres el que te apecha o te asfixia, tú vas a sufrir mucho. Tú vas a tener que andar detrás de alguien que no te quiere, porque tú siempre tuviste un sentimiento, como dijo Luisito. Pero entonces, si a ti te toca la otra parte, que tú eres el que nada más lo hiciste como por esa noche, vas a tener que estar aguantando a ese amigo que tú querías atrás de ti, y tú, por no hacerlo sentir mal, quizá va a tener esa situación. Entonces eso no da nada bueno.
2: Vamos a la línea aquí en la mañana mortal, 809-241-9910. Notas de voz y llamadas directas, mismo número, 241-9910. La mañana
0: mortal.
2: Luisito, no compartes idea contigo, Luisito, porque hay cosas que tú las negocias, se negocian de ellos mismos y siguen siendo amigos, cada quien por su lado. Amigos con derecho, si te vi no me acuerdo, y ya, y sigue siendo amigo, y ya. Así que no estoy de acuerdo que sea así.
0: Así mismo, te apoyo. Te apoyo de corazón. Si te otro amigo que lo ha hecho y ha funcionado. Que no es todo. Pero han funcionado ya de mí. Porque lo único que no sean compañeros de trabajo. Dale.
3: Sí, muchos empiezan a como relajo y termina como la amiga de la roca que todavía está
0: junto. Eso, salúdala. Y es de corazón.
1: ¿Corazón?
3: Y fue como un relajo.
0: Sí. Mi casa fue un vecino.
1: ¿En serio?
0: Claro. Como yo te cuento ahorita, tú quizás no sabes la historia.
3: Ya.
0: Dale aquí.
4: Hello, mortales. Buen día.
0: Buen día.
4: Gente en cabina. Ah, ese temita de las amistades. Oye, ese detallito que dice Joa. Pero dicen que situaciones así refuerzan la amistad. Cuando se dan cosas así entre personas que son amigos, que se conocen. Puede que sea de un día, puede que sea de varios días. Y al final las cosas no cambian, realmente. Puede que cambie alguna cosita porque se da un paso que nunca se dio. Pero el cariño continúa y sigue. Hablamos de la experiencia.
0: Así mismo es.
2: Oye, Kelvin tiene experiencia en ese tema.
0: ¿Y cómo tú sabes?
3: Kelvin se ha dado mucha amiga. Se ha dado mucha amiga.
2: Boli. Oye, porque ese dato Boli no había
1: que
2: ver.
1: No había que ver.
0: Entonces, que tú le digas más serio, más vaina. Él tiene más tomo.
2: Kelvin, eso le está diciendo Boli.
3: Kelvin se ha dado mucha amiga.
2: Atención, eso que dice Boli. Y tú no Boli sabe que tú.
3: ¿Por qué ya se lo cuento cuando está prendido?
2: No, Boli, dice que
0: está
2: imprendido.
0: No, yo vi aquí.
3: Actividad del día.
0: Actividad de la mañana mortal, primera vez que lo veo brincando, dando como si fuera así.
1: Estaba
0: de corazón.
2: Es que él ve así, pero no prendido.
1: No,
0: o sea, que Kevin no. Yo le dije, vámonos, que mañana quiero estar
2: cerca.
0: Olvídate de esa vaina, no arrocada.
2: No.
0: Pero ven acá.
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A mí está bueno que me pase. Déjenme tranquilo, no me controlen. Yo estoy aquí, no estoy haciendo nada. A nosotros, a mí. Tú eres loco, ¡Qué corazón! No, eso me baja como artista.

mí me pasa toda esta vaina. Solo a mí me solo a mí me pasa toda esta vaina. No, no, no, no, yo no estoy aquí. Federico Rastreazo. No, esto no puede ser, ¿verdad? Pues sí, todo bien. Explícala, fulano.

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0: señores, aquí en la Mañana Mortal estamos desayunando con salsa y así me gusta. Así me encanta. Recibimos a nuestro gran invitado en la Mañana Mortal. Es un artista que es nuestro. Ya le hemos tratado en varias ocasiones y nos hemos ido compenetrando en lo que es su carrera musical, porque realmente eso es lo que es él. Un artista que le llega al pueblo, sobre todo que conecta con esos temas. Y qué bueno que nos visite, está aquí en la Mañana Mortal. Yassi Pérez, llegó la salsa. La Real Salsa llegó a la Mañana Mortal.
1: Gracias, gracias una vez más por darme la oportunidad de estar aquí compartiendo con todos ustedes y con ese bello público que le sigue a todos ustedes.
0: Ese swing que tiene el natural.
2: Sí, esa alegría.
3: Y el swing que tiene ese tema. Estaba escuchando ese tema, me concentré escuchando.
0: Sí.
3: Y el Mayimbe un chivito.
0: Ay, ay, ay, ay, ay, ay.
3: Atención, Mayimbe. Te superaron, Mayimbe.
1: Gracias, gracias, gracias, queridos hermanos. De verdad que yo me siento aquí como que estoy en mi casa. Gracias por abrirme la puerta siempre de este espacio tan visto, tan escuchado. Muchísimas gracias, muchachos.
0: Sí, Yassi Pérez, usted sabe que Boli resalta eso del tema delirante amor. De verdad que hay que felicitarte porque eso de atreverse cuando tú haces una adaptación de un tema que ha sido éxito, tú estás ahí jugándotela porque no se puede inventar.
3: Aunque sea en otro género,
0: sí,
3: pero como quiera la gente como que a veces.
0: Claro, entonces es con la esa calidad tiene que ir asegurada porque te van a acabar si no es así.
1: Eso es así. Tú sabes que hay muchas personas que no entienden o no comprenden esa parte cuando critican o hacen un comentario negativo de un cover y la responsabilidad de un artista cuando se atreve a hacer un cover es o igualarlo o superarlo.
0: O superarlo obligatoriamente.
2: Es de ahí para arriba.
1: Exactamente, es una obligación, es un reto para uno. Si entendemos de que por cuestiones de promoción, ¿entiende? Y de que la gente conozca lo que uno está haciendo, se le hace más fácil a uno hacer un cover que hacer un tema inédito.
0: Cuando se escoge un
2: justamente
0: cover.
2: Justamente estaba hablando eso con Luisito, de que ahora mismo, por estos tiempos, o siempre ha sido así, mejor grabar un tema ya que ha tenido éxito que uno sacar uno propio.
1: Lo que sucede con relación a eso es que antes solían existir la casa disquera, que era la que se encargaban de todos los gastos que se iban a implementar en una grabación. Ahora mismo se está usando de que uno, esto es como decimos en el ardor popular, a Cotilla Record. Entonces, si ya tú conoces un tema en balada o en bachata o en merengue, se te hace más fácil, si tú lo llevas a otro género, de que la gente lo consuma y ya sepa qué es lo que tú traes. Se te hace más fácil y como están las redes sociales y esas cosas.
3: Tú sabes que yo tengo un amigo que me dice, tiene mucha experiencia en los medios y en lo musical y eso. Y él me dice que los géneros tienen como una temporada, cada género tiene como una cantidad de años, como que en 10 años como que el género baja y entra otro.
1: Eso es así.
3: Y ya pasó con el dembow, ha pasado con la bachata y ahora con la música típica está pasando de que se metió otra vez.
1: Eso es
3: en
1: así.
3: El caso de la salsa, ya con la experiencia que usted tiene eso de la salsa, en este momento la salsa está un poquito así en baja o qué pasa con la salsa, porque yo he visto con la salsa tiene hasta un día específico. Yo he visto como que ponen como domingo de salsa.
1: Sí, matiné salsero.
3: Que no es como una bachata que tú la puedes consumir cualquier día de la semana, pero la salsa como que un día así.
2: Es más cotizada.
1: Sí, hay mucha variante en relación a eso, y es que ahora mismo habemos unos nuevos exponentes. Cuando digo nuevos exponentes, me refiero a artista emergente, que es mi caso. Yo no me siento ser un nuevo exponente porque ya tengo unos 12 años puyando en esto lo que es la salsa. Pero, ¿qué sucede con relación a eso? Que ya ahora mismo hay lunes salsero,
3: sí.
1: Hay viernes salsero.
3: Se han agregado más
1: sí,
3: días.
1: Ya cualquier día la gente disfruta salsa. Ahora han aparecido unos muchachos de los cuales estamos muy agradecidos nosotros, los intérpretes de salsa, que son los timbaleros. Sí. Los timbaleros están haciendo un buen trabajo, los pagineros, esos muchachos que tienen página de salsa también, sí. Están haciendo un buen trabajo y están
2: ayudando, impulsan.
1: Sí, están ayudando grandemente a lo que es que se siga consumiendo lo que es nuestro género salsa.
3: Yo
1: sí.
3: voy a apoyar ese proyecto suyo, porque ya estamos.

0: Los inicios que pude conocer de ustedes y que me dieron la oportunidad, siempre he recibido ese cariño y ese apoyo de ustedes.
1: Y así será siempre.
2: Ya sí. Entonces, ¿cómo? Porque mencionas que tienes ya, puchando ya en esto de al frente de la salsa unos 12 años, es decir, más de una década. ¿Cómo esa veteranía tú puedes, porque tú dirás, bueno, 12 años, porque hay muchos que tienen 20 y no aprenden y se escuchan inexpertos ahora. El que escucha y no conoce de ti, por ejemplo, y escucha esa salsa, dice, no, pero esto es un palo. Pero no solamente esa, yo que he escuchado más salsa tuya, por ejemplo, hay un tema que la le hiciste, La Mala, hay un tema que hiciste también un popurrí a los grandes. O sea, y te escuchas tan experimentado en este género, como si tú tuvieras toda una vida, unos 50, 40 años en la salsa.
0: Muchas gracias por tu valoración. Eso se debe al amor que uno le ponga a cada cosa. Yo soy un enfermo con la salsa. Y gracias a Dios primero, al Todopoderoso, gracias al apoyo también del grupo Telemix, sí. Bien que en todas sus...
2: Yo te vi en de extremo a extremo, sí. Hay una presentación tuya que eso fue el final.
0: Sí, así es. Ya he estado unas 3 o 4 veces en extremo y cada vez que vengo al país tengo el privilegio de estar allí.
2: ¿Dónde radicas?
0: Yo radico en Hazleton, Pensilvania. Sí, es un pueblo que ustedes conocen de Hazleton, porque el año pasado que estuve aquí, cuando dije que era de Hazleton, finalmente sí. Roca y los demás.
3: No, muchachos. Eso bonito ahí.
0: Sí. Entonces, ¿qué sucede? Yo me he caracterizado en hacer las cosas mejor todos los días. Es un reto que tengo conmigo mismo de superar todos los días lo que es el día a día. Y relacionado a lo que se trata de mi carrera musical, Yassi Pérez, el salsero del momento, Yassi llegó a la salsa. Yo pienso todos los días de poner un granito más de arena para ir sumándole a él.
2: Pero tú pasaste ya así por agrupaciones salseras antes de tu proyecto.
0: No, si supiera que yo soy de un barrio de Los Mina, de uno de los barrios que más consume salsa, y desde niño he estado escuchando la salsa. Y es como te dije.
2: Entonces, ¿no? ¿Qué más agrupación si desde niño ya en la calle, es en la escuela?
0: Bueno, como se escuchaba anteriormente la música urbana en todos los barrios, así en mi niñez también se escuchaba la salsa. Y ya le había dicho en otra ocasión que yo soy un fiel seguidor y que mi ídolo musical es Michelle. Bueno,
2: sí.
0: Todas esas cosas me sumaron a que yo le tuviera el amor que le tengo a esta carrera y a este género musical.
4: Pero mira, ya, si tú justamente mencionas que no estabas en una agrupación, o sea que tienes muchas agallas de lanzarte solo desde el inicio, ¿quién te ayuda o quién te dice, sí, lánzate tú solo, que tú sabes de eso?
0: Bueno, hace aproximadamente unos 12 años que yo cantaba karaoke.
3: Por igual con amigo mío.
0: Hacía imitaciones también de las canciones de Michelle el Bueno.
2: La bailabas también, me imagino.
0: La bailaba.
2: Daba buenos pasos, la baila.
0: Sí, y entonces el público decidió y me pidió de que, bueno, el nuevo Michelle me pidió de que yo lo imitara, y el público exigía era que yo hiciera algo basado a mí mismo, no bajo la sombra de Michelle. Y ahí decidimos entonces, mi equipo de trabajo y yo decidimos que hacer este proyecto como Yassi Pérez, el salsero del momento. Y entonces nos atrevimos, ustedes como público me impulsaron a sentirme de que lo estamos haciendo bien. Uh-huh. Y entonces ya tenemos un compromiso y queremos seguir en este proyecto hasta donde Dios nos lleve, y ustedes como público.
2: 241-9910, Yassi Pérez, llegó la salsa aquí en la mañana mortal.
5: Estaba haciéndolo por llamada, pero no me pude comunicar. Estoy ahora mismo llegando a la terrena, Sol de Santiago, Sol el capitán de los mortaritas. Me gusta el manejo que tiene ese caballero ahí. Sé que va a llegar bien lejos, pero le voy a recomendar algo. Le voy a dar a él la bendición desde aquí y de donde. Y le voy a dar a él unos trucos para que con esto él vaya a buscar un premio internacional y que vaya a los Latin Grammy. Hazte un popurrí, hazte un popurrí de

0: no espere que se muera y hazte un popurrí de Raulín Rosendo. Es mi recomendación. Sé que tú tienes talento, pero lamentablemente en el país que nosotros estamos, los talentos no se apoyan. Pero antes de que Raulín se nos vaya, haz un popurrí ahí, que te va a llenar de cuatro.
1: Ay, ay, ay, ay, ay.
2: Gracias, querido hermano. Mantente ahí. ¿Qué? Conectado para que tú escuche eso que tú me está pidiendo.
3: Ya lo hizo.
2: Para que tú lo escuches, que ya lo tenemos.
1: En serio, pero
4: mándale el link.
1: Pero eso es bueno, ese feedback y esa reacción. Sí. Y qué bueno saber.
2: Así trabaja Dios conmigo.
1: Wow, yeah, wow.
2: Así trabaja Dios en este proyecto y con mi vida.
1: Ya tienes preparado eso.
3: Como una cosa.
2: Él lo está pidiendo de Raulín. Nosotros
3: y tenerlo ahí.
2: Nosotros nos atrevimos, no solamente de Raulín. Tú sabes que aquí suele mucho pasar que cuando un talento o un artista se va,
3: quiere
2: todo
3: grabar.
2: El mundo quiere grabar y todo el mundo se encarama y todo el mundo.
3: Entonces, no, pero al final yo quiero escuchar eso.
2: Yo me atreví a hacer un popurrí nominado o llamado Los Grandes.
1: Oye.
2: En los patios de Gualey.
1: Oye eso.
2: Homenaje a los grandes.
1: Vamos a escuchar un poquito.

0: hay temas, por ejemplo, de Rey Reyes, Johnny Pacheco, nuestro gran Johnny Pacheco, Raulín Rosendo, Santiago Cerón, José Alberto el Canario. Oye, ¿y de dónde nace esto?
1: Eso fue casi un sueño. Eso fue algo que lo soñé, algo que me inspiré a hacer eso, y fuimos seleccionando las canciones basada la trayectoria de esos grandes. Algunos ya no están con nosotros, se fueron a de tiempo, pero todavía tenemos, dentro de esos 5 leyendas que tenemos ahí, todavía tenemos 3 que están con nosotros, y hay que valorar su trabajo, su trayectoria y todo lo que han aportado por la salsa nuestra. Entonces yo entiendo de que esta es la hora de que debía de hacérselo un homenaje a esos grandes de
0: sí. Mira, saluda a tu amigo Papá Roca. Saluda a tu Papá Roca.
2: Mi hermano, estaba en una diligencia y dije, no, tengo que llegar porque tengo que estar aquí en esta entrevista.
3: Estrella.
2: Y saludarte personalmente.
1: Gracias, querido hermano.
2: Tú sabes
1: gracias.
2: Que te admiro, te quiero y te respeto.
1: Gracias, eso es recíproco.
2: De corazón, hermano. De corazón.
1: Eso es recíproco y me lo ha demostrado, y también ese espacio de respeto, cariño y agradecimiento está en mi corazón hacia usted y a todos, cada uno de los muchachos.
2: Esa es la que hay. ¿Puedo meter a los muchachos en las actividades que vamos a realizar nosotros?
1: Seguro, seguro.
0: Ahora entiendo todo, Oli.
1: Seguro, yo soy de ustedes. Lo que ustedes hagan conmigo está bien hecho.
4: Tú sabes que la música, aparte del ritmo y todo eso, es muy visual. La gente le gusta ver quién está cantando, y me gusta su estilo. Su estilo de, no sé quién lo está asesorando a nivel de si siempre es un anillito, un aretico, bien vestido. Y el público femenino de la salsa, es muy cercano, es como un círculo que le gusta mantener contacto. ¿Cómo usted se hace en las actividades con esa parte femenina? Que porque con usted tiene su pareja,
2: piensa bien lo que tú vas a decir. Usted,
4: porque la mayoría de salseros me dice que son infieles. O sea, no estoy diciendo que sea su caso, pero ¿cómo usted se hace para manejar esa fama y esa seguidora, esas mujeres que le gusta ese acercamiento, quizás bailar una salsita con usted y usted teniendo su pareja? ¿Cómo usted maneja esa parte?
1: Yo entiendo
4: que su esposa no se sienta incómoda.
1: Mi esposa sabe que yo me debo a mis fans.
4: Se tiene que besar una a la
3: baila salsa.
1: Mi esposa sabe que este es un arte, y aparte de que es un arte, el público salsero, consumidor de la salsa, es un público exclusivo.
4: Sí, eso lo digo.
1: Tú nunca has visto de que un lío, de que había un
3: baile
1: de salsa, de que salió un lío, que cortan a uno.
2: Porque a Michelle no es igual que un par de derroche, un ejemplo.
4: No, porque por lo menos Miosotti gobierna a Michelle, lo controla. No sé en el caso suyo.
1: Yo tengo mi Miosotti.
2: Y ya, controla todo también.
4: Sí. Pero sí,
2: fulano.
4: Ella debe de entender que está con un artista que si un día en una tarima usted tiene que besar una, la besa.
3: Oye.
1: Ella entiende que
2: no. ¿Entiende?
0: Mira, Eddie Herrera se la juega.
3: Una no se lleven de
0: Eddie, Eddie Herrera se la juega.
1: No, es que soy así, eso es parte.
4: Por ejemplo, si ahora usted le da un beso a ella, ella no puede decir nada.
1: No, ella sabe, yo soy una artista y ella puede ser una fan.
2: No, y ella también, que ella es actriz porque es modelo.
3: Yo no soy actriz, yo soy modelo.
2: No, pero las modelos también tienen que actuar.
3: Los artistas se agarran de eso, ustedes no son actores.
2: Claro que sí, marcando un actor. Dile, Luisito.
4: Pero yo he visto que artistas tienen de manager a su pareja, incluso salsero la tienen de manager,
0: sí,
4: y de representante. No sé si eso es un error o si se ve bien de que siempre la pareja esté con el talento en los eventos, en las entrevistas.
1: Yo creo que si tiene los conocimientos y tiene el manejo y sabe lo que estamos y sabe a lo que nos estamos exponiendo,
0: sí.
1: Yo creo que sí, que puede que un apoyo para uno, un apoyo emocional, un apoyo espiritual, y te está cuidando, arréglate el cuello, arréglate eso.
4: Aunque cuando llegue a la casa le diga,
0: pero oye el error, oye, puede funcionar más.
1: Sí, funciona eso. Aparte de que se cuida de que el dinero que entre se queda.
4: Ah, bueno.
1: Que
0: después de un show.
4: Se va ahí.
1: Vámonos.
2: Ya, sí. Oye, ¿cuál es el error de eso? Uh-huh. Tú sabes que muchos hombres rastreros se agarran de que tengo una actividad y para juntarse con los amigos. Sí. Entonces ahí no hay forma de que tú digas de que sí o qué, que juntando con los amigos, o que tú no tienes dinero, o que esto. Ella va a tener el control total de lo que llega.
1: Yeah, eso es así.
2: Y entonces.
1: Bueno,
2: ¿cómo tú pones un cuernito por ahí?
1: Se manejará.
4: No, porque.
3: Tienes
1: que quedarte.
3: No te lleves de esto, muchacho.
1: Es un lío.
4: Vino a hablar de música.
2: Claro, claro. Piénsalo bien.
1: Tú sabes, nosotros tenemos 28 años.
3: Involucradores.
1: 28 años de casado, tú sabes, ya nosotros.
3: Y contando.
1: Sí, por mucho. Ya falta mucho.
2: Ya ha pasado todo.
1: Sí, ya han pasado toda la tormenta, toda la cosa. Y entonces, ahora estamos luchando por un sueño que queremos luchar juntos.
4: Ella la del proceso.
1: Para que juntos, si ella la del proceso, entonces para que juntos de ese sueño, que luchemos juntos, juntos podamos tener la
3: bendición. ¿Y cuál es la clave ya de
4: ella quiere, no, ella quiere saber?
3: Esos 28 años, en estos tiempos tan difíciles.
1: Son muchas cosas. Y muchas veces hay que voltear la cara, hay que morderse los labios, hacerte de que no viste, que no
5: escuchaste. Soportar.
1: Sí, muchas cosas. De ambas partes, tú sabes, de ambas partes. Y el respeto, la comprensión. Y siempre hablar las cosas, tú sabes,
5: sí.
1: Eso ayuda mucho.
5: Yassi Pérez, llegó la salsa. ¿Cuál ha sido la recompensa? ¿Cuál ha sido el resultado de estos años de trayectoria en tu música? ¿Ha valido la pena? ¿Has sacado ese beneficio a la salsa que tanto te gusta, a tu género? ¿Cuáles reconocimientos quizás nacionales e internacionales has tenido como logros en tu música?
1: Bueno, yo estoy muy agradecido primero con Dios y después con el público por el apoyo que he recibido en tan poco tiempo que llevo de carrera. Digo tan poco tiempo, se va a escuchar cliché, pero en verdad para mí es poco tiempo, porque he conocido otros exponentes, colegas que han tenido más tiempo que yo, no han logrado lo mucho que yo he logrado. Agradecido de Dios y del público, yo he recibido unos 16 galardones.
5: Sí.
1: En el 23 recibí 9 galardones como artista revelación salsero, entre Panamá, Colombia, Estados Unidos y aquí en República Dominicana. Me siento súper agradecido. Les reitero una vez más mi agradecimiento a Dios, al público, al grupo de medios Telemicro, a
5: sí,
1: todos ustedes, por cada una de las ayudas, del apoyo y de cada vez que me han abierto la puerta para expresarle al público y enseñarle lo que traigo nuevo.
5: ¿Y cuál ha sido el mercado más fácil para ti, trabajar la salsa? Aparte que República Dominicana en las últimas décadas ha tenido un gran auge, la salsa, háblese de Puerto Rico y República Dominicana, tú como nativo, pero internacionalizando tu música, bueno, me dijiste que en Colombia hiciste un trabajo musical y tuviste una buena aceptación.
1: Sí, así es.
5: Aparte, ¿cuál otra plaza como país la salsa tuya ha podido compenetrarse?
1: En Panamá, mucho, en Estados Unidos, soy uno de los artista nueva escuela, se podría decir, que más trabaja ya, que más lo contratan, que más está haciendo notariedad en lo que es el mundo de la salsa.
2: Tú sabes que yo admiro y siempre menciono de los artistas que son consistentes, que ya sea así. O sea, antes de, ¿qué tiempo hace tú y yo hablamos de esta entrevista?
1: De esta entrevista, unos 3 meses.
2: Óyeme, oye, pero es el año entero trabajando, grabando, promocionando, siempre ahí, siempre.
1: Así es.
2: No descansa. Y eso yo lo admiro de un artista.
1: Para mí es un privilegio cuando personas de los medios valoran y reconocen el gran trabajo, el gran esfuerzo que uno está haciendo por el género y por lo que le gusta. Digo el gran esfuerzo porque a través de lo que es lo económico, no tener una casa disquera, no tener un inversionista, todo sale de y esta señora que me acompaña, mi querida esposa y mi manager, yo estoy súper agradecido de ellos, porque no son personas que tienen nada guardado, y todo lo que pueden producir, lo juntan con lo que yo también produzco y con eso que vamos nosotros.
5: Sí, porque así tú sabes mejor. Que la salsa siempre hemos conocido ya, uno con se ha ido involucrando y más o menos tiene el conocimiento de que la salsa es el género quizás más costoso, que requiere de mayor inversión, de entre todos los géneros, la salsa es la que requiere más inversión en cuanto a lo musical, la preparación, por ejemplo, una, yo que te vi en De Extremo a Extremo, te he visto en De Extremo a Extremo, la cantidad de músicos, tú tienes como una sinfónica, tú tienes...
1: No, y aparte de la cantidad de músicos, la calidad de los músicos que yo...
5: Que tiene que garantizar.
1: Aquí y allá, porque acuérdate que estamos trabajando para
5: la
1: que
5: salsa la gente cara.
1: Conozca... de nuestro producto para que la gente conozca a uno como artista. Entonces tú tienes que hacer sacrificio de abajo a
2: una buena inversión.
1: Una buena inversión.
2: Un trompetista de que es desafinado allá atrás. ¿Qué pasa?
1: Un músico. un ventú, ¿no?
5: Exactamente. Tú sabes que cualquiera graba una bachata, cualquiera graba un dembow con 10 mil pesos, con 8 mil pesos. Y me perdonan.
2: Un amigo mío lo hizo con 3,000.
4: Eso que la Roca menciona me llamó mucho la atención de la persistencia de siempre estar en eso. Pero no le ha llegado un día que usted diga, ya, no voy más. No, y si le llegó, ¿qué lo motivó a seguir? Que usted dijo, con
1: a
4: esto...
1: cada rato uno piensa...
5: ¿Tirar la toalla?
1: Sí, uno lo piensa mucho. Uno sufre muchas decepciones. Muchas decepciones.
4: ¿Ha llegado a la depresión?
1: Sí, muchas veces.
5: Pero qué manera de decepcionarse. Cuando tú escuchas un tema así como ese...
3: Bueno, eso mismo, te motiva. Okay,
1: tú haces un sacrificio y haces una producción y haces un tema
3: como ese.
1: Una inversión grandísima para hacer un tema con eso, con buen arreglo, de músico, de estudio, todas las cosas que lleva a lo que es preparar un tema así, en salsa, con calidad. Y entonces mañana tú vas o va el manager y habla a un dueño de negocio y si, ahí está la puerta si quieres. Para que tú vayas y toques por la puerta. Oye, porque no te puedes contratar. Principalmente allá mismo se usa mucho eso, que prefieren llevar un talento de aquí o que llegue, bueno, los artistas, yo no los critico, de aquí, ellos van la mayoría allá y tocan por lo que sea.
5: ¿La nómina?
1: No, por lo que sea. Salud, porque ellos van a recoger. Ellos van a recoger sin que se me ofenda ninguno. Yo tengo 24 años viviendo en Estados Unidos y yo sé cómo caminan las cosas allí. Van y tocan por lo que sea, porque van y tocan allí en tanto, tocan aquí en tanto, y ellos van a recoger porque no van a gastar. Muchas
4: yo conozco
1: veces,
4: uno que
1: muchas hace. Muchas veces están donde un primo, un amigo, y duermen en un mueble.
5: Y hacen
1: ahorita
5: un,
1: me acaban.
5: Y hacen un ventú y suben.
2: Un basement.
1: Hasta que duermen en un basement, una camita sándwich y una cosa. Entonces.
5: No, pero saluda a uno por lo menos.
1: Uno que reside allá, que tiene que pagar tasas. Tiene que pagar todo.
4: Me han dicho que Gillo ha dormido en un camarote allá.
2: Seguimos. No. Ahora está durmiendo en una... Le puso una cama más grande.
1: Pero es bien difícil, es bien difícil. Uno tiene días que no se quiere parar de la cama. Uno dice, ya no voy más. Uno sufre y recibe muchas decisiones.
5: Sí.
3: Mira, tú sabes, Yassi, que cuando llegaste aquí dijiste que te pusieron a cantar. O te pusimos a cantar tempranito.
4: Sí, pero entonces, ¿vamos a poner eso, Marisa?
3: Claro que sí.
1: Sí, yo la aguanto.
3: Claro, yo quiero que...
4: ¿Qué la aguanta ella?
5: Que la noche se... Él anoche cenó mango.
3: Como tu carta de presentación, que tú dices, este es el tema que nunca me falla. ¿Cuál sería?
4: Yo la conozco a ella, cuando ella hace esa pregunta.
1: Bueno, el tema que más me ha dado a conocer a mí es La Mala.
5: Ay, La Mala.
2: Oye, ¿por qué tú dices La Mala y la mira así?
4: Se le nota, es que es mala.
2: Ya está ahí.
1: Pero estamos promocionando el tema Delirante Amor. Estamos también agradecidos con el maestro Fernando Villalona, que nos dio la oportunidad.
5: El visto bueno.
1: Y él, cuando lo escuchó, dijo que le gustó muchísimo, que excelente, y que le gustó mucho. E incluso él va a hacer algo también para impulsar mi carrera, impulsar.
4: Y le quedó mejor que a él, el suyo.
2: Entonces, lo va a calentar. Ahorita dice que
1: no me meto para allá.
4: Por lo que
3: en aguas prohibidas.
1: Ahora él es el parte del público y lo que él
4: sigue. Y yo estoy diciendo que le quedó mejor que a Villalona.
1: Porque son dos géneros diferentes. A Villalona le quedó súper.
4: Pero a nivel de voz, de interpretar el tema, a usted le quedó mejor.
2: Gracias, se le agradece.
3: Se le agradece.
2: ¿Así elegiste tú a Sexapil cuando estaba aquí?
4: Sí,
5: no. Es un tema de Camilo VI.
4: Sexapil lo que ahora está en gimnasio y empieza y se descuidó de la música.
5: Vamos en las redes a poner a la gente en conexión con Yassi Pérez.
1: Me gustaría que la gente, el público, apoye este proyecto que con tanto cariño y amor estamos trabajando para el gusto de todos, y nos den seguimiento en todas las redes sociales como Yassi Pérez, JACCY, y en Instagram Yassi La Salsa. Espero y entren a mi canal de YouTube, que ahí tenemos buena música. Acabamos de subir ese homenaje a estos grandes y estamos promocionando el tema Delirante Amor versión.
4: ¿Que le va a cantar un ching a Melisa?
3: Claro, yo estoy preparando la cama.
5: Vamos allá. Yassi Pérez, llegó La Salsa aquí en La Mañana Mortal. Nuestro invitado, que es nuestro, invitamos a toda la gente a que consuma su música, que la busque en todas las plataformas.
2: Y que se suscriban a su canal de YouTube, que sí, tiene muchos
3: que
2: suscriptores,
3: no,
2: pero no, ustedes también que están escuchando, suscríbase ahora mismo.
5: Claro, esa es la idea.
1: Toda mi gente del Cibao, específicamente mi gente de aquí de Santiago, que yo cuento con el apoyo de todos ustedes, y ustedes tienen un espacio grandote en mi corazón.
5: Amén.
1: Mi segunda tierra aquí en Santiago, y entonces quiero que le den seguimiento y apoyen este proyecto que es de ustedes también.
5: Vamos allá.
2: Amén.
5: Cántalo un poquito ahí, Melissa está ansiosa por escuchar
1: con
5: a Yassi Pérez.
1: Con mucho cariño para todas las damas, los caballeros en Santiago, de los caballeros, y para la joven Melissa, dice, yo soy

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2: 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Sí.
3: Bendiciones,
4: me está cayendo mal porque con Fernando Villalona tú sabes que es lo máximo. Pero Yassi Pérez demasiado también. Gracias, Yassi Pérez, la
2: gracias
4: salsa.
2: A ustedes, un abrazo. Gracias, Santiago. Gracias a todo el Cibao.

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0: Ahora sí, Joa, ¿qué es lo que hay en este viernes 31 de julio? ¿Qué es lo que hay? Cuéntame.
1: Todos hablan del Miss República Dominicana Universe. Todos, todo el mundo. De la ganadora, de quien la gente piensa que debió haber ganado. Porque en la mayoría de los certámenes siempre hay una que es como la favorita del público, que al final no es la que gana.
0: Pero te voy a decir una vaina antes que tú desarrolles. Es verdad esa vaina. Pero nunca un 100%, es más, ni un 80% dice que no, yo voy a ganar fulano. O sea, que nunca todo el mundo está de acuerdo y que esa es, wow, qué bien, esa es. Siempre de que no, debió ganar
2: fulano. Algo negativo tiene.
0: Incluso gente que no sabe ni de eso. Por ejemplo, ya Boli escuchó de que la favorita era la de
2: Samaná.
0: Ajá. Ya Boli lo repite eso. Y fácilmente entra a la red y opina. O sea, un ejemplo.
1: Y André,
0: de que no, era Samaná. Que
1: es un tema aparte. Es un tema aparte que tenemos que hacer, oíste.
0: Llévate de mí.
1: Es un tema aparte que tenemos que hacer. De gente que escuche en un video a alguien que opina algo sobre la chica de Samaná y lo escribe
3: ya,
1: abajo.
3: Por ahí ya.
1: Igualito lo escribe. Pero yo se lo.
0: Pero tú te checas los comentarios y comienzas a decir que la misma, exacto, replican lo mismo, igual que el amigo de nosotros.
3: Por ahí se va. Por eso.
0: A nosotros.
3: Incluso. Y yo quisiera poner la opinión de cada una, o sea, la respuesta tras las preguntas. De cada representante de las provincias, y para que la gente pueda decir, pero ahora, escuchándola, según la respuesta y cómo ella logró desenvolverse, debió ganar fulana, debió ganar tal provincia. Así yo creo que se puede opinar, pero eso es una corriente inevitable, esa que ustedes dicen.
1: Sí.
3: De la gente que se engancha a la favorita, pero sin ni siquiera escucharla.
2: Solamente repiten.
3: Sí, eso de repetir. Y bueno, como ya todo el mundo dice, la mayoría, Samaná. Ahora, ¿ustedes creen que es que siempre el dominicano va a ese pataleo? Que sin quién sabe le dan el premio y gana Samaná. Se vuelca todo el mundo diciendo que no, que era La Vega.
0: Es lo que estoy diciendo. Siempre
3: que
0: es
3: debió,
0: vaina.
3: Que debió ganar. La idea es siempre opinar y decir, siempre patalear. Que no, que si le hubieran dado el resultado a la de Samaná, estuviera la gente hoy diciendo, los medios, que fue Concepción La Vega. Quien debió ganar.
0: La gente quiere opinar, o sea, llevar la contraria.
3: ¿Quién
0: te estoy diciendo
3: ganar?
0: Que es difícil tú ver a todo el mundo y que esa es.
3: A mí me gustó siempre la opinión, la respuesta.
2: ¿Cuál te gustó?
3: La de La Vega, me gustó esa respuesta.
1: Pero porque
3: a ella fue de las que yo le vi más seguridad.
1: Pero La Vega o Concepción La Vega, la que ganó.
3: Sí,
1: porque habían dos.
3: Sí, entonces.
1: Había una que era La Vega. Okay. Y otra que era Concepción La Vega.
3: Mira. Déjame chequear la respuesta para que tú te des cuenta, o sea, o unas de las respuestas.
0: Ve buscando ahí, dame aquí.
4: La mañana
0: mortal.
4: Dicen ahí la mayoría en los comentarios.
0: Dicen.
4: Que se estaba diciendo de concurso que ganó la de La Vega porque se parecía un poquito a Amelia. Y la gente como que quiere buscar una Amelia, una segunda Amelia, para ver si gana el Miss Universo. Y no es así. Ok, esa ganó, pero en el caso de la de Nagua, dicen también que Orla Perlá no la ayudó. Y la respuesta que ella dio cuando le preguntan de los fracasos, cambió la respuesta y puso algo que era como para que le diera sentimiento a la mayoría del cáncer de un familiar. Y eso no es un fracaso, eso son situaciones que pasan. Que tienen que contestar un fracaso que le haya pasado a ella.
0: ¿Cómo así La Pelá?
2: Tenía La Pelá.
0: El corte de pelo.
1: Que era
0: malito. Sí, que era pelado.
1: Ella tenía un corte estilo pixie.
3: Escuchemos cómo se desempeña, cómo se desenvuelve la chica de Concepción La Vega. La chica de Concepción La Vega. Escuche.
5: ¿Qué mujer dominicana admiras y por qué? Yo considero que todas las mujeres dominicanas son de admirar, pero alguien en específico sería mi madre.
6: Es una mujer resiliente que me ha enseñado todos los valores que debo portar como mujer para alcanzar todas mis metas. Te amo, mami.
3: Muy bonita.
0: Excelente.
3: Muy bonita.
0: Y yo vi gente criticando. Yo no había escuchado.
3: Sí, sí.
0: Pero mucha gente criticando. Y hermano,
2: pregúntame a mí cuál me gustó.
3: Escuchemos.
0: ¿Cuál te gustó?
2: La de Samana.
3: Vamos a escuchar.
0: Tú ni viste esa vaina.
3: Vamos a escuchar.
5: La pregunta dice,
3: Bonao,
5: si pudieras impulsar una causa social durante tu reinado, ¿cuál elegirías y por qué?
7: Reiterando las buenas noches, pueblo dominicano.
0: A nosotros.
7: Muchas gracias por tu pregunta. Desde ya trabajo con mi labor social que se llama Proyecto Alas, que está dirigido a jóvenes embarazadas para darle un seguimiento y poder trabajar con ellas, impulsándolas a través de mi Academia de Formación Integral. Hoy en día motivamos a más de 200 chicas a través de esta formación en FC Modeling Academy y quiero seguir haciendo esto. Quiero seguir impulsando a todas las jóvenes, no solamente de mi provincia, sino también de todo el universo. Muchísimas gracias.
3: Ahora escuchemos.
8: ¿Qué valores representan mejor al pueblo dominicano?
3: Asua.
9: Considero que el valor de la bonomía.
3: Nervios.
9: La fe en Dios, sobre todo.
0: No es fácil, eso es.
9: Y la valentía representa al pueblo dominicano. Somos un pueblo alegre, cálido, que vamos y seguimos adelante a pesar de las vicisitudes que nos encontremos en el camino. Gracias.
3: Ay, qué bueno que tenemos.
8: Muchísimas gracias.
0: Pero vamos a ir comentando, espérate.
8: Representa mejor.
3: Asua, ¿qué te pareció Asua?
0: No, ella se notaba en la respiración, entonces.
3: Sí.
0: En la respiración que estaba muy nerviosa, pero eso lo... Aunque lo tomen en cuenta, como tú desarrolles, como tú respondas,
3: sí.
0: Porque ella respondió bien.
1: Al final el mensaje fue muy bonito.
0: Y es mejor que ella vaya así suave y que se desespere y se equivoque o algo.
1: Por
0: ella que está hablando.
3: O que se frene.
0: Sí,
1: a pesar de los nervios, ella lo hizo bien, porque hay gente que se bloquea y ni siquiera habla. Ella por lo menos utilizó una buena técnica, que cuando tú estás nervioso, tú lo dices despacio.
0: Esa es lo mejor.
1: Porque hay gente que se vuelve una carreta, como una amiga mía.
0: De corazón.
3: Sí.
0: Y después choca.
3: Sí. Eso fue un buen tip.
1: Una buena técnica.
0: Ya está bien, muy bien.
3: Escuchemos entonces el Distrito Nacional. Vamos a ver.
8: ¿Qué significa para ti representar República Dominicana ante el mundo?
10: Buenas noches y muchísimas gracias por tu pregunta. Yo represento al Distrito Nacional, pero si pudiera representar a la República Dominicana ante el universo, yo estoy segura que tendría una buena representante y que haría un buen servicio y compromiso firme de servicio. Muchísimas gracias.
8: Muchísimas gracias.
0: Bueno, ¿cómo? No, porque no sé cómo formar.
2: No se entendió.
3: Bueno,
1: mira, yo pienso. Déjala de nuevo.
3: Muy flojo.
1: Con la pregunta. La pregunta solo, no la respuesta.
3: A petición de Yoba, vamos. Sí.
1: Solo la pregunta.
8: Para ti, representar República Dominicana ante el mundo.
10: Buenas noches y muchísimas gracias por tu pregunta. Yo represento al Distrito Nacional. Pero si pudiera representar a la República Dominicana ante el universo, yo estoy segura que tendría una buena representante y que haría un buen servicio y compromiso firme de servicio. Muchísimas gracias.
0: Lo último que dijo.
8: Muchísimas gracias.
1: Ella no supo responder realmente. No. Porque él dice, ¿qué significa para ti representar a la República Dominicana? Y ella está diciendo, ¿cómo ella representaría a la República Dominicana? No tiene una que ver una cosa con otra.
3: No, se va de
1: ella
3: la
1: se
3: mano.
1: Confundió.
0: Aparte que no se entendió bien tampoco.
1: Exacto.
3: Pero,
1: exacto. Parece del país vecino realmente, pero, el acento.
0: Por eso
1: es verdad.
3: Escuchemos entonces Samaná. Escuchemos a Samaná. Samaná.
5: ¿Qué cualidad crees que distingue a una reina de belleza a una líder?
11: Muchísimas gracias por tu pregunta. Buenas noches de nuevo.
3: Samaná.
11: Creo que la principal cualidad que tiene que tener una reina de belleza es la autenticidad. Creo que ser fieles a nosotras mismas, a nuestros valores, a nuestros principios, es lo que realmente nos hace especiales.
6: Y las reinas de belleza de por sí somos líderes. Y reunir y abrazar todas esas cualidades y adaptarlas a nosotras y compartirlas a la sociedad, siempre buscando el bien común, con amor, con disciplina y pasión, podemos lograr grandes cambios. Muchas gracias.
0: Mató
12: esa respuesta.
6: ¿Qué
12: mira,
6: cualidad crees?
0: Mató ahí.
3: La respuesta me gustó
0: y me gustó la autenticidad, que sí, eso es lo que sí hace falta en todas las áreas de corazón.
1: La gente auténtica, claro, de corazón. Estamos cansados del copy-paste.
0: Eso claro, es así, me gustó.
3: Claro, entonces ella es Valentina de Samaná, Valentina, y la ganadora, reiteramos, fue Melissa Núñez, Concepción La Vega.
0: Dame aquí.
4: Papa Roca.
0: ¡Bum!
4: Esa de Asua parece que salió corriendo, era. Se le notaba la respiración.
3: Sí, la de Asua.
4: Iba cansada ella.
0: La continuación.
4: ¿Y por qué la de Distrito Nacional estaba llorando? Estaba hablando como llorando ahí. Hay otra cosa que quería preguntar. Después que una reina, una candidata gana, que dice que va a hacer, yo creo que no hace nada nunca. Yo nunca le he visto, mira, fulana está haciendo esto por el pueblo. Nunca he visto nada.
2: Moncho la matita para él. Pa.
0: Qué vaina,
1: bueno, Moncho. No necesariamente.
0: ¿Cómo es, Bolín?
2: Moncho. ¿Tú sabes para qué me ha tirado Moncho los sábados en los clásicos?
3: No, pero contéstale a Moncho.
2: Di que recuerda que tú no estás en la mañana mortal en los clásicos.
0: O sea, que él tira para cosas negativas, según tú expresas ahora.
3: Para corregir.
1: Pa Moncho es mejor, Boli, ¿qué es lo que tú dices?
0: 809. Pero 809-241-9910.
3: Contéstale a Moncho y no solo a Moncho. Contéstame probablemente a mí,
0: a todos los oyentes.
3: A todos, de ¿qué hace una reina de belleza después que gana? ¿A favor? ¿O qué ha hecho? Y podemos poner ejemplo. Amelia Vega, por ejemplo, de aporte a ti y yo. ¿Cuál ha sido el aporte a ti como ciudadana dominicana, un ejemplo? o a la población en sí.
1: Mira lo que pasa, yo siento de que quizás no es que ellas no hagan ningún aporte, sino es que se quede en el olvido, porque sí, eso es más un fanatismo de momento. Nadie le da continuidad a las carreras de las modelos, a menos de que ellas se vuelvan actrices o cantantes, que es lo que más por lo regular hacen.
0: Sí.
1: O sea, se queda en el olvido y la gente no le da seguimiento. Pero en el caso de Amelia, que hemos visto que ella se ha dedicado a ser ama de casa, esposa, madre, ha dado un buen mensaje, porque ella ha demostrado de que el hecho de que tú seas una reina de belleza no te impide que tú puedas ser una buena madre y buena esposa. Y ella se ha dedicado en totalidad a su familia, que es lo que hace falta realmente en esta sociedad.
0: Sí.
1: Más familias y más mujeres que estén dispuestas a llevar un hogar. El tema no es lo que hacen o no hacen, es que la gente no le da continuidad. Probablemente hay muchísimas reinas de belleza que hayan tenido instituciones de apoyo, que hayan creado proyectos, pero como ya la gente no está en eso, porque ya después que tú ganas, la gente lo que quiere es saber quién va a ganar este año, por eso quizá uno no se entera. Pero si tú te pones a investigar mucho, es muy probable que tú encuentres,
0: sí, porque,
1: cosas que han hecho las
0: vamos a poner reyes. Esta nota, pero es para detallar el compromiso de las que ganan.
3: Sí.
0: Esa es la respuesta exacta.
3: Sí, pero yo, Roca, la Yoa resalta algo muy importante, que no es tanto lo que hace, sino el decir Joanny Taveras es la representante de la República Dominicana ante el universo.
2: Un ejemplo.
3: Es la representante. Haga o no haga, ella es. O sea, ya hizo con solo ganar y es quien representa a la República Dominicana. Mira, por ejemplo, Francisca Lachapel.
1: Sí.
3: Francisca Lachapel, que fue nuestra representante de la belleza latina. 2000 y tanto. 14,
1: sí, hace unos añitos. 15, ya.
3: 15, por ahí. Francisca Lachapel. Bueno, la tipa internacionalmente en los medios desde Despierta América nos sigue representando, ya no lo es, pero nos representa, está como voz de los dominicanos en el extranjero. O sea, la tipa se ha desempeñado excelentemente bien. Entonces no entendemos que porque no haya hecho una causa, pero tienen fundaciones también muchas veces.
1: Sí.
3: Y sí,
0: no, pero antes de que hay varias notas aquí. Voy a colocar una para que la Yoa desarrolle, o sea, porque hay mucha gente que no sabe, y esa fue la pregunta que se basó Moncho.
1: Sí.
0: ¿Cuál es el desempeño? ¿Cuál es el deber? ¿Qué debe de hacer? ¿Cuál es el compromiso de esa persona?
3: Es nuestra reina.
1: Exacto. Mira, en base a una reina de belleza, como su nombre lo indica, lo que ella tiene que hacer va adecuado a eso, a mantener una imagen, representar la belleza. O sea, tú tienes que tener un autocuidado, tú tienes que mantener una postura porque tú eres la representante de la belleza en ese momento. Aparte, también tienes que asistir a obras sociales. Es como demostrarle a las mujeres. O sea, no es solo enfocarte en tu belleza. Ya tú eres la reina de belleza. Ahora aporta... como lo mismo que estábamos diciendo, haciendo obras sociales, instituciones benéficas, para darle como un ejemplo a las demás chicas de lo que deben de hacer.
3: Sí, de poner el ejemplo, es de ella poder ser, quién sabe, para esa generación que viene subiendo, un patrón a seguir.
1: Exacto.
2: Porque yo no veo que le invita.
1: Y que no solo se enfoque... en la belleza.
3: Y ante la comunidad internacional, ser nuestra embajadora.
1: Exacto, también debe viajar a otros países, a certámenes de belleza, a representar la belleza de su país, a asistir a secciones de fotos, videos y prepararse en el área de la comunicación,
3: expresarse
1: el arte,
3: bien.
1: Porque en el caso, por ejemplo, de Francisca Lachapelle, que tú mencionas, ella incluso rompió estereotipos de belleza.
3: Sí.
1: Porque no es que ella no sea una mujer bella, pero en los concursos no se tomaban tanto en cuenta el tipo de belleza como la de Francisca. Y es un bonito mensaje porque incluso ella decidió hacerse la transición en el cabello y dejar su pelo natural. Y es como un mensaje de que porque tú tienes el pelo afro o rizo, no significa que tú no seas bella, porque antes no era así. Exacto. Entonces van marcando diferencia y haciendo que otras mujeres también se sientan bellas.
0: ¡Dúrala yo! ¡Atención, fulana!
3: Excelente.
0: Escuchaste, Moncho, dame aquí.
12: Buen día, mortales, saludos.
0: ¡Bum!
12: Espero que se encuentren. Primero lo primero. ¿Y cuándo anunciaron que iba a ver mi República Dominicana? Caramba.
2: Segundo lo segundo.
12: De verdad que eso ha perdido ya. Eso ha perdido el sentido y ha perdido la importancia. Antes eso lo sabía medio mundo. Ay, Dios santo.
0: Voy con Kelvin. Es cierto.
3: Es verdad.
0: De corazón. Yo no sé si es que tanta vaina que hay en las redes.
3: Tanta vaina no. Las mismas redes ahí.
1: Hace que sea muy efímero.
3: Ahí la demasiada diversidad, la variedad que tenemos en ese celular es lo que se ha encargado. Entonces, ahí es donde nos damos cuenta la importancia de los medios tradicionales. Háblese radio y televisión.
1: Y el tema de la inclusión también.
3: Háblese radio y televisión. ¿Por qué seguimos siendo como radio el medio que más llega y como televisión el de mayor influencia para una población? Desen cuenta que tenemos el celular, pero ya vemos algo y lo vemos pasajero, ni atención le ponemos de tanta diversidad y tanta basura que nos sale. Y ya hoy día mucho peor con esto de la inteligencia artificial, que ya tú no sabes cuando algo es verdad, cuando algo es mentira.
0: De corazón, tú sabes que hemos visto muy y gente de credibilidad.
1: Entonces, que creen en ese tema de IA.
0: Compartiendo y subiendo videos, de que mira lo que pasó en tal lugar. Sí. Y la capacidad de tú inventarte una noticia.
3: Entonces, ya tú no sabes, hermano, si acá. En las redes tú estás viendo un video de esa reina de belleza y tú dices, bueno, cuando viene a ver un TVT.
1: Sí.
3: Cuando viene a ver eso no fue anoche, eso es un TVT, quién sabe. Mi hermano, pero si lo ves en la televisión, tú no te vas a cuestionar eso mismo.
1: Ya también el tema de la inclusión.
0: Dame aquí.
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3: Su favorita, compadre, ¿cuál fue?
13: Lo mejor de la nueva. La mañana.
0: Mortal, a continuación.
3: Su favorita.
13: Yo quiero saber, papá Roca, y ahora, Luisito, que me apiede ya de la roca. Se me fue el espíritu de la roca.
3: Hablando del tema.
13: ¿Qué representa una reina en la República Dominicana? ¿Cuál es su objetivo? ¿Cuál es la formalidad?
3: Perdón,
13: ¿qué
3: Moncho
13: lleva una reina al país? ¿Qué producción le da? ¿Cuál es el beneficio de una reina de belleza? A ver, ¿cuál es el beneficio?
3: Saliste.
13: Yo lo quiero saber. Que alguien me dé esa respuesta, por favor, que yo como que no sé cuál es el desempeño de una reina.
0: Ahora, ese corte, ese corte de esa respuesta se lo vamos a enviar cuando...
3: Claro.
0: Eso es lo que han tenido, que ya yo a los hijos...
2: Yo le he dicho a ustedes que el compadre hay que mandarlo con Indira, rápido.
0: Pero ven acá.
1: ¿Cómo así, Boli?
0: Dame aquí.
14: Yo te digo algo.
4: ella se ha dedicado a madre familia porque el esposo tiene billete también. Si fuera un cualquiera por
3: ahí, italiano,
4: dice, no, yo no voy a tener hijos, no me gustan los hijos, y pone una excusa. No se va a dedicar a eso, se pone a trabajar, a, como han hecho algunas que trabajaban en algunos programas por ahí. A Kevin, lo que pasa, que no se dio cuenta, porque todo el mundo está en los centroamericanos y el Caribe, y viendo a la princesa del Caribe, la en juego de softball.
2: ¿De qué? Pero Moncho es
1: está actualizado.
2: Moncho es de los oyentes más actualizados, sí, que tenemos.
0: Después que la conociaste.
3: Y el compadre.
0: Y el compadre. Todos nuestros oyentes siempre están actualizados. Pero Moncho, y me gusta que aportan. Aportan a los temas preguntas. Que nosotros tratamos, hacen preguntas.
1: Tienen inquietudes.
2: Pero que Moncho siempre está actualizado.
1: Moncho es mejor.
2: No como Kelvin, que repite lo que ustedes dicen.
3: No,
2: aquí.
3: El compadre.
1: ¿Qué es lo que
3: compadre,
1: tú dices?
3: Compadre,
1: no, pero yo no lo puedo creer lo que vos le has dicho ahora
3: el
1: mismo.
3: El compadre.
0: Hasta aquí llegamos.
3: 809-241-9910. La mañana mortal.
0: Dile.
14: Boli, con el respeto que se merece usted y el equipo completo y los radios.
3: Prepárate.
14: Si tú escuchas el audio que yo mandé, llegó allá antes de dar la respuesta que dieron. Pero es que todavía no me convence lo que la Yoa dice. Está bien, la Yoa está buscando algo positivo, pero que ninguna de las que han pasado por ahí han hecho nada de lo que la Yoa dijo ahí. Ninguna. Yo nunca he visto ni que una reina de que estamos aquí en el Parque del Ejido haciendo una labor social, barriendo el parque. Yo nunca he visto ninguna de las reinas, en una parada de motoconcho, apoyando a una mujer, de esas mujeres que se merecen un valor, vendiendo café en una esquina, haciéndole el coro. Yo nunca he visto una reina haciéndole promoción a un carro de concho montado atrás que le den el servicio. No lo he visto. Es más, tan siquiera ni promocionando un jarabe para los quemaditos de los niños.
0: En esa parte estoy de acuerdo, compadre, pero es bueno que salga de corazón, no como los políticos que cuando están en campaña comienzan a brincar charco, a abrazar viejo y vaina de niños, y no lo va a hacer de corazón.
3: Menciona uno.
0: Digo yo, tú aproveché ahí.
2: El compadre es un vivo ejemplo.
1: Pero que te voy a decir una cosa al compadre.
3: Melisa.
1: Compadre, usted no sabe lo que usted está diciendo. Incluso usted es uno de los que más se beneficia de la misión de una reina de belleza. Porque esta también es la que va por el mundo exhibiendo la moda, el diseño. El compadre vende ropa. Entonces, la reina de belleza. Que él dice que él no sabe cuál es la función de una reina de belleza. Entonces, yo le estoy diciendo.
0: Oye, qué veneno, y que vende ropa como que no está en esa vaina.
1: Yo amo al compadre. Pero él quiere como menospreciar lo que hace una reina de belleza, compadre. Ellas son las que representan la moda, la gente. Usted sabe que la gente sigue ese tipo de personas. No es tan fácil ser reina de belleza. Tú tienes que tener disciplina, organización. Entonces, gracias a las reinas de belleza, en otros países conocen la cultura de aquí, la moda, el diseño. Entonces, es un empoderamiento para que las mujeres sientan esa necesidad de verse bien, de ser elegante. Y gracias a eso,

0: el contenido. Ustedes están ahí en cabina y nosotros estamos en la calle y estamos aportando al programa.
1: Claro, claro.
0: Eso es lo que pasa. Hay que estar investigando y cuando venga el tema, nosotros estamos ahí aportando al programa.
2: Eso fue lo que dije.
3: Tú eres casi un panelista de aquí, Moncho.
4: No, Luisito, habla tú, Luisito.
1: Que compadre, que no, pero eso tengo que decirlo sin miedo.
3: No, el compadre es duro también.
4: El compadre es un oyente, un ejemplo aquí en el programa.
1: ¿Y por qué
2: un ejemplo a seguir?
4: Un ejemplo a seguir de superación.
1: Pero tú hiciste señas.
3: Y el ánimo del compadre, eso es envidiable.
2: No, pero así no, Dios mío. A nosotros.
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0: Seguimos aquí en La Mañana Mortal. Nuestra línea disponible 809-241-9910. Miren, viene en breve. Hay un consejo. El boli viene con rescatando a petición de los seguidores, los oyentes, los consejos del DJ Boli. Los consejos del DJ Boli. Y para esta ocasión a Boli le han enviado un tema que nos ha parecido sumamente interesante, de alguien que se ha comunicado al DJ con Boli.
1: Que lo vamos a tratar más adelante.
0: Bueno, que hace días que Boli nos está hablando de eso y nosotros, caramba, Boli, pero sobre una
2: está
0: chica.
2: Fuerte, está fuerte.
0: Oye, esto, Joa. Una chica que le escribe a Boli y nos llama la atención que también vemos en las redes sociales algo parecido, o quién sabe si es la misma. Nos llama la atención por esto, porque ella está muy preocupada. Veo como que le tiró a la doctora Ana Simón. Yo no entiendo si es la misma o coincidencia.
3: Puede ser.
0: Es con la que le tiró a Boli. Pero una chica que está buscando un novio. Ella fracasó en una relación ya hace unos años.
2: Hace poco.
0: Está soltera hace mucho. Ella está soltera hace mucho.
1: Y está preocupada porque está llegando a los 40.
0: Sí, soltera. Está llegando a los 40 años y ella está buscando un tipo para casarse que sea bonito y que la mantenga.
1: Y fiel, bonito, fiel y que la mantenga.
0: Y que la mantenga.
2: Ah, pues ya entiendo por qué que está soltera.
0: Pero lo que nos llama la atención es que le ha enviado la foto a Boli.
1: No, pero
2: ¿qué pasó? Yo me imagino que ella tiene que ser bonita también.
1: No, porque hay hombres, Luisito, que trabajan y tienen su dinero. Y no quieren una mujer que la quieren para que esté en la casa. Que pues, ella puede llenar los requisitos.
3: Una mujer madura.
1: Puede llenar los requisitos para algunos hombres que quieran una mujer para que esté en la casa.
0: Vamos a hacer algo, miren. Nosotros vamos a colocar la foto.
1: Ajá. Por si le interesa a aquel.
3: Pero no, atención, bro, si no. Antes de la foto, atención, para después que nos digan, envíamela. Si usted no tiene el número guardado de Mortal 99.1 de La Mañana Mortal, tiene que hacerlo ahora. Porque después del break.
0: Para que pueda ver el estado
3: y pueda opinar. 809-241-9910. Atención, Ángela, Kimberly. 809-241-9910. En un ratito vamos a subir la foto al estado, entonces te voy a opinar.
1: Si usted está interesado.
2: Pero esto tiene que ser trabajo.
1: Usted la muda.
0: No, ¿y qué consejo podemos darle? Porque de eso trata.
3: Los
0: consejos del DJ Boli. Los consejos del DJ Boli. Entonces, esta chica está buscando un novio. Ella fracasó en una relación ya hace unos años. Está soltera, busca novio. Porque está llegando a los 40,
1: que la mantenga.
0: Tiene, qué sé yo, que la mantenga, que sea fiel y sea bonito.
1: Sí.
0: Qué vaina.
3: Ya sabe, venimos ahora.
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0: Vamos allá, seguimos en la mañana mortal. Entonces, Boli, entrando en sí con lo que es
1: en materia,
0: el consejo.
2: Y que ya la foto está ahí en WhatsApp.
0: El consejo del DJ Boli, ¿en qué paró la... tu opinión, por ejemplo, qué tú le dijiste a ella o qué tú le aconsejas? Y conjuntamente escucharemos a nuestros oyentes, a esta amiga que te está pidiendo la opinión, que ella busca
2: un
0: chico de 40, ella tiene próximo a los 40 años sí. o alrededor de 40 años y está buscando un novio
2: que la mantenga.
0: Que la mantenga.
2: Que sea fiel.
0: Que sea fiel y que sea lindo.
2: Sí, que sea así, porque no es un quintino cualquiera.
1: No, y que, atención, está la foto en el estado de WhatsApp de Mortal. 809-241-9910. Dame esta.
0: Ella quiere un hombre bueno.
3: Bonito.
0: Bonito.
2: Un Luisito.
0: Trabajador. Y que la mantenga. Ese no soy yo.
2: Un Luisito ya.
3: ¿Eres tú, Luisito?
0: Ese no soy yo.
3: Apúntate.
1: Tú mantienes. Pues sí.
2: Míralo ahí.
0: Por eso es.
1: Dame aquí.
4: Me castiga, Dios, por pila.
0: Pero que Dios te castigue.
2: Pero ¿por qué él dice eso?
1: Pero ¿por qué?
0: Mire, nuestro WhatsApp, 809-241-9910, está. En nuestra historia de WhatsApp, nuestro estado, está la foto de la chica en primera plana, donde ella está buscando un novio que sea trabajador, que sea fiel, que sea bonito y que la mantenga.
2: Pero aparecen hombres así, Luisito.
0: Opina enviando una nota de voz a nuestro WhatsApp.
2: Aparecen hombres que tienen su trabajo, tienen su empresa, su negocio, están solteros, no le ha ido bien el amor y sí. quieren una persona que solamente esté a su derecha.
0: Una pareja.
1: Y que tenga estabilidad y madurez ya por la edad, tú dices.
2: Que solamente vaya a las reuniones de trabajo con él, cuando le salga.
1: Agarrado, hermano.
2: Cuando salga de trabajo, vayan a un restaurante a tomar café, que vayan a hacer los fines de semana, se vayan para la playa. Que ella no trabaje ni nada, pero ese es su trabajo.
1: Es que hay que depurar, porque hay mujeres de 40 años que no aceptan y están desacatadas todavía.
2: No.
1: Mira, yo conozco mujeres, Luisito, que más de 40 años, que andan con las hijas en discoteca y se desacatan más. Llévate de mí.
2: Mira, si le dice una. Dije, vámonos, no, ahora es la noche joven todavía.
1: Sí, y quieren quitarle el jebo también a.
0: Mira, alguien,
1: a las hijas.
0: Alguien saludos, nos opina.
3: Salúdala.
0: Alguien nos opina. Estas mujeres de ahora están todas cortadas por la misma navaja. Cuarto.
2: Una la tijera.
0: Y cuarto. Cuarto y cuarto. Que eso, ese es el tema de las mujeres de ahora.
2: Pero si es bonita, Luisito, quizá se la juegue cualquier hombre. Y la mantenga y la mude. Si es bonita.
0: Bueno, alguien nos pone.
1: No, pero ahí está el estado.
2: Aunque la belleza es diferente para cada hombre. Quizá no, la que Luisito ve linda, quizá yo no la veo linda. Y la roca o la
1: verdad. No, claro. Bueno, y depende
3: también. De los tragos.
1: Trago no, porque acuérdate que una relación. Porque si es un como ayer, es un desacato.
3: ¿Cómo hacía ayer?
1: De dos amigos de nosotros.
3: Explícate.
1: Es otra cosa. Pero cuando ya es una relación estable, ya
0: ahora,
1: tú tienes que saber.
0: Con 40 años y que la mantenga.
2: Por a los 40 que es una mujer.
0: ¿Ustedes han escuchado que dicen que la mantenga su abuela?
2: A los 40 que es una mujer también.
3: Tu mamá.
0: A los 40 años, ¿qué, Boli?
2: Que es que la mujer está bien para un hogar y para muchas cosas.
0: Exacto, y preparada también, experimentada probablemente.
2: Pero muchos dicen que ya una mujer soltera a los 40 es difícil como adaptarse a un nuevo matrimonio porque viene arrastrando todas esas frustraciones de relaciones anteriores y se le complica porque vienen comparando esas relaciones que tuvieron antes con la actual y se complica un poco todas esas mañas, todos esos pleitos que vivieron con tres hijos y eso es un problema.
1: Tiene su pro y su contra porque hay muchas que ya han vivido todo eso, está bien, sí, perfecto. Mira, y que lo han superado.
0: Alexander.
1: Y ya, y puede llevar una bonita relación.
0: Sí, nuestro
1: amigo Alexander.
0: Alexander nos escribe el siguiente comentario y dice: ¿y qué tiene ella para ofrecerle?
1: La belleza.
0: A ese tipo.
2: Ajá, su compañía.
0: ¿Qué tiene ella para ofrecerle? Porque no solo es pedir y exigir, ustedes también deben tener algo para ofrecer.
2: Ella tiene su compañía.
0: Y no me salga con que si o cuánto, que quizás tiene un cuerpo bonito, que quién sabe si es con cirugía.
2: Luisito, entonces se le complica más a una mujer de 40, soltera, conseguir pareja que a un hombre soltero de 40 años. Se le complica más a la mujer. o al hombre?
0: A la mujer entiendo que se le complica más.
2: ¿Por qué?
0: Porque hay mujeres que entienden que después de ciertas edades están jamonas o están quedadas. Y se apresuran, incluso hasta la misma familia le dicen, fulana, ya está bueno.
2: Pero aclarando que...
0: Búscate a alguien.
2: El hombre, una mujer de 40, para un coro, se la juega. Porque a la mujer a los 40 no es que está vieja, pero es para tú formar un hogar con una mujer de 40. Es que se hace un cuesta arriba para tú casarte con una mujer de 40. Pero para un coro de 15 días, un fin de semana, todavía está bien físicamente.
1: Pregúntame ahora.
0: Yo creo que el hombre... de 40 consigue más fácil que una mujer de 40.
2: ¿Tú crees?
3: Yo creo que no.
1: Oye, pero pregúntame a mí ahora, Boli.
2: Roca.
3: Pregúntale.
1: Pregunta desde cero.
2: Roca, consigue, es más fácil una mujer de 40 conseguir pareja que un hombre de 40.
1: Un hombre de 40, de 50, 60, 70, 80 y cuidado, consigue más fácil.
2: ¿Por qué?
1: ¿Cómo que por qué?
2: Ah, pero tiene que explicar.
1: Por ejemplo, la yo está soltera ahora mismo y viene un señor maldita, de 60 vale. años para poner
0: un ejemplo.
1: De 60 años y que, mi amor,
0: le propone.
1: Mira, te tengo una mansión, te tengo un vehículo. No, a mí no hay quien me diga que hasta una monja cae.
2: No, pero mira,
1: llévese de mí.
2: Es que sacando lo económico.
0: Entonces vamos a poner que sea lo contrario.
2: Una mujer Boli, de 60.
1: Amelia Vega se casó
0: un
1: contigo.
0: Ejemplo, espérate. Boli está soltero.
2: Un ejemplo.
0: Pusiste el ejemplo de Joa.
1: Sí.
0: Boli está soltero. Y viene unas como las que tú sabes que son el side de él. Y le dice: Boli, te voy a poner una remesa quincenal. Te voy a
1: comprar
0: un nuevo vehículo. Te voy a poner bien.
1: Son pocas, la mayoría de los hombres.
2: Si no me gusta físicamente.
1: A nosotros, entonces.
0: No, el hombre así, de corazón. Si no la mujer, aunque no le guste, acepta. El hombre.
1: Te estoy diciendo.
3: Ay,
1: por eso estoy diciendo que
0: estoy con Boli.
1: Que el hombre consigue más fácil de 40, de 50, de 60, de 70.
0: Pero estoy con Boli. Estoy con Boli. Entonces yo quiero que me sigan opinando sobre la foto de la chica, porque ella está buscando, atención, pueblo dominicano. Ella está buscando un novio que sea trabajador, que sea bonito, que sea fiel y que la mantenga. Ella tiene 40 años. En nuestro WhatsApp 241-9910 está la foto. Opina.
5: Dale. Dique por vaina, tú sabes, ni nada, pero en verdad, una cosa así no puede exigir nada. Nada. Ahora sí estás ready, ¿me entiendes? Eso tiene que estar ready, para exigir. Ahí del bolsillo para que le hagan coro. Ustedes saben lo que yo les digo.
1: No, yo no sé nada. Que entren ahí y vean el estado. Dame la otra.
6: Luisito, tú sabes que anteriormente se le decía así a la gente, a las mujeres, jamona.
2: Jamona.
6: Pero yo conozco muchas mujeres que dicen, bueno, si me llega la edad que voy a tener problemas para tener hijos, lo voy a tener, ojalá sea con quien sea. Y le he visto y han tenido sus hijos así. Y lo mantienen sola.
1: Sí.
6: Y ahí le cambian el nombre, madre soltera.
1: Es verdad.
6: Pero el hombre después de los 40 solo. Dirán ellos, alguna maña tiene que tener que está solo.
1: O es rastrero o es mujeriego.
3: Por eso yo pienso que
0: el caso tuyo, Moncho.
3: Que es más complicado conseguir pareja, porque estamos hablando de conseguir pareja, no es de conseguir mujeres.
1: Sí.
3: Porque el caso que menciona la Roca, de que tú tienes dinero, de que tú le ofreces, es conseguir mujeres, es verdad.
1: Se casan.
3: Incluso, si encuentras una mujer que se casa contigo a esa edad, esos matrimonios no son largos. Porque por interés que está contigo, y va a llegar un momento que
1: una amiga mía tiene 20 años
3: cuando
1: con un señor que no lo ama.
3: Objetivo.
1: Y me lo expresó. ¿Qué pasa? A mí.

0: en las redes el día pasado una señora de 70 y algo de años.
1: ¿Que encontró el amor?
0: Que ella se le murió el marido.
2: Míralo ahí.
0: Que era el amor de su vida. Uh-huh. Y ella le pidió permiso a los hijos, a la familia, a todo, y se buscó un novio. Se buscó un novio porque ella dijo que ella tiene que terminar el resto de su vida acompañada. Buscó un novio que era su amigo de infancia.
3: Wow.
4: Pero ella se puso para eso, fue casualidad. Que
0: ella dijo, no puedo quedarme sola. Se me murió mi amor, porque ella lo resaltó así. Se me murió mi pareja.
1: Mi corazón.
0: Que lo amaba. Pero yo me siento todavía que tengo gusto y que no me puedo quedar sola. Aprovechó y un amigo de infancia.
3: Decidió.
0: Que también estaba soltero. Se juntaron.
2: Pero no siempre cuando hay diferencia de edad. Es por lo económico, porque me ha pasado a mí.
4: ¿Cómo así?
2: Por eso lo digo, no siempre cuando hay diferencia de edad. Yo he estado con personas que me han llevado muchos años y no es por lo económico.
0: Pero, ¿qué es tu gusto?
2: ¿Qué es mi sign?
4: No, yo sé, de 80 para allá. Dame aquí.
5: No. Está vieja. Pero para yo saber si es hombre o mujer, tiene que desnudarse, porque no se sabe.
0: No.
1: Mucho está burlado.
5: Tiene que tener mucho cuarto para llegarle a ella.
0: No.
4: A continuación.
0: No.
5: Oli, pero yo pensé que ella le iba a dar dinero a uno. Porque que tenga dinero, no. Que se va a quedar sola.
0: No.
5: Ni yo le hago caso, estoy solo.
0: No. Que es mucho decir.
4: Oye. Pero hay una vaina.
1: ¿Cómo que es mucho
4: decir? Tú ves que el dinero está por encima de todo, hasta el hombre. Hasta
1: ¿pero quién es el hombre más chapeador ahora?
4: Oye, ahora yo.
1: Bueno, ayúdame. Señores,
0: los que quieren ver la chica, entren al estado de WhatsApp de Mortal. Los que quieren ver a la chica de 40 años que está buscando un novio que sea trabajador, bueno, bonito, fiel. Y que la mantenga. Opina. 241-9910.
2: Atención, Kelvin.
0: 241-9910. No, Kelvin tiene pareja. ¿Qué pasa?
2: Ah, Kelvin tiene pareja.
0: ¿Qué pasa?
4: A la que no, pero no importa que tenga pareja, puede opinar.
0: No, porque es que queremos encontrarle un novio a ella.
4: Dame aquí, fulano.
3: Ayúdala ahí.
4: Dame ahí.
6: Bueno, viendo la realidad de la situación y observando la belleza abstracta de la joven y esas peticiones que ella tiene. Yo entiendo que en realidad ella tiene que ir pensando en que la mantenga su papá o su abuelo o algo, porque, señores, ustedes han visto una tipa que le dicen trago amargo. Ay, Dios mío. Pero ni que pague, Dios santo. Hay cosas difíciles, hay cosas complicadas y después está ella, Dios santo. No abusen así, no me hagan eso.
0: Mira,
1: qué difícil.
0: Mayra nos escribe y dice: bueno, amiga, búsquelo en el cementerio.
2: ¿Cómo así?
0: Que la mujer,
4: no, Mayra.
0: Búsquelo en el cementerio. Ahora quieren que la mantenga. Nos escribió. Otro comentario que nos ponen: con 40 que la mantenga. Pero si ya le estamos corriendo a los de 30. Oye. Si ya le estamos corriendo a las de 30 y ella tiene 40 y quiere que la mantengan, exigiendo tanto en el otoño de su vida.
3: ¿Cómo así?
0: Mira el comentario.
4: No. Si a las de 30 se jodió fulano, entonces.
0: Exigiendo tanto en el otoño de su vida. Así no. Señora, augurarle suerte, y si no consigue esa suerte, que se esperance a fulano, que fulano le hace coro a lo que aparezca.
4: De corazón.
2: Que le dé romo ya.
4: Dame aquí.
7: En una relación, el más viejo siempre tiene que tener más cuarto. Si no, hay un desbalance ahí. El más viejo tiene que tener más cuarto en una relación. Y otra cosa que yo digo. Si una persona está contigo, está interesada en ti, para mí, no importa cuál sea el interés. Vamos a suponer porque... yo siento que sería lo mismo que una gente esté conmigo por lindo que yo soy o por el dinero que tengo o porque yo soy profesional haciendo chacachaca. O sea, para mí que una gente esté conmigo por mi dinero es lo mismo que si esté porque yo le gusto, porque es que de todas formas algo tiene uno que tener, uno a veces no lo tiene todo.
1: ¿Y la química?
7: Bueno, en el caso mío ahora yo estoy bien, yo lo tengo casi todo, pero no siempre uno lo tiene todo. Pero si una gente está contigo por una o por X condición, o sea, para mí sigue.

0: diciendo lo mismo, porque lo importante es que tú tengas algo que atraiga a la otra persona.
1: ¿Y quién es el chopo? Ciérrale, ciérrale.
2: Ey, pololo, pero ven acá. O sea, de nosotros, es lo que él dice.
3: Tú sabes una cosa, que uno está cherchando y todo. Pero.
2: Porque estamos hablando en serio, como cherchando.
3: No, pero yo no digo que el tema no sea serio. Yo he conocido muchísimas parejas que van a lugares públicos de mujeres que se casan con un suizo, italiano, alemán,
2: como la amiga
3: de
2: tuya,
3: muchísimo dinero, y que tú miras la chica y todo el mundo lo mira como que dice, ¿y cómo ese tipo anda con esa tipa? Porque ese tipo podría darse la mujer que él quiera. Sin embargo, esa fue la que le gustó, la que conoció, y tú, para ti no coincide, o sea, para mucha gente no coincide que él pueda estar con esa mujer, pudiendo quizás tener otras que según uno se ve mejor o son más bonitas. En la vida, de la suerte y la muerte, nadie se casa.
2: No, pero también en ese mismo orden, ella acepta, ¿verdad?, con ese extranjero. Y después está quejándose que este tipo es tóxico, que esto, que yo no puedo vivir así. Que sí, ok, y con la esperanza que le lleven a Estados Unidos, por ejemplo, a poner tu país.
4: Eso fue lo que ella pidió.
2: Y no sabe, después que llegan allá, ya tú sabes. Saludo.
3: Salúdala.
2: Dale. Ella sabe, dame aquí.
5: Luisito, pero hay algo que usted se metió en profundo. Usted le están buscando novio a ella, pareja. Se le pagó para que ustedes le consiguen. Devuélvele dinero, que ustedes no van a conseguir nadie.
2: Si no,
6: Moncho, depende del grado de alcohol. Yo te conozco.
2: A nosotros, entonces.
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0: momento del viernes bohemio, viernes romántico en la mañana mortal. Recibimos a una jovencita.
1: Búscame la canelilla.
0: Que viene directamente desde Esperanza, aquí en República Dominicana. Ella se llama Linabel Torres. Lina Music. ¡Boom!
2: Bienvenida, mi amor. Gracias, gracias por esta invitación.

0: Arma ese tema, el tema Cartas. ¿Tú le escribiste ese tema?
1: Sí, así es.
0: ¿Desahogo?
1: No.
0: De que inspirado en una amiga.
1: Sí, exacto.
0: A nosotros, entonces.
1: Ajá, exactamente.
2: Lina, ¿qué edad tú tienes?
0: Se nos falla.
2: Te pregunto porque Lina le escribe al desamor. Entonces, ¿cómo tú con 20 años?
0: Exactamente, tú no has sufrido
2: qué
0: tanto.
2: Fuerte. Ese es tu fuerte. Explícame eso. ¿Qué tanto desamor que tú has tenido?
1: No, algunos.
3: Pero que yo entiendo que no necesariamente tiene ella que, desde exacto, su experiencia, escribir.
0: La va a ayudar.
2: Exacto. Exacto, la está ayudando.
3: O sea, estoy, entiendo que aportando a que. Que tú puedes escribir no necesariamente de tu vivencia, sino así en base a lo del otro, digo yo.
1: O puede ser a base de alguna historia, pero no específicamente de que algo grave que me pasó, que me pasó en el pasado, que tuve.
2: Porque lo que pasa es, Luisito, que quizás tú como escritor, ¿verdad?, puedas hacer una canción al desamor de la historia de tu amiga, por ejemplo.
3: Claro.
2: Pero en el caso de Lina, ella le gusta escribirle al desamor.
0: Y de sí, lo que es,
2: ella está enfocada que ella en
0: eso. Es el fuerte de ella, exactamente.
3: Esa es tu línea exclusiva.
2: Exactamente.
3: O sea, y para escribir tanto sobre algo, tú tienes que haberlo vivido.
0: No, yo quiero saber también cuál es la motivación de irte por esa línea. O sea, de verdad, de corazón.
3: Algo detonó eso.
4: Pero puede ser porque lo musical eso es lo que esté funcionando.
1: Bueno.
0: No, di la respuesta exacta, de corazón.
1: Bueno, porque yo pienso, siento que en el desamor tú estás más vulnerable. O sea, tú tienes los mejores sentimientos. Tú eres otra persona.
0: Una amiga mía.
3: Mira, ey.
4: Y muchas personas. Más personas se identifican con esos temas de desamor.
1: Sí,
4: me imagino que por
0: ahí. Un amigo mío que ve, o sea, se da el pecho.
4: Tuyo esos temas. Mira,
3: pero, pero que el amor es más lindo. O sea, lo opuesto. El amor, ¿cuánto se puede hablar del amor? ¿Cuánto se puede escribir?
0: Mira,
3: el mundo es amor ahora mismo.
2: El corazón.
3: Ahora mismo yo soy amor. O sea,
1: hay mucha gente en amor también.
3: Sí, tú no.
1: Sí, yo estoy en amor también.
0: Sí, ella sí tiene su novio.
3: pero a veces se tiene su pareja, su novio, y no se está en amor.
2: No.
0: Ah,
2: no,
0: bueno, también, como estaba una amiga mía.
2: Sí, una amiga era.
0: ¿Y por qué tú miras para allá?
2: Todo el mundo se ríe.
3: Mira, y me llama la atención que de Esperanza, Valverde, o sea, porque yo esperaba que de Esperanza tú ibas a venir.
0: Bachata,
3: como el perro bebe agua. Que tú vas a venir como la fiera tipiqueando. ¡Ay! ¡Qué sé yo cuánto! O sea, pero, Esperanza, Mao, nos tiene acostumbrado a lo típico.
2: A la bachata.
3: Pero, bachata.
0: Aunque ya le meta la bachata,
2: sí,
0: también.
2: Sí, dentro de tu repertorio tienes bachata.
1: Sí, tengo una bachata también. Sí,
3: de desamor también.
1: Experimentar, sí, también.
0: Anda, palca.
2: Una bachata de desamor. Eso da romo por todo.
3: Romo.
0: Y lo que yo he dicho que. O sea, tu pareja va a decir, acá, dedícame un tema sí, de amor, bueno, que tú me amas. Que yo...
1: Hay algunos temas por ahí que todavía no están grabados, terminados, que sí, son de amor.
3: Y mira, bueno. Ya yéndonos a la parte romántica, háblese amor, desamor, lo bohemio. También es un poquito que capta la atención por tu edad y que porque estas generaciones es raro que... Que por música así del sentimentalismo y de estas canciones se incline que una niña de 20 años esté cantando temas de profundidad, uh-huh, de sentimiento, y que no esté al nivel de temas de Shakira, Karol G, o sea, de que no venga con él. ¿Cómo se llama? No, dale, la
1: todo
3: vida.
1: Todo un balance. Yo pienso que todo un balance. A mí me encanta las baladas, todo lo que tiene que ver con el pop. Un poquito la bachata también. Pero hay días que uno también se levanta con reggaetón.
0: Sí,
1: o sea,
0: desacatada.
1: Sí, exacto.
0: ¿Tú estás cantando desde los 6 años? O sea, ¿tuviste una inspiración de la familia o de quién?
1: Realmente yo tenía mi bisabuelo que tocaba el acordeón. Pero en mi familia, o sea, cantan en coros de la iglesia, pero no más ahí.
4: Yo empecé
0: el coro de la iglesia y tú no...
2: No hay cantante como tal.
0: ¿Una canción cristiana o algo?
1: Sí, yo soy católica.
4: Míralo.
0: Pero tiene canciones cristianas. No.
1: No.
0: Ok.
3: Pero sí.
0: Ella es católica, pero.
3: Yo sé que si te llega alguna. En su momento, sí, si te llega alguna canción y tienes que cantarla.
1: Claro.
3: Lo haces. Vamos a escuchar a Lina cantando. Vamos un poquito a trasladarnos, a transportarnos al desamor, al sentimiento. Y vámonos a nivel bohemio en este. La mañana mortal.
0: Dale. Dile.

0: Chick.
1: ¡Ey! Pero bien.
2: Excelente, excelente.
3: Católica. Oye, canta bien. Tú cantas con ternura.
4: Gracias, gracias.
0: Sí, inspirada. Ella vive eso.
3: Qué suave. Mira, ahí se da, y no es que estoy diciendo que lo hagan mal, pero la diferencia entre la ronca de un hombre
1: a lo angelical de una dama.
3: Wow. La diferencia cuando sintonizas una emisora y escuchas a un hombre hablando con esa voz arriba, a cuando una mujer en la radio habla o canta, oye, se nota diferente, enamora. Eso enamora.
1: Aunque el tema sea de desamor.
3: Claro que sí, claro. También. Claro que sí. Esa dulzura que ustedes, las chicas, y no todas, porque hay que saber cantar, hay que sentir lo que se está cantando.
4: Sí, así es.
0: Cuando tú tienes presentaciones, que me imagino que lo hace, ¿tienes tu grupo o lo hace con pistas?
4: Bueno, por el momento lo estoy haciendo con pistas. Sí.
0: Pero tienes planes de hacer tu grupo.
4: Claro, claro, porque hay que trabajar, hay que ir formándose, haciendo su grupo también.
0: Sí, muy bien.
3: ¿Tú tienes el apoyo?
4: Sí, tengo el apoyo de mi familia, total, completamente, sí. Mis amigos también.
3: Excelente. ¿Cuál es una de las canciones que tú más sientes? ¿O tú eres una intérprete, te consideras para todos los temas? ¿O hay en especial algunos temas que son más tuyos?
4: Bueno, a mí desde siempre me ha gustado la balada y el pop, como te dije. Me gusta, por ejemplo, ahora mismo en el momento, me encanta Samira, la esposa de Jay Wheeler.
3: Sí.
4: Su nuevo álbum de Curita para el Corazón, completo, o sea, me encanta.
3: ¿Oye?
4: Sí. Porque al fin y al cabo es de desamor también.
1: te estoy diciendo.
0: No, ya.
1: Es
0: eso,
1: que tú no puedes
0: ya
1: ser
0: eso
1: normal.
0: De corazón, eso.
1: Exacto, yo no estoy entendiendo.
3: No, aunque te respetamos tu decisión, tu línea musical.
0: Lo que ella responde, que yo sé que no es así. Dice, no, que hay inspiración de otra gente.
1: Fulana.
0: No, déjese de eso. No,
3: y yo me doy cuenta que que Lina no está improvisando, no está inventando, a ver si funciona o no. Tú estás enfocada por alguna razón.
1: ¿Qué dice la mirada de Lina, Luisito?
3: No, aunque honestamente,
5: habla claro.
3: Su mirada no me da su lo que ella...
0: Ni sufrimiento ni nada.
3: No.
1: No está sufriendo, Lina.
0: Una amiga mía disimula a sí mismo y está muriéndose.
3: Tú te notas en salud en todos los sentidos.
1: Sí. Aprovechó ahí.
0: No, porque también, aunque ella tenga 20 años, me imagino que ha tenido varias relaciones y quizás una de esas la dejó marcada.
5: No tiene tiempo.
0: Como varias,
5: Roto. No tiene tiempo.
0: ¿Qué no tiene tiempo?
5: Para tener varias.
1: Está muy jovencita.
0: Pero en este tiempo, en un año, un amigo mío tiene 20 mujeres.
4: No. Esta es mi primera relación.
0: Ah, formal. Pues sí, oye.
3: Estable.
0: Estable.
5: Yo me he dado cuenta que en esos pueblecitos así hay mucho talento bajo perfil.
4: Sí, así es.
5: Y ella mencionó de que ella empezó a los 6 años. Me recuerda porque yo empecé a los 7, recuerdo. Entonces, ella empezó a los 6. Entonces,
1: Dios.
5: Pues yo empecé, he visto y he conocido varios talentos así bajo perfil en esos pueblecitos, en Mao, Esperanza, que quizás no tienen el apoyo, no tienen esa oportunidad, no tienen un empresario como que le invierta, que le haga un grupo. Y ella la ve con una muchacha sana que... Luisito, guarda bien ese video porque después, más adelante...
3: ¿Te atreves a invertirle?
5: No, pero si ella no tiene un empresario y necesita que le invierta. Yo me la juego, ¿eh?
3: ¿Qué tú crees del perfil de Boli para invertirte?
4: Bueno, sí, cuenta con el dinero.
0: O sea, cuando tú dijiste el perfil de Boli, ella analizó.
3: Yo sé que Lina dijo, pues, de cualquier yagua vieja sale.
0: Señor, ¿y qué? Seguimos cantando. Llévate de mí.
3: Primera 88.1.
0: Por eso es. Ahorita dice yo, güey, dice el micrófono. No va a confundir.
3: Bohemio.

0: qué dulzura. Y lo comentaste, Luisito, tú hace un ratito.
1: De corazón.
0: La forma de ella interpretar, o sea, esa dulzura, no como un amigo mío que se acelera y se pone a bucear gas.
2: No, ya. ¿Te da un dembow, Luisito, Lina? ¿Un dembow?
3: Puede, sí, porque ella, sobre todo por la juventud que tiene y el espíritu anímico, ¿sabes? Ella, sí,
0: no,
3: me da.
0: Un reggaetón romántico, sí, ella da. Exacto, sí, no, sí. No, no dembow, ven acá.
2: Y sí, que al estilo Yailin.
0: No, no, ella no, dice,
2: dile, dile, boom.
3: No, ella me da un flow Rosmaría. Sí, sí, de verdad.
0: Rosmaría.
3: Sí, de corazón, ella, tú estás bien.
4: Gracias, gracias.
0: Claro, ya está bien.
2: Ella está sana, ella no tiene nada.
3: El corazón que sí.
0: Dios mío.
3: Excelente. No, y aparte, te notas bien.
2: Segura.
3: Bien segura, te ves experimentada en el canto.
4: Gracias.
3: En un momento yo cerré los ojos y me imaginé escuchando una grabación de no pensar que era en vivo.
4: Gracias, gracias.
2: ¿Cuáles son tus aspiraciones musicales? O sea, tú dices, yo quiero tener una banda, hacer... ¿Cuáles son esas aspiraciones que tú tienes?
4: Realmente la banda no la veo como una aspiración mía a futuro. O sea, yo me veo como solista. Y bueno, ¿qué yo quiero? Quiero que mi música conecte con las personas.
2: ¿Y esto de la bachata, que tú estás haciendo una bachata, es solamente como para probar o...?
4: Exacto. Exacto, yo estoy comenzando, por ejemplo, ahora. Entonces yo pienso que no me voy a cerrar a ningún estilo musical, siempre con mi línea. Pero claro, me gustaría probar cualquier estilo musical.
3: Pero yo quisiera escuchar la bachata, porque me están hablando hace ratito del que tú tienes la bachata.
0: ¿Está grabada ya?
4: Sí, está en YouTube, me habías olvidado, se llama.
0: Pero entonces, como no está la pista de ese tema, un poquito a capela. ¿Quién usó esa?
1: Es muy temprano.
0: ¿Cómo que
2: no,
0: temprano?
2: No, ya puede, como mejor temprano.
4: Bueno, lo voy a cantar un poquito del coro.
3: Sí,
0: y yo
3: quisiera que al final...
0: Nosotros entonces, hacemos el coro.
3: Y que al final, ya aunque no la cante, pero ella, que sí que busquemos la bachata, porque me interesa escucharla.
0: ¿Cómo se llama?
4: Me habías olvidado.
3: La voy a ir buscando aquí.
0: Oye, yo sabía.
2: Desamor, ¿tú supiste?
0: Dale el coro ahí.
3: La voy a ir buscando, me habías olvidado.
4: No sabía que me habías olvidado y que tu atención ya estaba en otro lado. Lo de nosotros lo dejaste en el pasado.

0: ¡Ey!
1: ¡Ey! Eso es desamor.
2: Eso merece un aplauso. Yo solo, entonces.
3: No, de corazón.
2: ¿Qué pasa?
3: De corazón.
2: Mira, yo estoy.
3: Fulano chateando.
2: Aproveché y entré a tu canal de YouTube. Y me encontré ciertamente con un video hermosísimo. Estás ahí posando en un auto, de la antigüedad, hermoso, con el tema Me Habías Olvidado. Un video muy profesional. Estoy mirando. Y de verdad que me motivó eso. Luego que termine la entrevista, tu participación, voy a ver el video, a disfrutar de la bachata.
1: Gracias.
2: Para poder apreciarla.
3: Bueno, seguimos cantando entonces. Hoy es viernes bohemio, qué vaina es. Dale ahí, fulano. Dile.

0: Karina, porque tú eliges generalmente temas de hombres y que te quedan tonos bajos a ti como mujer. ¿Por qué tú decides elegir esos temas?
1: Bueno, porque yo siento que son los que más me identifican con mi estilo musical, realmente, hasta el momento. Como mujer, pues está Kany García, está Samira, como dije, pero los que más me gustan son los de Reik, los de Sin Bandera, Camila y así.
0: Ah, bueno. Sin Bandera, son fuertes de corazón.
2: Tú sabes que en el caso de los hombres, los artistas no se preocupan mucho por su imagen y por ejemplo el público tampoco. Pero en el caso de la mujer, el público se fija mucho en la imagen, vale mucho. Aparte de que cante bien, hay mujeres que no cantan bien y porque la imagen es bien. La consumen el público. Uh-huh. Por ejemplo, ya en tu caso, no sé tú que físicamente te ves bien, no sé si tú también, aparte de que cantas bien, eso lo uses para llamar a la atención de tus seguidores, de los oyentes, de los fanáticos. Por ejemplo, esa peluca que tú tienes, esas extensiones.
0: ¿Tú crees que Marsha que está sentada ahí?
2: ¿Eso natural? ¿Eso natural?
1: Sí, ese es mi pelo.
2: Oye.
0: ¿Se puede meter el dedo ahí?
3: Oye, pero felicidades, de verdad.
0: Para saber si tiene extensiones.
1: No, ese es mi pelo.
2: Tiene un pelo largo.
3: Sí. Mira, gracias, Boli, por sacarme de la duda.
2: ¿Tú también tienes esa duda?
1: ¿Tú pensabas que era peluca?
3: No, pero que...
1: Eres caro.
3: Sorprende.
2: Pero ni pestaña ni nadie.
3: Porque hoy día ya nos tienen a nosotros...
1: engañados.
2: No se sabe.
3: ¿Sabe? Entonces uno tiene que preguntar.
2: Que fácilmente te quedas con la peluca en la mano.
3: Increíble. O sea, y ustedes las chicas tienen que estar claras de que si el hombre lo pregunta ya no es ofensa. Porque es que ustedes se ven bien, por ejemplo, y viéndose bien, quieren operarse.
1: Sí, ¿verdad?
3: Quieren operarse.
2: Ahorita entonces, ya se truquea y se hacen un par de operaciones.
1: No.
0: Ya no necesita nada de eso.
2: No, le falta un poquito.
0: dame nota.
4: ¡Oye! ¡Cuánto talento tenemos en la República Dominicana! Yeah. ¡Cuánto valor! ¡Pronto te vamos a
5: ayudar! Muy bien, cantante.
0: ¿Cómo? Ponte de acuerdo.
3: No, pero lo que pasa es que cuando el compadre dijo, ¿cuánto talento tiene la República Dominicana? ¡Yeah!
2: Repítele la nota.
0: Exactamente, no, pero está increíble.
2: Kowalski, ese muchacho. Es la juca que lo tiene así.
4: ¿Cuánto talento tenemos en la República Dominicana?
3: Yeah.
4: ¿Cuántos valores? Pronto te vamos a ver. Pronto te vamos a ver, te vamos a escuchar.
3: ¿Y qué
4: recibiendo
3: que no te
4: un
3: abandona?
4: Latin Grammy. Amén. La primera dominicana con ese mismo tema. Nunca te vas olvidado. Tú eres loco. Dígale que no vaya más programa. Que ya está en Mortal 99.1 FM. De los medios telemicro. Se está escuchando ahora mismo en el país completo. Bendiciones. Amén, Luisito, amén. Voltea. Y dale la patadita y ¡pa!
3: ¡Ah!
4: La patadita de la suerte. Por atrás, tú sabes.
0: La combinación.
4: Lo único que tiene que soltarte un gimba en el escenario. Y decir, yo soy la mejor. Yo soy la mamá de la bachata. Yo soy el final. Yo soy la número uno, dátela tú mismo, que si aquí tú no te la das, aquí nadie te la da, llévate de mí.
0: La continuación.
4: Papá Roca, esa muchacha tiene como el swing de Camila, como de esa gente, de como sin bandera, ese swing, como que lo tiene ella.
3: Oye.
1: Coincidió.
3: Oye.
0: Eso es así.
3: Oye.
0: Eso es así.
1: Ay, ay, ay.
0: Bueno, para cerrar. Bueno,
1: para abrir.
0: El tema de promoción, que es cartas. Muy bien, entonces aprovecha el número de contacto, mi amor, las redes sociales y todo eso.
1: Bueno, en Instagram pueden encontrarme como linabel.torres.
3: Dilo al pasito que soy cojo.
1: Linabel.torres.
3: Déjame ver, buscarte.
0: Linabel.torres.
3: ¿Qué tú crees, que no te vamos a buscar?
1: Linabel.torres.
2: Yo sé lo que tú quieres ver,
3: Luis. No, lo estoy viendo.
1: En
3: no hace falta buscarlo.
1: Las plataformas digitales como Lina Music. Tenemos 4 temas al aire, ya, gracias a Dios.
0: Muy bien, aparte de cartas.
1: Tenemos Me Habías Olvidado, Porque a Ella, que es una balada.
0: Sí.
1: Y No Te Engañes, que es un reggaetón.
0: Oíste, fulana.
3: Sí.
0: ¿Un reggaetón?
1: Sí, pero eso es algo viejo por ahí.
0: para que tú veas. No, bendiciones, Lina Music, no, mi amor.
2: Le dio a seguir,
0: Lina.
2: Mira, Luisito.
0: Te queremos ver con banda y todo eso.
1: Claro.
3: Yo no soy,
1: aguanta.
3: Putita, que Boli dice, pero él le dio a seguir de una vez. No, porque de eso se trata, del apoyo.
1: Exacto.
3: Yo no puedo ser hipócrita de simplemente buscarte y no apoyarte dándote un like o o dejando de seguirte.
0: O tirándole el podiente.
6: ¿Cómo estás? ¿Cómo
1: llegaste?
3: Es el real apoyo. Buscarla, si quiero apoyarla y quiero que ella crezca.
1: Gracias.
3: Darle a seguir. Y mira ese tema lindo, tus cartas. Que dice, tus cartas llegan.
6: Bueno, no es, besito.
0: Ah, así no.
3: La que dice, recibe una carta.
0: Rastrero.

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con la tifa, la Sony, la chichi, aquí en Mortano 29.1 a las 11 y 9 de la mañana. Así que actívate enviándome esa notita de voz en este fin de semana de puro perreo bacano. Ay, pero qué ricota. No, me puedes seguir también en todas las redes sociales como la Sony 21. Yo sé que está haciendo un calorazo, pero DH, el cibaño hoy tiene como una aburrición, una vaina. Porque cuando yo venía en el expreso, donde yo vengo para acá, para Santiago, ey, pero la mujer está como que rebelada con los maridos. Atención a la gente que viaja en guagua pública. Lo que usted le pase, familiarmente hablando. Señores, esa vaina no nos importa a nosotros, hablen más bajito, porque yo venía adelante y en la parte de atrás venía esa doña quichichá, quichichá, que el marido, señores, no le está resolviendo. Pero dime, bebé, ¿eso no lo tiene que saber el pueblo? Eso no lo tiene que saber la Sori, porque tú sabes que la Sori lo chisme de una vez lo lanza por aquí. Ya, tú sabes cómo es la vaina. Tú sabes que yo soy dominicana, bebé Suki. A los dominicanos, los chismes como que no entretienen, como que no alegran la vida. Pobre señor, su propia esposa lo está desacreditando. Diablo, papi, tú no sirves para nada.

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0: Oye, me siento sedienta con este tremendo calor que está haciendo. ¡Wow, Bebezuki! Ahora que son las 11:43 de la mañana con este calorazo. ¡Uy! ¡Ay, pero qué rico! A mí me encanta la calor, no sé. ¡Ay, sorry! No, pero es verdad, es como que me excita. Me pone media chi, media chivirica, Bebezuki, al 809-241-9910. Pídeselo a la sorry, pídeselo a la shishi. ¿Qué es lo que tú dices, príncipe negro, papi?
1: Buenos días, show.
0: Hola, bebé. Sorry. Dime, papi.
1: ¿Cómo tú te emocionas? ¿Tú te emocionarías diciendo berenjena? ¿Cómo tú lo dirías emocionada, eh?
0: Pero mira, muchacha.
1: Y ponerlo de cocuyuela, lo que sea.
0: El diablo, papi, pero tú siempre estás como activa con la Sony. Activo, perdón. Tú siempre estás como modo, no sé, modo chivirico, así. Tú quieres como que yo pida berenjena, ¿eh? Como te gustaría que yo te la pidiera a ti, como por ejemplo, oye, príncipe negro, yo quiero berenjena hoy. ¿Qué tú vas a hacer? ¿La vas a partir, la vas a pelar? Ay, sorry, cuidado.

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1: 12:30 del mediodía.
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1: 1:30 de la tarde.
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2: 2:30 de la tarde.
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11: 3:30.
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0: Buenas tardes, país. Buenas tardes, República Dominicana. Se corrió el hombre. Eso indica que está contento.
1: No, que día
0: el cuarto
2: hay. Viernes.
1: Que día Clary.
0: Viernes social.
1: No, cuarto hay.
2: Con mucho
1: aquí
2: dinero.
1: Hay mucho cuarto.
0: Hay fiesta. Sí,
1: sí, sí. Aquí hay mucho cuarto.
0: Comedera.
1: Comida.
2: Hay de todo.
3: Te está moviendo mucho tú.
1: Comí muy bien.
2: Oíste.
0: Ah, pero comí también. Él hombre tenía una ceremonia ayer.
3: Te hago un expediente. Te hago un expediente.
2: Él tenía una ceremonia.
1: Tú no podrás hacer ese expediente porque ayer la Suprema Corte de Justicia me juramentó como
0: tú. Ah, pero tú no podrás hacer eso.
4: Tiene licencia.
3: Lo que pasa, Lara, es que había una combinación entre él y yo. Usted va a decir eso para yo poder decir eso.
0: Señores, buenas tardes. Buenas tardes. Hoy es viernes, así como todos los viernes iniciamos relajados, relajados, porque ¿qué vamos a hacer? Es fin de semana, ya muchas personas están desde hace rato en un resort, otros están caminos a un resort, otros están en la playa, en el río, descansando en la casa, otros en colmadones, en colmadones, señores. El caso es que ya muchos están desconectados de trabajo. Mientras tanto, el equipo de la opción sigue con ustedes hasta las 7.
1: Yo,
0: porque tenemos la responsabilidad de informar.
1: Cuando venía, pasé por una bomba que hay por allí. Uh-huh. Y entré a comprar agua.
0: Sí.
1: A comprar agua. Oh, estaba lleno.
0: Estación de combustible.
1: Estaba lleno. Eso estaba lleno.
2: Sí, muchos, sí, muchos están engreñados con los apagones.
0: Ay, ay, ay, ay, ay, ay. De eso vamos a estar hablando.
1: Ay, Dios.
0: Vamos a estar hablando, pero profundo, profundo sobre ese tema. Señores, como siempre, estamos llegando a ustedes a través del canal 3 de Aster, todas nuestras plataformas de YouTube, Facebook, X, Instagram y TikTok. También estamos a través de los 93.3 Independencia FM como emisora matriz de esta gran cadena de radio a nivel nacional. Retransmiten Qué Buena en Santiago de los Caballeros para toda la región norte, 105.5. Qué Buena en San Juan de la Maguana para toda la región sur, en los 103.9. Nuestros números telefónicos en pantalla. Daniel, ponme los números para que la gente ya lo pueda ver. 688-0715, 682-8016. Nuestro WhatsApp, 8430-9330. Para que desde ya usted vaya haciendo contacto con nosotros. La dirección técnica, la primera parte, es de Michael Félix. Dice él que se va, no sé para dónde, pero
2: termina su misión. Ya se va, ya se va
1: su misión.
0: Y nosotros felices y contentos. Ay. Por ahí está también. Michael,
2: yo no dije
0: Lebron.
2: Eso. Yo no dije eso,
4: no, pero no es porque él se va, ¿verdad?
0: Yo, no.
1: Sí. Yo no me meta en eso.
0: No, es un pleito entre él y Eduardo.
1: No se metan en eso. Sí. Dejen ese pleito así.
0: Por ahí está Daniel Lebrón, nuestro director de cámara, y como no también Claridiana Heredia en la asistencia de producción. Un servidor, John Hernández, contento y complacido de estar con ustedes y compartir esta mesa de trabajo con Ambioris Rosario, Daniel Candelario, José Antonio Peña y nuestro queridísimo y distinguido Rafael Lara. Buenas tardes.
5: Bien, saludos, muy buenas tardes a toda la gente que ya está en sintonía con nosotros. Sí, hoy es viernes, ya arrancó el fin de semana, ya la gente está preparado. Al amigo que le recetaron una copa a la semana y él le propuso al médico
0: una copa de qué,
5: tomarse las 7 de vino, tomarse las 7 un solo día.
0: Un solo.
5: Wow. Que él decía que al final era lo mismo. Hoy, ¿por qué ponchan a Biorix?
0: Y lo dejó para el viernes, pues.
4: ¿Qué pasó?
5: Que por un solo día. Se equivocó, ¿verdad?
3: Que soy yo.
5: Saludos
3: para todos. Esta es la opción de la tarde para que el país se exprese. Yo soy Ambioris Rosario, con vino y sin vino. Estoy aquí hasta las 7 compartiendo con este equipo de muchachones fabulosos, profesionales de la comunicación y el derecho. Así es que hay que tener mucho cuidado.
5: Sí.
3: Tenemos abogados aquí firmes para defender la democracia de la República Dominicana y defender cada uno de los comentarios que compartimos con ustedes, los que nos escuchan y quienes nos ven en Aster Canal 3. y nos siguen en nuestro canal de YouTube. Adelante, Daniel.
1: Todo eso es para que yo no le haga un expediente de lo que hace la fiscalía.
3: No, y la fiscalía hace expediente.
1: De 1.200 páginas.
0: Ya está. Ahora
1: sí. De 1.200 páginas.
2: No te preocupes por eso, mire, que eso nadie lo lee.
3: Es bueno con eso.
1: Solamente para entretenerte en el tribunal. Señores, bienvenidos, bienvenidos. Ya empezó la opción de la tarde. Busque su cafecito. El vino no en una copa grande como lo sugirió una persona, sino, pero, ¿verdad?
3: Vino, si lo trajeron. ¿Qué?
1: Vino, si vino, bueno, pues ya está ahí, ¿verdad? Vino. Pero bueno, prepárese porque hasta las 7 de la noche usted tendrá las mejores informaciones.
0: Buenas tardes, yo soy José Antonio Peña. Como siempre, desde aquí, nuestro saludo a nuestro querido pueblo República Dominicana y a todos los dominicanos, donde quiera que estén, en cualquier parte del mundo, ahí va nuestro saludo, nuestro respeto, nuestra admiración, nuestro cariño también. Desde aquí hasta las 7 de la noche estaremos compartiendo con nuestros compañeros y con nuestros amables seguidores informaciones, análisis y comentarios a través de la opción de la tarde. Bueno, vámonos entonces, Michael, con algunos titulares y luego caemos con algunos comentarios.
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0: Entre los titulares que ustedes pueden encontrar en nuestra portada de Noticias Telemicro la tarde de hoy, el COE emite alerta verde para el Gran Santo Domingo y San Cristóbal por fuertes aguaceros.
7: La Asociación Dominicana de Profesores amenaza con movilizaciones por retraso en pago de incentivos de evaluación docente.
0: Italia suspende el tratado Schengen con España por la crisis en Ceuta y refuerza sus controles internos.
7: Omar Fernández pide sanciones más severas contra el tráfico ilegal de migrantes haitianos.
0: En el sector de Capotillo tienen que resetear un transformador averiado para recuperar la energía eléctrica.
7: Oh, yes. El gobierno entrega destacamento 5 casas vacacionales y una marina seca para la Armada en Bayahibe.
0: Gobierno congela los precios de los combustibles para primera semana del mes de agosto.
7: La presidenta de México, Claudia Sheinbaum, pide a los Estados Unidos no usar a México en campaña electoral tras críticas de congresistas.
0: La Policía Nacional investiga la muerte de mujer en Naco por hombre que intentó intimidar a testigo.
7: Bodegueros de Nueva York se quejan del alcalde Mandani, dicen que solo los usó para ganar la alcaldía.
0: Autoridades de medio ambiente en Ocoa identifican a los causantes de incendios forestales.
7: 7 deportes disputarán finales en la jornada de hoy de República Dominicana.
0: Amas de casas están con el grito al cielo por los altos precios de los alimentos y llaman a la población a una serie de cacerolazos.
7: La tragedia que destapó un falso cirujano y una clínica clandestina en Santo Domingo Este.
0: Y por último, en Venezuela empiezan a demoler los edificios dañados por los terremotos del mes pasado.
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0: Bueno, vámonos con algunos comentarios. Daniel, te envié un video, Danielito, para que, por favor, dentro de poco me lo podamos escuchar. Miren, señores, en el día de ayer, pero sobre todo en horas de la noche, en mi caso, quedé sorprendido porque, así viendo, como uno dice, un jueguito de pelota entre los Medias Rojas de Boston y más bien los Atléticos, empecé a ver en qué había en las redes sociales, qué había. Y fue una cosa, como uno dice, preocupante. Como de 20...
1: Si te lleva de las redes
0: de
1: sociales.
0: De 20 videos, 17 estaban en base a denuncias de clientes, de usuarios de diferentes localidades del país, del servicio energético, de las diferentes EDES, EDE Norte, EDE Sur, EDE Este, en la que se ponía de manifiesto una serie de denuncias, de quejas, de atropellos, de abusos, denuncias de estafas, de extorsión y de todo lo que usted pueda imaginarse. Y ciertamente, señores, lo que estamos viendo con la alta facturación energética en este mes no es para menos. Pero a eso, a la alta facturación por el servicio energético, es verdad que puede haber una gran demanda, es verdad que puede haber un mayor consumo, porque usted puede tener un aire acondicionado, un acondicionador de aire, usted lo va a usar más, y eso puede obviamente generar un mayor aumento en la facturación energética. Estamos de acuerdo, pero no es para que se duplique o se triplique la factura. Ahí no se la puedo comprar a ningún técnico, a ninguna de las EDES. Si usted paga 3.000, 4.000 y usted usa quizás una o dos horas más el acondicionador de aire o aire acondicionado, no es para que se le triplique la factura de 4 a 12 a 20 a 30. Eso es imposible. Entonces son denuncias que se agregan, o sea, la alta facturación, se agregan los apagones. Usted dice, bueno, pero ahora estoy pagando un servicio más caro, una factura más cara, estoy recibiendo menos energía porque ahora se incrementan los apagones, se incrementan las averías por las demandas, la sobrecarga en algunas de las redes, pero entonces la factura no me baja. Eso es lo que está ocurriendo en República Dominicana. Vi entre las tantas imágenes, las tantas denuncias que se llevaban eras o horas entre una y otra, una joven de 19 años, emprendedora, que va a tener que cerrar su negocio, Daniel, ahora el próximo primero de agosto, porque dice que la factura,
2: eso duele,
0: la ahogó,
2: eso duele,
0: la factura energética, las EDES la ahogaron, y otras personas que están incluso tomando préstamos para pagar una factura carísima de 50, de 60 mil pesos, porque usted va a Protecon, usted va a Proconsumidor, usted va a donde quiera, y sea como sea, usted está condenado, está sentenciado a pagar esa factura, no importa donde usted vaya, y eso no puede seguir. Hay un dato que hay que decir, para el año 2020... las EDES tenían una pérdida de un 27%. Y para ese año se hizo pues una inversión para tratar de reducir los gastos operacionales. Estoy hablando para el año 2020. Había una pérdida de energía de un 27%. Actualmente, entiéndase, año 2026, esas pérdidas están en un 40.1%. El año pasado se inyectaron unos 578 millones de dólares. ¿Ustedes saben cuánto van en lo que va de año que se ha tenido que inyectar? 1.659 millones de dólares. Y todavía sigue, como uno dice, derramándose el agua, como decimos popularmente. Entonces, uno no ve una solución en lo inmediato. El zar, como se le ha querido llamar a Celso Marrancini, que no pega una, lo puso Leonel, fue también cuando Danilo, lo puso Luis, y no ha pegado y sigue sin mejorar el servicio de energía eléctrica en la República Dominicana. Entonces, no sabemos qué es lo que vamos a tener que hacer aquí en el país, porque además del mal servicio, las altas facturaciones, pero agréguele otro elemento más, los fraudes, los tipos de engaños que están siendo sometidos muchos usuarios por parte de técnicos contratistas de las EDES que se dedican a extorsionar a los usuarios, cambiándole medidores, poniéndoselo más alto cuando se le cola. Entonces, cuando se le hace el cambio de medidor, empieza a llegar una factura más alta. Y luego entonces ese usuario, cuando se queja, el técnico lo que le dice: dame algo para yo ponértelo a consumir
2: algo,
0: menos.
2: Pero que algo, estamos hablando de 10 mil, de 15 mil pesos.
0: 20 mil pesos.
2: Entonces.
0: Y dentro de las tantas denuncias, de los tantos abusos y métodos de estafa, yo quiero que escuchemos esta que hizo la periodista Ángela Ramírez. Daniel, adelante. Escuchen esto.
8: Me voy. Por la cámara me di cuenta que la luz... Hay una situación que está pasando con las EDES, con los emprendedores de este, de norte y de sur. Me pasó a mí y ya varias personas me han contado algo muy similar con el tema de los contadores. Hace más de un mes vino... Yo estoy en la casa, yo me doy cuenta que se fue la luz. Yo me paro en el balcón. Le digo: joven, se me fue la luz. Hay personas de una brigada trabajando ahí. Me dice: ah, sí, baja un segundo, bajo. La propuesta es que él me hace, que están cambiando los contadores, que ahora la luz va a llegar más cara y que ellos lo están trabajando. Le digo: no me interesa. Me dice: pero mire, le dije: no me interesa. Ese intercambio fue rápido. Eso fue como un minuto. Subo. Pasaron como 2 o 3 días. Hace lo mismo, yo estoy en la casa, me doy cuenta que se va la luz, me pongo en el balcón. Le digo: joven, se me fue la luz. Me dice: ¿cuál es su edificio? Le digo: tal. Me dice: baja un segundo. Cuando bajo, él tiene un contador en la mano. Me dice: ese es su contador y usted se estaba robando la luz. Le dije: no me diga. Me dice: sí, pero eso se resuelve fácil. Le digo yo: ¿cómo así? 10 mil o 14 mil pesos. Le dije: imposible. Le dije: lo que procede ahora es que ustedes llamen al Ministerio Público, ustedes me sometan a través de Pegase, la Procuraduría Especializada en tema de delito eléctrico. Me dijo: no, que se... Le dije yo: sí, claro. Yo le dije: pues yo tengo que ir presa. Yo le dije: ahora ustedes me van a demostrar eso a mí. Le dije: eso, ustedes me lo tienen que demostrar a mí. Me dice: no, lo que va a proceder es una multa. Y uno se lo está diciendo. Le dije: no, pero ¿multa de qué? Yo le dije: lo primero es que yo no reconozco ese como mi contador, porque usted lo quitó, usted dice que es mío. Yo le dije: pero eso yo no lo sé, porque usted lo sacó de ahí adentro, usted ni siquiera me llamó a mí. Porque si ustedes están haciendo una especie de identificación de medidores alterados, usted tiene que llamarme. Me dice que no es así. Yo le dije: ah, perfecto. Le dije: ¿qué es lo que procede ahora? No, una multa. Yo le dije: no, multa ustedes no me van a poner a mí, a menos que ustedes me prueben eso, claro. Me dice: se le va a cambiar el contador y se le va a poner otro. Yo subo para mi casa, yo tenía que salir, llamo a EDESTE antes de salir de la casa y reporto exactamente lo que le dije, lo que pasó el primer día y lo que pasó después. Me voy, por la cámara me di cuenta que la luz duró muchísimo para llegar. Ellos cambiaron efectivamente el contador. Yo estoy esperando, obviamente, que me informen de la multa o cualquier cosa para ya yo saber qué iba a hacer de ahí en adelante. A mí me llegó mi factura de mi monto normal. A mí no me pusieron multa, porque no me llegó multa, mi factura normal. Ellos están haciendo eso para engañar a las personas, para meterle miedo a las personas y no sé qué más. Pero no caigan en ese gancho si usted nos está robando la luz. Están cambiando muchos contadores. Esté pendiente a cómo le llega su factura después de ese cambio.
0: Esa es la denuncia de la periodista Ángela Ramírez. Edesur ha informado que 2 integrantes de una brigada fueron detenidos por solicitar pagos a clientes a cambio de realizar trabajos fraudulentos. Lo mismo ha ocurrido también con denuncias de usuarios de EDESUR, de EDESTE y de EDENORTE. Fíjense lo que estoy señalando. O sea, por parte de las distribuidoras hay una alta facturación. Muchas veces, o la mayoría de ocasiones, sin usted comprar un abanico siquiera, sin comprar un nuevo electrodoméstico, o sea, su consumo, usted entiende que no ha hecho nada nuevo, pero se le triplica la factura. Eso es uno. Pero a esto se suma lo que estoy señalando, lo que hemos escuchado. La mafia de muchos de los técnicos contratistas. Yo conozco una persona a 2 casas de donde resido que también le propusieron eso. Le fueron a cambiar el medidor, la persona vio, lo cuestionó, ¿qué usted hace ahí? sin mi autorización, cuando yo estoy aquí en la casa, y le dijeron, se le va a cambiar el medidor. Y él dice, pero ¿por qué se va a cambiar el medidor? Dice la persona. Dice, bueno, que hay un nuevo sistema, más moderno, lo único que se le va a generar quizás es un poquito. La persona se alarma, se preocupa y dice, no, pero tranquilo, si usted quiere, nosotros le podemos trabajar y generarlo, ponerlo para que no genere la cantidad de voltaje que de voltio. Que usted, de kilos que usted consume, pero usted tiene que darnos 18 mil pesos.
1: Oye,
0: 18 mil pesos. Él dice, déjeme el contador viejo ahí, claro. Y yo iré allá a la compañía. Señores, estamos ante una mafia por todas partes del sector eléctrico, por donde quiera que usted lo tome, por las sedes, por los técnicos, por los empleados, por donde sea. ¿Quién sale en defensa del usuario? Personas que están pagando actualmente más por la luz que por alquiler. Más por la luz que por alquiler. Personas que están viéndose obligados, forzados a cerrar sus negocios. Sencillamente porque no aguantan más. Vi a una persona que lo que vende es paca. Que le llegó de más de 50 mil pesos, cuando lo que pagaba era 5 o 6 mil pesos. Entonces, no tenemos quien nos auxilie. No tenemos, porque usted va a Protecon, es un aliado de las EDES. Usted va a Proconsumidor, qué sé yo, cualquier otro, y usted no consigue el soporte de nadie. Y lo único que le dicen los empleados cuando usted va allá a quejarse es, usted tiene que pagar. O paga, sin importar, ¿quién va a defender a este pueblo? ¿Quién está para defender a los usuarios? Entonces, señor presidente, haga algo. No podemos aguantar. En mi caso, voy a hablar por mí, este mes la factura se me dobló. Casi se me triplicó.
1: Tú tienes...
0: ¿A mí?
1: La compañía más incómoda.
0: ¿Es de este?
1: Es la más incómoda.
0: A mí casi se me triplicó este mes.
1: El de este está llamando...
0: Oye,
1: la gestión de comunicación de este. Uh-huh. Está llamando a la población a través de una nota de prensa a hacer un uso
0: racional,
1: un uso adecuado,
0: para ahorro,
1: ni siquiera racional, adecuado, uh-huh, para evitar que el consumo, que la tarifa se le dispare.
0: Uh-huh.
1: Ajá. ¿Y qué usted le está enseñando a los usuarios, a los clientes suyos?
0: Para eso.
1: ¿Usted le ha enseñado, ha desarrollado algún tipo de campaña o de entrenamiento con las juntas de vecinos, con los condómines, juntas de condóminos, para enseñarlo a hacer un uso racional de la energía?
0: Pero ok, Daniel, si tú haces eso que ellos están pidiendo y tú ves que baja, tú dices, bueno, ok. Pero tú haces eso y se te sigue aumentando.
1: Porque eso nunca bajaba.
0: Por ejemplo, en mi casa somos mi esposa y yo. Ya mis hijas se casaron.
1: Sí.
0: Mis nietos están ahora, porque están de vacaciones, se pasan el día, pero en la noche se van para su casa. Somos mi esposa y yo. Y no se justifica que a mí este mes casi se me triplicara. Cuando no se ha hecho nada nuevo. Cuando no se ha comprado nada nuevo, cuando...
1: Bueno, puede incluso aumentar un poquito,
0: incluso,
1: porque los muchachos están ahí, quizás ven televisión, ven muñequitos, quizás
0: un poquito. Y tú dices, bueno, súbeme mil.
1: Claro,
0: $1,000.
1: Claro.
2: No duplique.
0: Pero no casi no me claro. triplique eso, que esa es la situación que se está dando en todas las denuncias que usted ve en EDESTE.
1: Claro.
0: Entonces se están llevando a la población entre la espada y la pared, que mire... Por más que la población trate de manejar situaciones, llega un momento que estalla.
5: Mira,
0: llega el momento en que el ser humano estalla. Y como dicen por ahí, el animal más manso del mundo, cuando se ve acorralado, se convierten en más feroz.
5: Mira, ¿sabe que yo hace ya unos años era administrador de Edesur, el ingeniero del Carmen? José del Carmen.
2: Yo pensaba José del Carmen. Que era tú que era administrador.
5: Ojalá. Yo pondría las cosas en orden. Sí. A lo mal apaga, lo pongo a pagar, y a los que no la tienen, que resuelvan. Pero bien, el tema es que, por ejemplo, ellos implementaban, Edesur estaba implementando en los sectores pobres un plan de medidores como una especie de recarga.
3: Es una forma. Prepago.
2: El prepago.
5: Eso funcionó. Claro. Eso se empezó a implementar. Eso fue muy bueno. No. Porque a las personas pobres que tenían dificultades con la energía, se le estabilizó el servicio, pero también se le puso a pagar lo que ellos podían pagar.
0: Lara, vamos a hacer la pausa, sí. que estamos pasado con 2 minutos. Súbelo, Marco. Okay.
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0: 5:30.
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0: 7:37 minutos. Gracias por mantener la sintonía con la opción de la tarde para que el país se exprese. Lara estaba conversando.
1: Bueno, decía que en la administración de EDESUR, de el ingeniero José del Carmen, no recuerdo si ese es el apellido, se empezó a establecer el programa este de los el sistema de prepago de EDESUR en los sectores pobres de este país.
2: Ellos le llaman, carenciados.
1: Sí, en los sectores carenciados, en los sectores que se están cayendo a pedazos. Entonces, ¿cuáles eran las ventajas? Bueno, número uno, esos sectores tenían muchos problemas con las averías del sistema de redes, etcétera, etcétera. Los cables uno encima de otro, el transformador. ¿Qué empezaron? Bueno, iba la brigada, resolvía los problemas, ya no tenían que poner al tipo que se monta de encima de los cables, pero también ponían a la gente a pagar. Segundo, la gente planificaba el consumo, porque si usted recarga 500 pesos y usted sabe que eso le dura el mes, entonces para que no se le acabe antes, ¿qué usted hace? Bueno, apaga los bombillos, prende el televisor cuando lo va a ver y un sinnúmero de cosas que le permiten ahorrar energía. Yo vi eso fenomenal.
2: Sí, a mí
1: digo,
2: me gustaba
1: eso. Se va a acabar el relajo y el impago en el país. Pero de repente eso se frizó.
2: Pero además,
1: nunca no se ha hablado más de eso. No,

0: bajo recurso por el tema del impago de la luz de manera muy fea. Habla muy fea de la gente que no tiene cuarto para pagar la luz en los barrios. ¿Qué debió hacer él? Bueno, vamos a replicar, vamos a lograr que más sectores tengan esto para que la gente pague. Y así las EDES reciben esos ingresos. Pero no se ha hablado de esto. No sé si era que para ello era desventajoso ese
1: sistema.
0: Yo no sé
1: cómo un hombre estaba viendo el perfil de Celso Marrancini, que está, yo creo que en todas las empresas, en todos los consejos, en todas las instituciones del país y fuera del país, está como miembro, como presidente, como directivo. O sea, no sé cómo esa persona tiene tiempo y espacio para presidir el Consejo Unificado de las Empresas Energéticas del Estado.
2: Un fiasco.
1: O sea, yo no entiendo por qué no hace como hizo Alejandro W., que renunció, que presentó al presidente de la República. Mire, presidente, ya gracias, 6 años, es suficiente para yo servirle. Aquí me voy, no por nada, simple y llanamente que tengo responsabilidades familiares y quiero agotarle mi tiempo que me resta a ellos. Entonces, ¿por qué este hombre no le facilita el accionar al presidente Luis Abinader? Y no es que otra gente vaya a resolver el problema energético, pero es que con él se ha empeorado la situación. O sea, usted dice, bueno, lo va a resolver Juan Pérez. No lo va a resolver, pero es que con usted se ha empeorado la situación de la energía. Cambió en República Dominicana.
2: En el 2020 las pérdidas eran de un 27%, actualmente de un 40.1%.
1: Pero peor aún, este señor se refiere, como bien dijo Lara, a los pobres con desprecio, cuando habla de los pobres que no pagan. Recuerdo que en una entrevista le hicieron, en ese momento, el sector La Caleta, o Las Caletas, no sé, con ese o sin ese, que no tenían energía eléctrica, y él se refirió, esa gente ninguno pagan. Si no pagan, ¿qué usted cree que puede suceder con ellos? O sea, es un hombre que aparentemente desprecia a los pobres, indolente con el sector pobre. Y entonces el presidente lo tiene, no solo el presidente Abinader, lo tuvo Danilo, lo tuvo el Leonel, que fue quien lo introdujo en el sistema. Y él, como empresario energético
3: del sector,
1: pues parece ser que le tienen miedo destituirlo, por lo menos para que la gente tenga un respiro. Porque vuelvo y repito, no es que va a resolver un problema. El que va a sustituir a Alejandro W. no es que va a transformar la superintendencia de bancos. Va a seguir trabajando, va a seguir haciendo todo lo posible para que esa institución siga para adelante. Asimismo va a suceder con el Consejo de Unificado de las EDES.
2: Sí.
1: Que
2: pero
1: si ponen otra persona, le dan un respiro al pueblo, al país, de que no haya tanto abuso con las EDES. Yo tenía ese tema en agenda, y qué bueno que ustedes lo trajeron a colación. Porque tengo un amigo, mire, es un robo, si quieren demandarme que lo hagan, es un robo abierto que hay en las EDES, específicamente, hasta gago me pongo, en EDE Este. Ese amigo, mire, comenzó pagando 2,000 pesos, aquí está, mire, me manda él, hablando de robo de EDES, aquí le envío, llegué pagando 2,000 pesos, luego me subieron a 3,000, después a 6,000, y lo pagué religiosamente. Y luego me llegó a la factura de 10,000. Aquí me manda la copia. Mírala ahí. De 10,271 con 73 centavos. ¿Qué es esto? Eso es un robo. Dice, yo salgo de mi casa a las 6 o 7 de la mañana y queda sola la casa. Y regreso a las 10. Y todo mes por mes me va subiendo al extremo que ya no aguanto más, porque ya superó los 10,000 pesos. ¿Qué Protecon y Protecon? Eso no sirve para nada.
2: No, son aliados.
1: Entonces, ojalá, concluyo yo y demás, que ojalá que don Celso Marrancini, que se enoja y se ofende por cualquier cosa, ojalá que le viabilice al presidente de la República.
2: Yo voy más
1: el
2: simple.
1: Favor,
2: ojalá
1: y
2: el presidente le haga el favor al pueblo dominicano quitando a Celso Marrancini.
1: Pero que no se atreven a quitarlo.
2: Y a todos los administradores de las EDES.
1: No se atreven a quitarlo. Parece ser que él está apegado con
2: Coquí. A todos los administradores de las EDES. Hay que
1: porque hace tiempo que
2: el presidente debe relanzar el personal que está al frente del sector eléctrico. A todos. A ver si por lo menos vemos.
1: Cuando aquí se pase balance a la gestión de gobierno de Luis Abinader, los dos periodos, yo creo que el fiasco más grande va a ser en la electricidad y la delincuencia.
0: Mira, yo Estoy con

0: El eslogan de Danilo, los pobres no son mala paga. Ahora, ¿qué se necesita? A veces autoridades, administradores cercanos a la gente. Hace ya años que yo no veo que las EDES desarrollan esa iniciativa de conversar con la gente en los sectores, de orientación, de resolver los problemas de todo redes en su comunidad, okay, de instalarle...
1: Que te interrumpa,
0: de,
1: todo eso es un plan para privatizar definitivamente.
0: No, pero sí, pero está bien. Eso antes funcionaba. Uno le daba seguimiento a los encuentros que hacían y los reclamos en un barrio porque las redes eran muy difíciles, no tenían los transformadores y todo ese tipo de cosas. A través de esa cercanía gerencial se resolvían muchas cosas y la gente se comprometía y empezaban a pagar, empezaban a cuidar todo eso. Sin embargo, desapareció y lo único que uno ve esa relación tirante del que le suben la factura de manera exorbitante y además no le dan el servicio. Así no se puede.
2: La gente dice lo siguiente: cóbramela,
3: pero dame el servicio.
2: Y una muestra, dame luz. Una muestra de que aquí se paga lo que se consume. Aquí todos tenemos teléfono.
1: Eso te iba a decir. Y aquí la gente paga cable. Y televisión por cable.
3: Y
1: paga internet.
2: Sí. Pero tú tienes el teléfono.
3: Exactamente.
2: Claro, ¿no? Ahora bien, el servicio. Sí. Ahora,
3: ¿y yo creo que renueva los planes?
2: Sí. Los planes.
3: Más caros.
2: Precisamente.
4: El inconveniente que tiene esta gestión es la siguiente. Por ejemplo, no veo, más allá de un crecimiento demográfico que lo hay actualmente. Pero antes se empezó con un programa de suministro de energía 24 horas.
1: Sí. 24/7.
4: 24/7.
2: ¿Y se llegó lejos con ese plan?
4: Pero no solo lejos.
2: Pero llegó
4: el lejos. País prácticamente estaba en ese programa.
1: Hermano, yo tenía un inversor y lo vendí.
4: Señores, la gente se acostumbró que no se iba la luz.
2: Yo regalé 8 baterías.
4: Porque ya no la necesitaba. Entonces, si la gente se acostumbró a eso, ¿cuál ha sido el inconveniente de volver a eso?
1: Sí.
4: Más lo que decía Lara, por ejemplo, del tema de los prepagos. En sectores donde, por ejemplo, se hace incómodo que un empleado vaya a leer un medidor. En sectores donde, por ejemplo, son sectores denominados carenciados. No le voy a llamar como le llama a Celso a esos sectores, ¿verdad? En sectores donde, por ejemplo, es incómodo porque vamos a decir que son callejones, ¿verdad?
1: Sí.
4: Pero se hace un trabajo de tirar un cableado, de hacer que la gente se conecte a través de este sistema prepago, y eso dio resultado. Tenía la gente energía y las EDES cobraban por el suministro de energía. ¿Verdad? No tenían justificación. Entonces yo digo, ¿y dónde carajo están los planes 24 horas? Porque cada vez que yo hablo con mi mamá, yo hablo con mi mamá en la mañana y hablo con mi mamá en la noche. Me dice, estoy sin luz.
1: Claro.
4: No, y ahora estoy sin luz. El voltaje es muy bajito.
2: Y no hay mucha esperanza de que eso se resuelva.
4: Entonces, no puede ser.
1: En el 2032 fue que dijo el presidente Abinader que iba a dejar resuelto.
2: Eso no se va a
4: resolver. ¿Dónde está Punta Catalina también?
2: Catalina, sí. Pero no se va
4: a resolver. ¿Dónde está Punta Catalina?
2: Voy a ir un poquito más lejos.
1: Vicepresidente.
2: John hablaba hace un momentito de que actualmente hay una pérdida de 40.1% de la energía que se sirve. Si ustedes recuerdan, cuando este país lo invadió el maldito neoliberalismo, 96-2000, el único país que aceptó una política de subsidio en su privatización, capitalización, lo que tú quieras llamarle al proceso, el único país que aceptó una política de subsidio fue la República Dominicana. Ni Chile, ni Colombia, ni Argentina, ni Brasil aceptaron una política de subsidio. Dominicana, que supuestamente había que inyectar dinero para resolver el problema de las pérdidas, aquí el gobierno de ese entonces le dio la concesión a las privatizadoras de que lo que se perdiera, el gobierno se lo iba a pagar como subsidio. Y entonces, si tú tienes que cobrar estos 4 elementos, pero tú estableces con el gobierno que si se te pierde este, el gobierno te lo va a pagar. ¿A ti te importa que se pierda?
4: No.
2: se puede perder todo porque el gobierno me lo paga.
3: Exacto. Sí.
2: Entonces, todos esos problemas que estamos viviendo ahora tienen la raíz, ahí en ese proceso de privatización.
4: Sí.
2: Que hay mucha gente que es responsable de eso.
4: Se recortó, ¿de qué me lo pagan?
2: ¿Me lo pagan?
3: Exacto.
2: Y para tú cobrar cheleado, tú tienes que hacer una inversión.
4: Sí.
2: Entonces aquí no
4: se. Y coger lucha,
2: Sí. Pero si el gobierno me lo va a pagar, ¿qué me importa a mí que se pierda la mitad?
3: Exacto.
2: Y... entonces no van a invertir para resolver la pérdida.
4: Sí. Y aún así, a nivel de generación, nosotros teníamos ese problema resuelto.
2: También. Aquí siempre se ha dicho que tenemos generación de más.
4: De más.
0: Pero hasta, no hasta un punto. Pero mira, finalmente, de mi parte, otro elemento que se ha destapado, por ejemplo, solicite un contador, un servicio nuevo, un contrato.
4: No, tú coges lucha.
0: Lo primero es que le dicen, mira, no hay cable. Dicen, pero por Dios.
3: O no hay medidor.
0: ¿Y cómo es que llega la energía? ¿Por telepatía? ¿O es por cable? Pero entonces, mira, no hay contador. Oh, ¿y cómo ellos me van a cuantificar la energía que yo gasto para entonces cobrarme? Está bien. Usted tiene un contador viejo ahí. Y le voy a hablar de una experiencia muy cercana. Se averió, sí. No tiene energía. Lleva un técnico. Mire que ese contador como que no está marcando. Llega el técnico, le dice, no, por eso no está conectado. Y entonces usted pregunta, pero ¿y entonces cómo es que me están cobrando? Pues yo tengo ese contador hace años. No le están cobrando por telepatía. Así que le llaman telepatía. O telemedición.
4: Telemedición.
0: Entonces tú dices, óyeme, pero ¿y cómo es esto?
4: ¿Cómo la vaina?
0: ¿Cómo es esto? Entonces tú te das cuenta que de hace tiempo te tenían engañado con un equipo que no funcionaba ahí. Entonces, ¿qué confianza tú le vas a tener a una entidad que te dice una cosa y hace otra? ¿Cómo se va a sumar la gente que no está pagando a confiar en firmar un contrato? O sea, no hay forma en ese esquema de desconfianza de las autoridades, lo que ellos han generado, no hay forma de que la gente vaya a solicitar ponerse al día con las cosas.
3: Pero tú sabes otra cosa.
0: Es el tema de nunca acabar.
3: Tú sabes otra cosa, Lara. Ambioris, Peña y Candelario, que este cobro elevadísimo a la facturación energética hace que entonces los que están pagando busquen la forma de robarse la luz.
0: Claro.
2: No la puede pagar, eso, necesita.
3: No, a eso es que está llevando la población, o sea, al serio, al que quiere pagar o al que está pagando, dice, pero espérate. Entonces, tú estás llevando a la misma población, al mismo usuario, a que busque a uno de esos técnicos, y te haga un montaje. Entonces tú que estaba pagando limpiamente, ahora ya tú tienes un fraude montado, pero la misma empresa, la misma compañía, la misma EDE, te llevó a ti.
4: Te crea las condiciones.
3: Lamentablemente, pero eso es así. Tú oyes gente, porque usted no se va a quedar sin energía eléctrica, usted no se va a quedar sin luz.
4: Totalmente.
0: Mira lo interesante que dice un oyente en YouTube. Él dice, con el sistema este prepago del sector,
3: sí.
0: Y si a usted se le gastó la recarga a medianoche, no hay problema, porque usted coge un préstamo.
4: No, y tú recargas el mismo.
0: No, y que coge un préstamo. Si usted no tiene los recursos, usted coge un préstamo y se resuelve.
3: ¿A quién tú le coges ese préstamo?
0: En el mismo sistema.
4: Sí, es como los teléfonos. Tú coges un préstamo.
0: Te coge un préstamo
4: y le cuando ponen... tú vuelves a cargar, te lo cobra.
0: Óyeme.
4: Te lo debita.
0: Eso es maravilloso. Sí. ¿Y por qué no se hace lo bueno si la usted lo conoce?
4: Sí,
0: eso está en la Biblia.
3: Bueno,
0: hay de aquel que conoce lo bueno y no lo hace.
3: Vamos a ver entonces qué dice la gente sobre este y otros temas. 688-0715, 682-8016, 413-9330. Este último, nuestro WhatsApp. Michael, dame la primera. Buenas tardes. Hola. Buenas tardes.
5: Saludos.
3: Hola.
5: Y no tanto eso, sobre la L. Si hay una avería que se dañó la luz en el sector, o se te dañó el transformador, no hay manera de que ellos vayan a resolverte. No hay manera. Tú puedes llamar y no hay...
3: Eso es verdad. ¿Cómo usted se llama, amigo? ¿Cómo usted se llama? ¿Aló?
5: Carlos Vargas, usted
4: tiene la boca llena de razón.
3: Sí, a las 6:30 de la mañana de hoy se fue por una avería el servicio energético en la zona donde yo vivo, urbanización Máximo Gómez. Todavía antes de comenzar
1: No había luz.
3: Y se está reportando desde
1: la mañana.
3: Momento. Sí. Ah. Todavía antes de comenzar el programa, yo llamé a mi esposa. Pues los vecinos empezaron a
1: hacer los reportes.
3: Los reportes, sí. y los números y todo. Y todavía antes de comenzar el programa a las 5 de la tarde, yo llamé y no se había resuelto la situación. Ay, pero no obstante eso, recuerden, el pasado miércoles, señores, miércoles amanecer jueves, en hora de la noche se fue la energía eléctrica por una avería ahí mismo donde vivo y llegó en horas de la madrugada. Entonces, y lo dije, y como María también lo hizo, lo comentó en uno de sus comentarios esta semana.
1: Creo que fue el miércoles.
3: Que, ajá, no pasa un día, más bien por mi casa, no pasa un mes sin que esa avería se presente. Un mes, o sea, no sé qué es lo que cae en el circuito tal que sea o qué. Entonces tú dices, pero ellos van y resuelven ahora, pero otra vez antes del mes, la misma avería, y cada vez que se produce es de un día para otro. Y yo lo he dicho aquí, yo he tenido que irme con mi esposa a una cabaña a amanecer. ¿Por qué? Porque uno no va a aguantar este calor. No puedo hacerlo ahora. ¿Tú sabes por qué, Ambioris? Porque los nietos están en mi casa.
6: Sí, pero vaya a un hotelito barato, no, pero yo, no una cabaña.
1: ¿Cómo
6: pero,
1: que no?
0: Un servicio barato.
3: No, yo no voy a... Entonces, yo no puedo hacerlo porque los niños están de vacaciones.
6: Tienen demasiado
3: batería. Están en mi casa... ¿Cómo me voy yo con los niños? Sí, entonces, fíjate,
0: ya lo dijo,
3: aún tú te preparas, porque yo tengo inversor.
1: Sí.
3: Aún tú te preparas, hace la inversión. Ahora mismo, recientemente, yo tuve que comprar las cuatro baterías, 54,000 pesos, las cuatro baterías. Solo la batería. Uh-huh. Tuve que renovarla. Para yo tener garantizado el servicio que el Estado debe de garantizármelo.
2: Claro.
3: Eso es así. Claro. Y aún así, no me lo garantiza porque cuando la energía se va, por tanto, se descargan las baterías. Ajá. ¿Tú te das cuenta? O sea, es que nos tienen fuñidos por cualquier parte que tú lo veas.
0: Y pensar que cuando Trujillo no se iba la luz.
3: Aló, buenas tardes. Buenas tardes.
0: Wow.
5: Hola. Aló, buenas tardes.
3: Hola, Ramón.
5: Ciertamente... Como ustedes lo afirman, el problema energético en nuestro país lamentablemente tocó fondo y desgraciadamente no tenemos autoridades que respondan a esa desgracia, porque ya el sistema eléctrico nacional se ha convertido en una desgracia nacional. En cada punto del país es el mismo grito: servicio deficiente, alta facturación. Señores, cada miembro del consejo, de uno de los consejos de administración, el mínimo que gana son 250,000. Y el gerente general de cualquiera de las tres EDES gana sobre los 600,000 pesos mensuales. Este es el único país en la bolita del mundo donde una empresa altamente deficiente paga salarios a sus administradores o directores astronómicos. Y entonces, ¿qué pasa? Que en la medida que pasa el tiempo, esa situación se ha ido agotando porque no hay una política de Estado en materia de energía en nuestro país. Este es un gobierno que ha venido a improvisar y los problemas que estaban medianamente resueltos lo han complicado, lo han dañado. Ahí está el 911, ahí está el servicio eléctrico, la inseguridad ciudadana, etcétera, etcétera. Este país no aguanta tantas incapacidades de este gobierno. Muchas gracias y muy buen fin de semana.
3: Gracias, Ramón. Buenas tardes. Buenas tardes. Hola, buenas.
5: ¿Cómo estás, Tony?
6: ¿Cómo estás?
5: ¡Lara!
0: Saludos, señor.
5: Oye, lo que le voy a decir.
3: Dímelo.
5: Usted está haciendo un análisis muy profundo con respecto a la energía eléctrica. Yo te digo lo que está pasando, yo no soy ningún matemático. Uh-huh. El relajo está donde, en el subsidio. Oye, aquí hay por lo menos sociales desde el sur, que son a diario metiendo subsidio.
3: gracias, muchas gracias.
2: Usted,
3: mire, queremos,
2: usted es matemático, Dionisio, pero está claro.
3: Sí, queremos agradecer la sintonía que nos reporta nuestra gente, también a través del canal de YouTube. Gracias a Joelis del Rosario, gracias también a, dice, Luet EIGPJ. Buenas tardes a todos, dice Luey. También a Leida Margarita de la Cruz, está reportando la sintonía. Gracias a Leida. También a Narcisa Rojas, dice Narcisa, buenas tardes. En el barrio La Cañita no se va la luz ni el agua, y cuando se va la luz, llega de una vez. Bueno, bienaventurado es usted. Henry Rafael de la Rosa, buenas tardes, dice Henry. También Braulio, mira, Peralta.
1: Y le creo. Y le creo. ¿Tú sabes por qué le creo? Porque ellos no quieren que la cañita se prenda. Es que ellos no quieren que la cañita se prenda.
3: Sí. Ah, Julio, pues yo le creo. Damián Gutiérrez reporta la sintonía. Dice: recuerden que Celso es familia de la gente que. Bueno, ay, no, así no, tampoco.
1: No.
3: Melania Rosario, buenas tardes, bendiciones para todos. Bueno, estoy feliz, pues en Bayaguana está lloviendo, gracias a Dios. Qué bienaventuranza la suya. Está lloviendo en Bayaguana. Walquidia, como siempre, reportando la sintonía. Igualmente, Lidia Ramírez desde Asua. Dice Lidia, buenas tardes, mi gente linda de la opción. John, tengo muchos años extrañando la fiel oyente de la opción llamada La Pequeña. Era muy interactiva. Eso es verdad. La Pequeña era un oyente. No sé si todavía nos escucha o qué, pero es cierto. La Pequeña. Claudia Ledesma también está reportando la sintonía. Frías Lucy, o Lucy Fría, dice Lucy John, claro que es bueno eso de las sanciones severas para el tráfico de ilegales haitianos, migración llevando y ellos por detrás trayéndolo. Hay muchísimos que nos están escribiendo ahí, Nancy de la Cruz, igualmente Gloria Tejeda, Nay de las Cruz, Monte de la Cruz, también Gloria Tejeda, Mártires Gómez, mucha gente conectada a través de nuestro canal de YouTube. Vamos a la pausa, Michael.
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2: Gracias por mantener la sintonía. Somos la opción de la tarde para que el país se exprese. Son las 6:06. El Centro de Operaciones de Emergencias COE colocó la tarde de este viernes en alerta verde la provincia de Santo Domingo, el Distrito Nacional y San Cristóbal ante el riesgo de crecida de ríos, arroyos y cañadas, así como de inundaciones repentinas o urbanas. La medida fue adoptada con base en el boletín meteorológico emitido por el Instituto Dominicano de Meteorología, que indica que desde tempranas horas se registran chubascos dispersos hacia el este del país, producto del arrastre del viento y la incidencia de una vaguada en varios niveles de la troposfera. Así que alerta verde para el Gran Santo Domingo, entiéndase la provincia de Santo Domingo, el Distrito Nacional y San Cristóbal. Vamos con la ronda de comentarios. Escuchamos el comentario del señor Rafael Lara.
3: Bien, muchísimas. Ajá.
4: Está lloviendo para San Cristóbal.
3: Bueno, gracias a Dios que al menos hay el pronóstico en la zona montañosa del Parque Nacional La Humeadora, que está entre las provincias San Cristóbal, Monseñor Noel y San José de Ocoa. Cayó un chubasco en horas de la tarde, que cayó muy bien.
5: Bueno.
3: Sí, cayó muy bien porque durante toda la semana se ha estado desarrollando un voraz incendio forestal que ha reducido a cenizas más de 10,000 tareas de terreno, de acuerdo al reporte que tenemos. Daniel, tengo ahí una información que nos envía el director de la Defensa Civil del municipio de Los Cacaos, porque durante todo el día han estado trabajando para sofocar el incendio en la zona montañosa de La Humeadora. Vamos a escuchar.
6: La Humeadora.
7: Unas 10,000 a 12,000 tareas de bosque han sido afectadas por un voraz incendio ocurrido en el Parque Nacional La Humeadora, en el municipio de Los Cacaos, de esta provincia de San Cristóbal, que se dio inicio el domingo pasado y extendido hasta hoy, donde precisamente motivó que brigadas de bomberos forestales de Asua, Villa Altagracia, San Juan, Los Cacaos y guardaparques de la zona se presentaran al lugar, y que fue precisamente hoy día cuando el mismo pudo ser sofocado gracias a los chubascos de lluvia caídos en la zona. Tenemos la información de que miembros del Ejército Nacional pues apresaron a 4 nacionales haitianos para la investigación. Lo mismo, aún todavía permanecen en su custodia para dicha investigación, según se nos informó.
3: Ramón Cordero, que es el director municipal de la Defensa Civil en el municipio de Los Cacaos. El asunto no está nada fácil en esa área protegida, que es bastante extensa y que está en todo lo largo y ancho del río Nizao, Mahomita, y una cantidad importante de fuentes acuíferas que nacen en esas montañas. ¿Qué es lo que ocurre? Bueno, lo que al final del audio decía Ramón Cordero Soto, ¿cuál es? Que supuestamente los

0: campesinos son los que provocan incendios. Es una zona protegida y que ahí no se puede cultivar. La gente que hace conucos en esas montañas, eso está prohibido. Pero cuando se provocan esos incendios y queda todo devastado, entonces ellos aprovechan y empiezan a sembrar. El llamado que le están haciendo las autoridades y la población en sentido general al Ministerio de Medio Ambiente es que ponga carta en ese asunto, porque es que es una zona protegida, pero eso está totalmente desolado. No tiene a nadie que lo cuide. No, nadie cuida eso.
1: Es una zona protegida y nadie la cuida.
0: Protegida en términos, entre comillas, no, legalmente.
2: Lo de protegida es porque hay...
1: Nadie puede ir a...
2: Exacto, eso es de manera legal o por un decreto por una ley... Eso está prohibido.
0: El contexto de lo que plantea Biorix lo comprendí. Sí. Obviamente, área protegida, no se puede cultivar allí, pero no tiene ningún tipo de vigilante.
2: Porque no tenemos medio ambiente.
0: No hay. Aquí medio ambiente parece que está nulo. Señores, con lo devastado que ha quedado esa zona... Es como para que hoy el ministro de Medio Ambiente estuviese despachando desde una montaña de
1: medio ambiente.
0: No, yo no sé. Usted me pregunta a mí y yo no sé.
2: Un abogado.
3: Un apellido abre.
2: Un abogado.
0: No, realmente uno no.
2: Yo sé
0: no
2: que abogado, conoce. Porque cuando lo nombraron vi en su currículum que era abogado.
0: Sí.
2: Más nada.
0: Pero la verdad es, y bueno, el tema de.
1: Paino, ¿no? ¿Qué llama?
0: Paino, no sé.
2: Como decía Chespirito, no sabo.
0: Entonces, el tema de la profesión tal vez no importa mucho porque ahí estuvo un médico, ahí estuvo Jaime David,
2: y Bauta Rojas,
0: sí. E hicieron un excelente trabajo.
1: Un economista también.
0: ¿Cuál?
1: Un economista estuvo al frente de medio ambiente, que sustituyó a
0: Sí, pero ese se quedó en el despacho. Esos son de los fiascos que se cometieron.
1: Y el difunto Orlando Jorge Mera era abogado.
2: Para mí, ¿cuál ha sido el mejor ministro de medio ambiente? Para mí.
0: Para mí en los últimos tiempos.
2: Para mí, Jaime David.
0: Jaime David Fernández.
2: Para mí, Jaime David.
0: Sí. Entonces, señores, finalmente se está quemando la zona protegida de la humeadora en las provincias San Cristóbal, Monseñor Noel y San José de Ocoa. El ministro de Medio Ambiente, que no sé su nombre, que aparezca
1: Belén Cropatore
0: y que resuelvan esa situación. Oye, qué pena. Súbelo.

0: Gracias por mantener la sintonía con la opción de la tarde. Son las 6:13 minutos. Tenemos en medio nuestro la presencia de Francisco Morillo, es dirigente del partido Fuerza del Pueblo, con quien vamos a conversar la tarde de hoy. Francisco, bienvenido a la opción de la tarde.
1: Gracias, John. Gracias. Muy buenas tardes, país. Muy buenas tardes, provincia de Piña. Gracias por esa gran invitación a este prestigioso programa, La Opción de la Tarde.
0: Qué bueno. ¿Cómo está Elías Piña allá? ¿Cómo está la política? ¿Cómo está?
2: Sí, porque si le preguntan a Adriano Sánchez Roa, dice que Elías Piña es del PLD.
1: Uh-huh. Bueno, le voy a decir algo. La provincia de Elías Piña, al ser una provincia totalmente descuidada y con muchas precariedades, la provincia de Elías Piña siempre está en política buscando un salvador.
0: ¿Cómo es?
1: La provincia de Elías Piña, al ser una provincia totalmente olvidada, siempre está en política buscando quién pueda ir en aras de su evolución y desarrollo.
2: Pero tiene un senador, y tiene un representante, una sí. Gobernadora.
0: Claro.
2: Tiene autoridades.
1: Sí, ciertamente tiene autoridades, pero autoridades pasivas, no activas.
2: ¿Cómo así?
3: ¿Y cómo define usted la problemática que está viviendo entonces Elías Piña ahora mismo?
1: La problemática de Elías Piña es un poco caótica, donde en pleno siglo XXI tenemos que, para nosotros llegar a uno de esos territorios, entre esos, el distrito municipal de Río Limpio, que no está apto para transitar en vehículo, que para poder nosotros ir a Río Limpio tenemos que atravesar por el norte, por Santiago, Montecristi, Dajabón, porque por Elías Piña no hay acceso. Eso es para que vayan sabiendo cómo está Elías Piña al día de hoy.
4: En el pasado proceso, a usted le hicieron un lío en la Fuerza del Pueblo. Yo recuerdo que había una litis, porque usted estaba aspirando a senador y le hicieron uno de esos líos internos en los partidos.
0: ¿Lo movieron? Sí.
4: ¿Qué pasó en esa fecha y si usted está aspirando ahora?
0: ¿Lo movieron?
1: Bueno, le voy a decir algo. Eso fue uno de los grandes errores que pudo cometer nuestros partidos respecto a la alianza Rescate RD, donde siendo un hombre disciplinado decidimos, aún con el aval de un pueblo, aún con la ratificación de una sentencia de un tribunal que así lo ordenó como candidato oficial a senador, nosotros pusimos por encima de cualquier situación lo que era el bienestar del pueblo dominicano. Situación esa que decidimos ceder para la alianza Rescate RD, pero cuando un pueblo dice que no, es que no. Situación esa que se decidió poner a ese candidato a senador por nuestro partido Fuerza del Pueblo, y ahí están los resultados.
4: Entonces, ¿cuál fue el resultado?
0: ¿Y cuál fue la
1: perdió.
0: Perdió.
1: Es que cuando un pueblo se resiste a algo, ya no hay por qué imponerle. Cuando un pueblo se resiste, ya no quiero más eso, hay que darle lo que pide un pueblo, es un pueblo democrático.
5: Pero, ¿qué le justificaba entonces el partido a usted?
0: Si usted tenía
5: el apoyo del pueblo, y usted ganó un proceso interno, ¿verdad?
2: Que las encuestas le daban
1: a lo que pasa es que hay una situación, a veces quieren imponer, y ya en esta etapa que estamos en el territorio dominicano, ya eso de imposición, eso no está. Situación esa que es real y efectivamente impusieron ese candidato a senador para que se diera la alianza Rescate RD, donde a nuestro partido lo pusieron en jaque mate, tú me das esa candidatura o si no la alianza no va. Situación esa que nosotros como dirigente del partido Fuerza del Pueblo veíamos prudente hacer la alianza.
5: ¿Y ahora entonces? ¿Pero bueno, usted aspira ahora?
1: Bueno, no, es que Francisco Morillo nunca ha dejado de aspirar, no nos hemos retirado de la calle.
4: Pero usted apoyó a ese candidato, usted cedió y se cruzó de brazos.
1: Claro, no, yo cedí y fue mi candidato, porque yo soy un hombre institucional.
2: Ya. Ok. Pero ¿quién fue el que te sustituyó? ¿Adriano Sánchez Rojas?
1: Adriano Sánchez Rojas.
0: Entonces, ¿por qué él y no usted?
1: Bueno, arreglos que hacen los partidos y cometen sus errores. Y ahí es evidente.
0: Pero hay un porqué.
1: Bueno,
0: tiene que haber un porqué.
1: El porqué para darse la alianza Rescate RD, exigían que se le diera a la candidatura
5: alianza
1: a senador
5: Rescate
1: RD.
5: Okay.
1: Mm-hmm. Al hacerse la alianza Rescate RD, exigía el PLD de que le dieran esa plaza porque ellos tenían el senador en ese entonces. Situación esa que nos sacrificamos.
5: Ahora usted me está diciendo quién era el senador.
1: Así es.
5: Le voy a decir algo. Usted me está hablando a mí de una persona que nunca fue el tercer senador de más aporte a este país. estaba en el primer lugar o estaba en el segundo.
0: Sí.
5: Y yo creo que en esa coyuntura el PLD la jugó bien.
0: Se justificaba.
2: Pero la perdió.
5: No, la perdió. Ok, sí. Perfecto. Bueno, ha sido senador ¿cuántas veces?
0: Como tres, cuatro como veces.
1: Varias veces. Lo que no vi prudente de que la candidatura sea para alguien que había perdido. Pensábamos que era para el senador actual que tenía el Partido de la Liberación Dominicana en ese entonces. ¿Pero qué pasa?
5: Para Iván Lorenzo.
1: Pensábamos que era para Iván Lorenzo.
5: Y él no quiso ser senador.
1: No quiso continuar con sus aspiraciones. Así es.
4: Tuvo tan mala suerte Elías Piña. No. Iván Lorenzo entró en un elemento histórico. Sí. O sea, él abandonó Elías Piña para irse a trabajar en el Distrito Nacional. ¿Cómo se siente la gente de Elías Piña con eso, si se pudiera decir, una traición? Porque la gente lo eligió y él abandonó.
1: Eso es casi es el accionar de casi todos los legisladores que han pasado por esa provincia, que solamente usan los eliapiñenses para llegar a la posición y luego que están en ella la abandonan.
5: ¿Cómo? Ok, y Elías Piña más allá.
6: Voy a hablar feo.
4: A mí me dolió eso, yo no sé.
6: Voy a hablar feo. No voy a hablar feo.
0: La gente de Sandy.
2: No, tú vas a pirar de nuevo.
5: Más allá de Quirino.
6: Voy a hablar feo, voy a hablar feo.
4: Cuidado, compañero, cuidado.
5: Y del mercado, ¿qué tiene Elías Piña?
0: A Sandy Familia, el periodista.
5: ¡Ay, sí, Sandy!
1: Tiene un gran periodista, Sandy Familia, nuestro amigo. Pero ¿qué pasa? Elías Piña tiene mucho.
5: Te digo Quirino, porque Quirino era una...
6: Como un banco.
5: Una especie de banco.
1: Bueno, Elías Piña tiene muchas cosas. Entre esas cosas positivas, lo que nosotros tenemos que ponerla en funcionamiento, entre eso tenemos cierto centro de atracción turístico, que lo que tenemos que emprender y tratar de desarrollarla, sí tienes. Entre eso tenemos la cabeza del río allá en el Distrito Municipal de Rancho La Guardia.
5: Normalmente no lo tiene.
1: Formalmente lo tiene, lo que debemos es explotarlo. Lo que debemos es promover que llegue el ecoturismo a la provincia de Elías Piña.
2: Ustedes no se han dado cuenta de una cosa.
5: A ver.
2: Y Francisco Morillo que me corrija, si no es así. Yo veo una advertencia que él realiza a los partidos políticos, sobre todo a su partido, cuando dijo que las imposiciones no están...
0: No son buenas.
2: Que las imposiciones no son buenas. Él va a aspirar de nuevo.
1: Que eso tenta contra la democracia de un pueblo.
0: Claro.
1: Y la República Dominicana es un pueblo democrático, sí. Que deja que sea el pueblo que elija.
2: Sí.
1: Si usted ganó con el pueblo, ganó. Pero imponerle candidatos, eso no está. Eso viene siendo ya una dictadura.
0: Francisco, tú entendías, hablando con sinceridad, tú entendías que de haber sido el candidato tú... ganaban ustedes
1: abrumadoramente. Y es evidente. La provincia de Elías Piña tiene 13 territorios. De esos 13 territorios, el distrito municipal de Rancho La Guaya, del cual yo soy oriundo, que pertenece al municipio de Hondo Valle, si usted se pone a lo que fue el proceso electoral pasado, los únicos que ganamos fue ahí, municipio Hondo Valle, distrito municipal de Rancho La Guaya. Pero ¿qué resulta? Cuando usted analiza ¿de dónde es ese senador que tiene la provincia de Elías Piña ahora, que es Johnson Encarnación? Resulta que es del municipio de Hondo Valle, municipio del cual yo soy también. Okay. Vaya cogiendo de ahí los resultados. Situación esa que ante ese escenario que se dio, nosotros ganábamos abrumadoramente lo que era la plaza a senador. Que era con el único que tenía el candidato del PRM en ese entonces, Johnson Encarnación, del único que temía de correr en las calles.
2: Fue como un voto de castigo que le dieron entonces a la Fuerza del Pueblo, a la Alianza RD.
1: Lo que pasa es que ya el pueblo ha cambiado. Ya cuando se le quiere mentir a un pueblo, ahí están los celulares, ahí está el Google, ahí está ChatGPT, que Gemini, que la gente seguido busca, pero ve acá, ¿y qué es lo que tú me estás diciendo? Tú me estás diciendo que tú hiciste algo, resulta que ese libro no fuiste tú que lo escribiste, ¿por qué tú quieres ser el autor?
6: ¿Quién mintió? ¿Quién le habló mentira?
1: Bueno, real y efectivamente quisieron llevarle unas cosas a un pueblo que ya se resiste a ella. Querían llevarle un candidato que ya el pueblo se resiste a ella.
0: Al PLD.
1: Así es. Y el pueblo se resiste. a que le sigan repitiendo lo mismo.
2: Usted va a aspirar, dijo, ¿verdad? De nuevo.
1: Bueno, es que
5: ¿cuáles son los planes?
2: Espera, usted va a aspirar de nuevo, ¿verdad? Propuesta.
1: Claro que sí.
2: Adriano está aspirando al senador.
1: Sí, no hay problema, estamos listos para competir con quien venga.
4: Adriano es el PLD y él es la fuerza del pueblo.
2: Puede dar la alianza otra vez, PLD.
5: Sí, pero ya él tiene.
2: Él tiene la advertencia.
5: No, no, él tiene un background. ¿Cuál es el background? Él se dio.
4: Sí, ayudó a Adriano.
6: Guachao, él se dio, pero los votos no se transfirieron al candidato, porque él dice que ganaba abrumadoramente y el candidato perdió. Entonces los votos que él contaba no se transfirieron al candidato de la alianza.
2: Evidentemente que fue un voto de castigo que le dieron.
1: Lo que pasa es que un pueblo democrático es quien elige quien le va a representar. Y cuando un pueblo que ya abrió los ojos... es grande las cosas. Por eso es ya en pleno siglo XXI no se puede imponer candidato. Debe ser el pueblo que lo elija.
6: ¿Cuál va a ser tu propuesta en las próximas elecciones para que la gente vaya a votar por ti?
1: Bueno, mi propuesta es una propuesta fresca, joven, la renovación política de la República Dominicana con propuestas, con iniciativas alcanzables para el desarrollo de Elías Piña. Eso es lo primero. Donde quiera que vamos, no abre las puertas porque nunca he sido funcionario público y siempre he estado al servicio de la gente. Significa que cuando estemos ahí como funcionarios públicos administrando los fondos del pueblo dominicano, que serán para los dominicanos, ahí va a haber el resultado y el desarrollo de la provincia y la PIB.
6: Y cuando tú hablas de renovación, está diciendo también que el candidato de la Fuerza del Pueblo debe ser Omar y no Leonel.
1: No, con eso no estoy diciendo eso.
6: No. Renovación.
1: Con eso no estoy diciendo. No estoy diciendo eso. No, quieren meter un palo hondo, pero escúcheme a
4: ese jabón de paz.
1: Lo que pasa es que no hay forma, porque ante la crisis que está pasando la República Dominicana, la crisis que está pasando ahora mismo los dominicanos y dominicanas, el único que puede ir en beneficio y a salvar a los dominicanos y dominicanas, Leonel Fernández.
6: Ah, bueno.
1: Está claro. Es un hombre que ha administrado la crisis.
4: Morillo.
1: Y el único que puede resolver este problema aquí.
4: Pero es fácil.
5: No significa que el otro no sea malo. Sea malo, ¿verdad?
1: Sí. No estoy hablando de malo bueno. Sí, sino que Leonel es el que puede salvar a República Dominicana.
4: Pero, Morillo, yo veo que es sumamente fácil ser senador en Elías Piña.
5: Fácil.
4: Por ejemplo,
5: fácil.
4: Adriano Sánchez Roa, elecciones del 2024, 10,576 votos. El señor Johnson Encarnación Díaz, el que ganó 18,345 votos.
5: Oh, 28,
4: con eso ganó un diputado en mi provincia, 28, un diputado, 19,000 votos.
1: Sí, lo que pasa es que en esa provincia 18, abandonada, el trabajo de los políticos es más fuerte que inclusive, porque aquí ya la gente vota por el perfil del candidato.
4: Okay.
1: Allá votan por las cosas que usted pueda hacer en el momento.
4: Ah, o sea que hay que tener bien el bolsillo bien forrado.
5: ¿Y el Piña tiene tanta gente? Porque en la cuenta de Lara me dan casi 29,000 votos.
1: Tenemos unos 46,000 votantes, pero de eso casi siempre vota el 70%,
2: que son
1: unos
2: 30,000 y algo. ¿Qué haría Francisco Murillo en caso de llegar a senador de la República por la provincia de Elías Piña para contrarrestar la presencia ilegal de haitianos en esa demarcación?
1: Lo primero es que ahí debe ponerse puesto de registro, que puedan ir más allá de un chequeo minucioso sobre eso. La otra es que, así como los dominicanos y dominicanas vamos a un consulado americano a buscar visa, donde para darnos esa visa se requiere un sinnúmero de presupuesto de arraigo en el país, en el cual no vaya a quedarse ese dominicano en esos países, así debe ser también a los fines de darle una visa a un haitiano. A los fines también de que se le pueda dar seguimiento respecto a esos arraigos que puedan ellos ofrecer, y si no reúne esos requisitos para darle esa visa, que se le niegues. Pero ¿qué pasa? Aparte de eso, como nosotros somos una frontera abierta, también deben implementarse lo que son sanciones drásticas para esas personas que se dediquen al traslado de ilegales, así como las autoridades que se prestan para permitir eso, porque aquí no se mueve nada que no sea con el consentimiento de las autoridades competentes de la línea.
4: La ley de incentivo fronterizo, ¿qué le dejó hasta ahora a la provincia de Elías Piña?
1: Hasta ahora nada.
6: Ninguna empresa
1: y le digo que hasta ahora nada, porque ahí nosotros tenemos la ley 1221, que es la que declara la provincia de Elías Piña como una provincia fronteriza, donde hay empresas que están llamadas a operar desde la provincia, más no yo puedo decir que existan una o dos empresas que vayan en beneficio de los eliapiñenses en cuanto a empleomanía. Situación esa que de esa ley fácilmente se están lucrando otras localidades, otras empresas que no están operando de día allá.
4: Pero a propósito, ustedes han verificado bien, porque en una ocasión se daba la modalidad de que había gente que declaraban empresas en la zona fronteriza y estaban en la ciudad.
1: Eso es lo que yo acabo de denunciar, eso es lo que estoy diciendo.
4: Pero han indagado esa parte.
5: Pero claro, se beneficiaban de lo que le otorgaba la ley, ¿verdad? Sí. De la facilidad.
1: Es que no hay una fiscalización responsable en cuanto a eso. Okay. Al no haber una fiscalización responsable, ¿qué usted cree que van a hacer? Se van a lucrar con el beneficio de la frontera diciendo que tienen domicilio allá, más no están operando en dicha localidad.
5: La vida de Elías Piña es el mercado. Es la vida económica de allá. Si usted fuese el senador de Elías Piña, ¿qué planes usted impulsaría en favor del mercado?
1: Fíjense algo, ahí lo que hay que implementar lo que son esas zonas francas, donde con eso nosotros vamos a colocar la mayoría de los productos y también vamos a aumentar lo que es la empleomanía. Situación esa que también hay que regularizar ciertas cosas, entre eso sacar ese mercado que tenemos nosotros en el mismo pueblo de Comendador a los fines, como se trata de un mercado bilateral, ponerlo en la línea a los fines de que pueda haber una fiscalización y monitoreo en cuanto a los nacionales haitianos, que son los que frecuentan más a ese mercado bilateral.
0: Bueno, Francisco, queremos agradecerte estar con nosotros la tarde de hoy. A la gente de Elías Piña, que tomen en cuenta.
2: Yo le voy a preguntar que cómo sitúa la fuerza del pueblo PRM y PLD en Elías Piña.
1: Bueno,
2: pero siendo objetivo, porque no.
1: Es que siendo objetivo, nosotros estamos en primer lugar. Oh. Siendo objetivo.
0: Allá en Elías Piña.
5: Bueno. Súbelo, Michael.
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13: 6:30.
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0: 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Son las 6:33. 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Un anuncio que nos quiere dar Francisco, ya lo habíamos despedido, pero él nos quiere dar un anuncio sobre un operativo que estará llevando próximamente.
1: Gracias, John, gracias. Una vez más, sí queremos informarle y así solicitarle a que se den cita este día 2 de agosto en el municipio de Juan Santiago, donde tendremos un operativo médico visual, donde se van a estar evaluando esos ciudadanos que padecen de la visión. Ahí también le vamos a estar suministrando una lentilla para que vean el futuro que viene ahora en el 2028, para que vean mejor.
0: ¿Cuándo será
1: eso? ¿Dónde? El día 2 de agosto en el municipio de Juan Santiago.
0: ¿A qué hora?
1: Domingo a las 9 de la mañana, a partir de las 9 de la mañana.
0: Eso es el domingo.
1: Así es.
0: Perfecto. Bueno, pues
4: Santiago Elías Piña.
0: Está la gente de Elías Piña para que se dé cita entonces a ese gran operativo.
6: A la profesora Indira Nova, de parte de José Antonio, que apoye a Francisco en ese operativo y en sus
4: aspiraciones
6: también.
1: Gracias. Okay.
0: Michael, sube y baja de una vez.
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3: Es así.
4: Ah,
3: no, no es verdad.
5: Estamos en el aire.
3: Sí, estamos, yo sé que estamos en el aire.
6: Ah, no, pues voy a ir para por voy a comprar el municipio entero.
3: Por dos tareas de tierra. Más.
6: No, creo.
3: Pero venga, te estoy diciendo.
5: ¿Y dónde una tarea de tierra cuesta 600 mil pesos?
6: Una tarea.
5: Ya eso no se vende por tarea, eso se vende por metro.
6: Y en lugares muy apartados te cuesta 3,000, 3,500. El metro. Una tarea son 628
5: metros. 628
6: metros.
3: Yo tengo un amigo.
6: Es una ganga.
3: Que compró dos semanas quizás. 100 tareas. En 4.8 millones por esa zona.
5: Bueno, adelante.
6: Cojan para allá.
3: Vamos a ver. Bueno. Adelante, Peña, con su comentario.
7: Gracias, John, gracias. Miren, quiero referirme a algo que sucedió esta semana en el Congreso Nacional. El presidente del Senado, Ricardo de los Santos, y el presidente de los diputados, de la Cámara de Diputados, Alfredo Pacheco, rindieron su informe del año que incluye 2025-2026, y es una tarea que yo pienso que todo funcionario público debe hacer, rendir informe a la sociedad dominicana. Y quiero referirme particularmente a Ricardo de los Santos.

0: Por ahí lo que hay un ambiente, una vegetación, una carretera hermosa, sí, hermosa, cuando tú le das la vuelta ahí. Entonces, regularmente yo voy de fin de semana donde mi hermano Roberto, me quedo allá, y ahí comparto con la gente de Comedero, Comedero Arriba, Comedero Abajo, Caballero, Arroyo Hondo, que son toditos campitos pequeños. Roberto es diácono de la Iglesia Católica de Fantino, entonces él no sabe que yo soy impío. Y él me lleva a la iglesia, y me pone a hablar de la Biblia. Ay, no. Yo digo, Roberto, tú te estás volviendo loco.
1: Lo que pasa es que él tiene una misión.
0: No, él me
1: y él la está cumpliendo.
0: No, transforma.
1: Él tiene que salvarte.
0: Usted es un hombre de Dios. Así que, y me pone a hablar en la misa. Y me siento muy bien. Porque ahí se vive todavía, como yo me crié en mi campito Atillo Palma.
1: Sí, sí, sí.
0: La gente sale temprano, las mujeres con su escoba de ramo a barrer el patio de la casa, el frente de la casa. Los campesinos salen, ya no en burro ni caballo, salen en motores, pero salen con su machete, su pala. Y van a trabajar, y eso me recuerda a mi infancia. Entonces me encanta compartir con esa gente por ahí. Y cuando yo converso con ellos en la iglesia, me doy cuenta que realmente todavía la gente vive en comunidad en esa parte de...
1: Conservan eso.
0: Conservan el espíritu de comunidad. Cuando una gente tiene un problema, los vecinos se acercan. Entonces, por eso quise traer el caso de Ricardo de los Santos y hablar un poquito de lo que fue su gestión, o que ha sido su gestión en el último año del Congreso. En términos de productividad legislativa, habla de 416 iniciativas legislativas aprobadas en el Senado, de las cuales 58 fueron promulgadas por el Poder Ejecutivo. De 765 iniciativas recibidas, se aprobaron 122 proyectos de ley y 294 resoluciones, acuerdos, enmiendas y convenios. O sea, una gestión realmente productiva bajo la dirección de el senador Ricardo de los Santos. Dentro de las leyes que se aprobaron, bueno, el cacareado modificación del Código Penal fue quizá uno de los proyectos más hablados, más mencionados en los medios. Modificación al Código de Procesal Penal también, la Ley Orgánica del Ministerio de Justicia, reforma de la Ley de Contrataciones Públicas, Ley Orgánica de la Fiscalización y Control del Congreso Nacional. En el Código de Trabajo, aunque no se ha aprobado, ha mantenido la firmeza de que la cesantía no debe tocarse. La ley que regula embargos retentivos, ley de alquileres y desahucios, ley que crea la Dirección Nacional de Investigaciones DNI, entre otras tantas leyes. Entonces, yo creo que es de satisfacción para él y para la gente que lo eligió en su provincia también, sabiendo que es un hombre que viene de una descendencia humilde, que viene de un sector trabajador, como es el sector de camionero, y alcanza su posición y se convierte en el titular de esa Cámara. Dentro de su fortaleza también, dice fortalecimiento institucional y transparencia. Se habla de que cumplió el 100% de los indicadores de transparencia gubernamental, ganando algunas certificaciones. Desarrolló un programa que se llama El Senado a la Calle, donde 1.480 estudiantes en distintas provincias fueron impactados con este programa. Y además, dentro de ese mismo programa, 6.236 personas participaron en visitas guiadas al Congreso y en diferentes foros parlamentarios. Su línea de gestión tuvo su punto fuerte en el consenso. Demostró que es un hombre que tiene capacidad para que los polos opuestos puedan llegar a puntos críticos, puntos de coincidencia. Impulsó el equilibrio en las cámaras y por encima de todo destacó que es un compromiso de todo funcionario público rendir cuenta a su pueblo una vez está al frente de una institución y que ha manejado recursos del Estado. Es un momento de decisión. Ustedes saben que siempre que viene el 16 de agosto se esperan cambios en diferentes posiciones. Él tiene 3 años, desde el 23 ha estado dirigiendo el Senado como presidente y ahora mismo hay las aspiraciones de otros miembros del Partido Revolucionario Moderno que aspiran también a ser presidente del Senado. Creo que el señor de los Santos está exhibiendo una buena hoja de servicio. El gobierno, el presidente, el país necesita gente que ponga en los intereses del pueblo por encima de cualquier interés personal. Y desde aquí le auguramos éxito en sus aspiraciones.

0: Súbelo, Michael.
1: Bueno, vamos con la ronda de comentarios a seguida con nuestro compañero Daniel Candelario.
2: Bueno, a ese comentario de Peña y al señor de los Santos, yo solamente debo decirle usted que él tiene que estar tranquilo. Él, su familia, sobre todo él tiene que estar orgulloso. ¿Por qué? Del sector en que él, del que él surge, es un sector marginado, es un sector que no es bien visto, y él dejó ver otra faceta de él al frente del Senado. Y entiendo que una buena gestión. Y sobre todo, le voy a decir algo, usted sorprendió con las dotes de humildad, de trabajo, supo esperar y supo tener incluso la sabiduría de echarse en un bolsillo a gente que lo miraba por encima del hombro a usted. Y le estoy diciendo yo que le he dicho ya, si ustedes no quieren que usted siga, que no siga. Ya está bueno, yo creo que usted hizo una buena gestión. Pero yo sé que hizo un buen trabajo. Mire, señor.
3: Cuenta que es un gran hombre.
2: Sí, sí, es una persona que demostró calidad. Sí, sí, sí. Calidad como persona.
3: Sí.
2: Como persona y demostró gerencia. Y yo no conozco.
3: Eso es importante porque siempre estamos acostumbrados a hablar mal de las personas
2: sin
3: conocerlas.
2: Eso no lo hago yo. Sí.
0: Yo no conozco personalmente.
2: Yo personalmente no lo he tratado.
3: Yo nunca he hablado con él.
2: Pero la gente que conozco, sí, gente que trabaja con él me dice, y que me han dado referencia.
3: Qué diferente a Alfredo Pacheco.
2: Bueno. Yo,
3: eso lo digo yo.
2: Yo soy, no sé. Miren, señores.
3: Que ya debe de finalizar ya.
4: El Pacheco.
2: En el tiempo que me resta, yo quiero hacerme eco de un acontecimiento histórico en la República Dominicana que está vinculado al periodismo. Porque en el día de hoy, el vespertino, el Nacional, cierra sus puertas.
3: 60 años.
2: Cierra sus puertas de manera impresa.
0: Impresa, física.
2: Impresa, sí. Física.
3: Domingo del Pilar duró 63 allí.
2: Como 70 años duró Domingo del Pilar ahí. Siendo jefe de redacción.
4: Entró antes de que lo fundaran.
2: Como 70 años duró Domingo ahí. No, debo decirle que Domingo fue jefe de redacción en un momento histórico.
3: Sí.
2: Cuando estuve acompañando a un director histórico del periódico El Nacional como don Radamés Gómez Pepín.
3: Así es,
2: sí. Como don Radamés Gómez Pepín. Entonces, usted acompañar a don Radamés Gómez Pepín, entonces eso habla de ti como claro. En tu calidad como profesional.
3: Quien conoció a Radamés Gómez Pepín.
2: Prueben acá.
3: Sabe que no era fácil.
2: Prueben acá. Ese cibaeño no era fácil. No era fácil. Sobre todo que tenía un olfato periodístico demasiado desarrollado.
4: Se agotan los impresos en el país.
2: Entonces, yo no diría que se agotan los impresos.
3: Siguen los digitales.
2: Yo no diría que se agotan los impresos. Miren, y para mí, el cierre del Nacional de manera impresa tiene un sabor agridulce.
4: A ver.
2: Tiene un sabor agridulce. Yo sé que para que evolucione algo tú tienes que dejar atrás. Algo tú tienes que ceder, algo tú tienes que renunciar, a algo tú tienes que renunciar. Entonces, ¿qué pasa? Bueno, quizás el sabor amargo o agrio es el despido de algunos compañeros que, como se trata ahora de una versión digital, pues todos no van para la versión digital.
3: Me dice que
2: el, todos próximo, no van para
3: el
2: allá.
3: Próximo podría ser el día.
2: No creo que el día sea...
3: Pero así impreso.
2: No lo creo. Es que el día impreso, al ser gratuito, tiene unas garantías a nivel de publicidad.
0: De consumo.
2: Y de consumo. Eso le da esa fortaleza. No creo que vaya por ahí. Ahora, en el caso del Nacional, el tema de los despidos, esa es la parte amarga o la parte agridulce, no me gusta porque cada vez que un medio de comunicación cierra, para mí eso es una estocada.
0: Tenemos menos
3: pero va a seguir el digital.
2: Menos puesto para uno. Ahora, esto no es un cierre total.
3: Claro.
2: Es un cierre, vamos a decir que parcial. En un 50-60% dólares, se podría decir. En un 60%.
4: Sí.
2: En un 60%, 60-70%.
3: Buenos digitales.
2: Ahora bien, ¿cuál es la parte que yo veo dulce de todo esto? La parte que favorece. Bueno, la parte amarga. Se cierra el diarismo vespertino en la República Dominicana.
4: Sí.
2: Se cerró.
3: Ya.
2: ¿Dónde estaba el Nacional? ¿Dónde estuvo Última Hora? ¿Dónde estuvo el periódico El Sol?
3: La noticia
2: estuvo también. Me faltó la noticia.
3: El Sol era matutino.
2: Y La Nación.
3: Pero ese era
2: matutino. No, era la noticia.
3: La noticia, Última Hora y
2: La Nación.
3: Y La Nación.
2: Sí. Esos fueron los periódicos vespertinos.
3: Vespertino.
2: Pero también el diarismo vespertino cierra. El primer periódico se convierte entonces en la parte dulce porque el Nacional se convierte en el primer periódico dominicano que migra totalmente a la parte digital.
4: Sí.
2: Y eso entonces le da otra connotación al periodismo digital en la República Dominicana. Ahora el periodismo digital, podríamos decir que ese paso convierte al periodismo digital en más serio. Ahora hay que tomarlo más en cuenta. Ahora tendría que ser mucho más formal, porque el periodismo digital hasta cierto punto era una realidad, pero no se asumía como tal. No se asumía como tal.
4: Pero yo no lo veo como migración, yo lo veo como desaparición. ¿Sabes por qué? Porque el periódico El Nacional digital no está dentro de los principales elementos de referencia a nivel digital. No está.
2: No.
4: Pese a que
2: le hablo de migración.
4: Pese a que es un diario de mucho renombre en el país, pero a nivel digital no aparece mucho.
2: No, sí, pero por eso te hablo de la migración. ¿Por qué? Porque es el primero que renuncia a la parte impresa. Todos los demás mantienen una parte digital para decir yo estoy. Pero su fortaleza es el impreso.
4: Pero es que tú, mira, y por el tiempo y por la mala gestión del contenido, porque ahora ya no podemos hablar de procesamiento de información, sino de contenido.
2: Sí.
4: Van a ir desapareciendo poco a poco todos, porque es que no puede ser que usted le venda un producto a la población cuando ya hace rato usted lo quemó en esa misma misma versión digital. Entonces, lo que producen periódicos impresos aquí en el país están totalmente equivocados en la gestión, porque es que no están haciendo nada exclusivo para el impreso. Exacto. O sea, ya usted no tiene razón a ir a dar 20 o 30 pesos por un periódico, pues eso te lo vio ayer.
2: Porque el contenido, muchas veces que tú compartes en el impreso,
4: ya está.
2: Tú no tienes un contenido atractivo que hay que agregarle.
4: No lo hay.
2: Ahora, con el Nacional totalmente digital, se formaliza, se le imprime más fortaleza a la parte digital, a los digitales y sobre todo va a obligar a las empresas publicitarias a tener que hacer presupuesto para lo digital.
4: Sí.
2: Eso va a obligar. Ahora, ¿por qué? Porque el Nacional tiene toda una estructura.
4: Pero hay un elemento que no sé si va a primar ahí y hay que indagar. Usted que es abogado, el tema del Código Penal y el asunto legal para los periódicos. No sé si ahora viene eso modificado dentro de la rigurosidad o la obligatoriedad que usted tiene que publicar en periódico impreso cosas para ser legitimadas. Sí.
2: O por ejemplo,
4: entonces, eso no es
2: pérdida de certificado,
4: sí, de títulos, divorcio, etcétera.
2: Todo eso no ha variado.
4: Sí, ahora
2: eso no ha variado.
4: Se va a mantener.
2: Eso no ha variado.
4: Pero eso no es suficiente. Esa entradita no son suficientes para todos.
2: No. Ahora al nuevo diario le ha ido muy bien.
4: Sí,
2: con el nuevo diario le ha ido muy bien.
4: Sí, pero si no se, bueno, porque tengo un concepto.
0: ¿Qué me pasa a mí?
4: Sí.
0: Yo recojo el periódico en la mañana,
2: sí,
0: en la casa, y veo las noticias por otro día, ayer todo.
2: Todo.
4: Claro,
2: porque ya tú lo viste digital.
1: Claro, pero nosotros que que hacemos opinión
0: acá, la hacemos la tarde.
1: Nos suplimos precisamente de las informaciones.
3: ¿Qué pasa?
4: Hacer un aporte,
2: ¿qué pasa?
1: Mañana publicado.
2: Sí. ¿Qué pasa, por ejemplo, con el periodismo digital que se hace en la República Dominicana? Que es un periodismo digital que no ha hecho el crossover, sino que coloca lo mismo que lo impreso.
3: Sí.
2: Uh-huh. Fíjate, la forma de escribir digital es muy distinta a la impresa.
3: Uh-huh. Más breve.
2: Es mucho más directo. Sí. Los párrafos no deben pasar de 2 líneas y media o que quizá 3 líneas, uh-huh. pero todavía. Porque lo que estamos haciendo es pegando noticias.
3: El mismo sistema te corrige.
2: Exacto. El tema, por ejemplo, de la IA, nos estamos metiendo en eso, pero es peligroso.
4: Uh-huh. Sí.
2: Es peligroso.
4: Sobre todo para el que no maneja la estructura.
2: Para el que no maneja eso. Eso es peligroso lo que está ocurriendo en esa parte.
3: Ya, finalmente.
1: Mira, aquel se convirtió en un agente de la DGC.
2: ¿Quién?
1: Aquel que está de aquel lado.
4: Haciendo señas.
3: Pero si ya todo ha emigrado.
2: No todo, ¿no?
3: No, el periodismo ha cambiado. Evidentemente que el periodismo ya no es el mismo de 20 años atrás. Uh-huh. Es diferente. Yo recuerdo que para tú llegar a una sala de redacción, eso era...
2: era el sueño.
3: Era
1: un bullicio.
3: Sí, hoy
1: un movimiento.
3: Ya todos somos comunicadores.
1: Sí. Incluso a veces los periodistas de hoy en día te envían la nota sin ir a la redacción.
2: Totalmente.
3: Ya no es como antes. Entonces, si todo ha cambiado,
2: antes
3: ¿por qué las universidades no modifican el pensum para estudiar periodismo?
2: Lo han modificado.
3: En lugar de 4 años, ¿no? En lugar de 4 años, ¿por qué no se hace eso en 2 años?
2: No. Eso es imposible.
3: Se hace en 2 años.
2: Las maestrías.
3: Bueno, es una maestría diferente.
2: Es una especialidad.
3: Son 2 años para eso, no.
2: Sí, es necesario.
3: Eso es demasiado.
2: Es necesario.
4: Pero han modificado mucho. De hecho, ya se está haciendo especializado. Si usted no quiere mención periodismo, entonces va a audiovisual, se va a relaciones públicas.
2: Ese es un cambio que se ha hecho.
3: Yo estoy planteando el tiempo, como todo es ya el inmediatismo, la rapidez.
2: No.
3: 4 años es un chucho para usted durar, para aprender.
2: Mira,
1: señores, vamos.
2: Eso es imposible.
1: Michael, pues van a seguir.
2: El señor Michael, no me mire así.
3: Oh, pero ven acá.
4: Vamos a hacer un panel.
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0: Despacito.
1: ¡Vaya! ¡Qué lindo! Llegó el fin de semana, señores. Aquí en Cabuena, Santiago, estamos de fiesta. De fiesta con el Mayimbe. Produce el Super Zorro. Animación Luis Olivo, el DJ Luisito. Yo soy la radio. Buenas noches. Así comienza la noche en Santiago. Así comienza la noche en el Cibao. Qué buena estación de la gran familia Telemicro, Santiago de los 30 Caballeros, despidiendo el 31
0: Luisito
1: de julio. Se va Julio y no Iglesias. Se va. Que se va. Los viernes, qué buena presenta, cada viernes de 7 a 8 de la noche, de fiesta con Fernando Villalona, de fiesta con el Mayimbe. Fin de semana, qué buena. Ponemos a disposición nuestra línea.
0: Luisito.
1: El 809-582-1057, reporta sintonía. Pide tu tema favorito de Fernando. Atención, Mayimbista. Atención, seguidores del inmenso de siempre, Ramón Fernando Villalona Évora, el Mayimbe. ¡Sí, señor! 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

nuestro amigo Julio Bonilla desde Sosúa, escuchando Qué Buena 105. Julio, buenas noches. Yo soy la radio. Ahí está tu artista, Fernando Villalona, y estamos de fiesta con el Mayimbe aquí en Qué Buena todos los viernes. Los éxitos, la trayectoria del inmenso, el más carismático, Fernandito. ¡Hola! ¡Hola!

¡Vamos allá, vamos allá! 105.5, fin de semana. Solo éxitos. ¡Wendy! ¡Salúdame a Plinio! ¡Salúdame! ¡Ese monumento! ¡Fin de semana! ¡Qué buena! Con los éxitos de Ramón Fernando Villalona, Évora, el Mayimbe Fernandito, animación Luis Olivo. Voy a la pausa, pero al regreso más éxitos. Oye eso, por ejemplo... ¡Hola! Pero escucha eso, chequea. Más hasta las 8 de la noche, Fernando Villalona, quien qué buena. 100.

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11: 7:30.
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0: ¿Qué le parece si hacemos la clave?
1: América Latina.
2: Franchi. Oleaga, de lo mío, gracias. Siempre conectado con este radio. ¡Qué buena! 105.5. Bueno, ya en esta recta, así comienza la noche en el Cibao. Estoy recibiendo algunos mensajitos por acá. Teníamos en avería nuestro sistema de WhatsApp. Ya creo que estamos resueltos por ahí, por este lado. Vamos a chequear. 809-582-1057, la conexión.
3: Buenas tardes, Junior. Estamos con Oscar de León, desde Navarrete.
2: Esa es una notita vieja que teníamos para Junior ahí al mediodía. Estamos reiniciando, vamos a actualizar eso. El que entiende de ese sistema, ahora que estamos entrando, déjame chequear eso. Ah, imagínate, demasiado rating con este programa. Ahora están chocándose todas las notas, increíble. Vamos a darle su tiempo ahí. 809-582-1057. Reporta nuestra línea directa. Mismo número aquí en De Fiesta con el Mayimbe los viernes. En Qué Buena produce el Super Zorro. Animación Luis Olivo, la radio. ¡Vamos allá!
4: DJ Luisito.
2: Fin de semana, Cristian Espaillat. ¿Qué es lo que dice? Despidiendo a Julio. Mañana llega Enrique. Digo, Agosto Figueroa. Almeny Tavares, Rubén Cabrera, gracias hermano, buenas noches, Zeneida.

0: Buenas noches, DJ Luisito. Muchas bendiciones para ti y toda tu familia. Juan Arias, de este lado. Luisito, quiero que me complazca ahí con un añejo del muchacho de nosotros, el de allá, el de Loma de Cabrera. Sé que te perdí. Luisito, pasa buena noche por ahí y seguimos en sintonía con qué buena, 105.5, el Mujerón de Santiago.
1: Buenas noches a Luisito, ya que de San Francisco de Biblia, las bendiciones. Me pone el de Fernando Villalona, por allá es por la Loma de Cabrera, por favor.
2: Sí, estoy escuchando en el Bronx, New York. Mi nombre es Teidín Lozano, proactivo. Mengue clásico de Fernandito Villalona, Banana, del año 1980.
3: Mínimo. Buenas noches, DJ Luisito, de fiesta con el Mayimbe. Fuera la radio, Luisito, Rubén Cabrera, Luisito, de este lado. Por favor, colócame Penélope. Te escucho en el camino, mi hermano. Buenas noches.
4: Buenas noches, Luisito, buenas noches.
5: Yo soy la radio.
4: Yo soy la radio. Para que me complaca con la canción Méseme Juanita. Méseme Juanita. Y buenas noches para usted y su familia. Bendiciones, Luisito.
5: Amén.
4: Yo soy la radio.
5: DJ. Continuación.
4: Pastor de Bellavista, ya te sabe. Siempre en sintonía con usted, siempre, toda la noche.
6: Buenas noches, mi hermano y amigo Luisito, la radio, lo mejor. Estaba un poco desconectado, pero estamos activos aquí, Armenis Tavares, reportándote. Casi América, Armenis Tavares, aquí camino a Santo Domingo. Bonao City, camino a Santo Domingo, un poco lluvioso para acá.
5: Eso, qué raro en Bonao, lloviendo, eso es raro.
6: La sintonía tarde pero seguro.
5: El día que no llueve en Bonao, hay que revisar que algo le pasó a Dios, que se equivocó. ¡Hello, buena! ¡Hey!
6: 1000 años para quererte.
5: Gracias, hermano. Buenas noches. Hola, ¿qué tal?
7: Buenas noches, DJ Luisito, serie 56 en sintonía con lo mejor de la radio, lo mejor de los añejos, hoy con la gala de lo mejor del Mayimbe, no hay desperdicio. Linda noche para todos y todas, siempre con lo mejor.
8: Sí, saludo, qué buena, aquí en la sintonía. Oiga, yo quiero un tema del Mayimbe, María Morena, un saludo en la ciudad satélite. A José Moya, el duro de allá de la ciudad satélite. Y también para mi locutor favorito, Franklin Martínez.
5: Ese
8: el
5: mío.
8: Duro de qué buena.
5: Ese mío.
8: Sí, saludo, qué buena. Aquí en la sintonía. Oiga, yo quiero un tema del Mayimbe. María Morena. Un saludo en la ciudad satélite.
5: Se repitió. Gracias, hermano. Buenas noches. Johnny Matos, sintonizando. Qué buena. Saludos para nuestro amigo Frank Almanzar, el escogidista número 1 en Santiago.

escuchando el Mayimbe Fernando Villalona para sus seguidores, gente que quiere darse una fiesta con Fernando. Precisamente esta noche en Santiago está el Inmenso. Esta noche está por acá por el área Monumental. Está por el área Monumental esta noche Fernando Villalona, ahí frente al Gran Teatro Regional del Cibao. Está en un gran establecimiento. Dicen que está soldado ya. Este gran evento para esta noche, el Inmenso Fernando Villalona está por la Ciudad Corazón esta noche. Si alguien interesado de los mayimbistas quiere darse ese fiestón esta noche, puede localizarlo en un gran establecimiento por ahí cerca, en las proximidades de la calle El Sol. Al final, acá arriba, en el área monumental, próximo, más bien frente al Gran Teatro del Cibao. En un establecimiento que está en un hotel nuevo ahí. Por no valga la promoción. Ya que no pagaron publicidad, pero nosotros colaborando con los seguidores, esa fanaticada del Inmenso Mayimbe. Esa fanaticada. Ah, bueno, sí. Me dice que es oficial, que puedo decirlo. Se llama Cielo Rooftop. Cielo Rooftop en Santiago. Ahí en el AC Santiago. En el AC Santiago esta noche, Fernando Villalona. Creo que cumple su primer aniversario este lugar que está hermosísimo en la azotea del hotel. Cielo Rooftop presenta a Fernando Villalona esta noche, Santiago.

siendo dando unos cortitos a cada quien ya por cuestión de tiempo. Atención, Franchi Oleaga, oye un poquito de eso. Oye un poquito de eso, mi hermano Franchi Oleaga, oye eso. Amada mía, Fernando Villalona.

0: con el Mayimbe de fiesta. En qué buena fin de semana. ¡Ay, papá! Dando unos cortitos. Saludos nuestro amigo Pablo Morales. Dice que sintonizó ahora, que ya es tarde para pedir un tema. Pero bueno, ahí te saludamos, Pablo. Está querido, hermano, Pablo Alfonso.
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0: Para que no se quejen un poquito ahí, María Morena. Ya. El tiempo del Mayimba terminó por hoy, ¿eh?
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0: No se acostumbren.
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0: No, pero vámonos con esta ahí, mixeado ahí. Me gusta este más. Vámonos con esta versión. María Morena. Fernando Villalona. De 7 a 8 de la noche, los viernes aquí en Qué Buena. De